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2: Muy buenas noches, continúas en compañía de Radio Chapingo a través del 1130 de amplitud modulada, la voz por el cultivo de la persona y de la tierra. En esta noche del 27 de mayo, miércoles 27 de mayo, 8:09 de la noche, ya aquí en esta cabina de Radio Chapingo, y arrancamos este espacio en donde yo te acompaño desde ahorita hasta las 10 de la noche. Desde ahorita hasta las 10 de la noche, dos horas en las que estaremos juntos a través de la frecuencia de Radio Chapingo 1130 de amplitud modulada o a través de internet en radio.chapingo.mx, radio.chapingo.mx. Esta es una transmisión por internet, la cual tú puedes sintonizar desde cualquier parte de la República Mexicana o el mundo, claro está, mientras tengas acceso a este servicio de internet. También tenemos formas de contacto a través de nuestras redes sociales y de nuestra línea de WhatsApp, 595-113-2591. 595-113-2591, la línea de WhatsApp a la cual tú puedes mandar un mensaje de texto o un mensaje de voz, y nosotros le estaremos dando un espacio dentro de nuestra programación para que tú compartas con nosotros lo que tú quieras. Así que ya lo sabes, 595-113-2591. A través de Facebook, encuéntranos como XEWatch Radio Chapingo o Radio Chapingo simplemente, XEWatch Radio Chapingo o Radio Chapingo simplemente, en Instagram, arroba Chapingo Radio en Instagram, y en YouTube también nos encuentras como Radio Chapingo, el canal de Radio Chapingo, donde estaremos subiendo todas las entrevistas que tú escuches a través de nuestra frecuencia. Y por supuesto, en nuestra transmisión por internet tenemos un pequeño espacio que dice ahí mensajería, que dice chat, y ahí simplemente también puedes escribirnos tus comentarios y nosotros lo estaremos recibiendo en esta cabina de Radio Chapingo en tiempo real, el tiempo que tú lo envíes, nos estará llegando y le estaremos dando lectura o un espacio dentro de nuestra programación. 8 de la noche con 11 minutos, mi nombre es Luis Jesús Gutiérrez y para mí el gusto es enorme al estar detrás de estos micrófonos llegando hasta tus oídos en una noche más acompañándonos de Radio Chapingo, tú y yo. Temperatura en la Universidad Autónoma Chapingo, 14.8 grados Celsius, noche fría, tarde lluviosa aquí en la Universidad Autónoma Chapingo y en la parte de la ciudad de Texcoco. Un poco tarde lluviosa, que bueno, pues ya en los últimos días hemos tenido estas lluvias. que ya no son de sorprendernos. Noche fresca, 14.8 grados Celsius, es menos de lo que se sentía ayer, que lo que registraba el termómetro el día de ayer. Y ya lo sabes, ¿qué tenemos en este espacio? Por supuesto, tenemos efemérides, celebraciones, conmemoraciones. ¿Qué sucedía un día como hoy? ¿Qué sucede un día como hoy? Y bueno, no podemos decir qué sucederá porque todavía no podemos predecir el futuro, pero al menos sí podemos enterarnos qué pasaba un día como hoy dentro de la historia nacional e internacional. El día de hoy, 27 de mayo, es el Día Mundial de la Nutria. Estos pequeños animalitos curiosos, hablaremos un poco de ellos más adelante. Y por supuesto, el día de hoy es un día especial, así que vamos a hacerlo todavía más especial.

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1: Nos llega el mensaje a nuestra cabina de Radio Chapingo que el día de hoy el niño Matías Ayala Estrada está cumpliendo años. 8 años el niño Matías Ayala Estrada. Así que muchas felicidades para ti, Matías, que nos estás sintonizando a través de Radio Chapingo. Felicidades en este tu día, en este cumpleaños número 8. ¿Quién no desearía tener otra vez 8 añitos? Estos felices 8 años. Muchas felicidades, que te la pases muy bien, que comas pastel, que celebres con tu familia y que, bueno, de aquí en adelante los cumpleaños sean muy buenos para ti. Desde esta cabina de Radio Chapingo van estas mañanas.

Muchas felicidades para Matías Estrada Ayala el día de hoy, en su cumpleaños número 8. Desde Radio Chapingo, un abrazo muy fuerte hasta tu casa y donde estés celebrando el día de hoy este cumpleaños. ¿Qué te parece si arrancamos con la música el día de hoy? ¿Qué te parece si nos vamos con algo de salsa? Si nos vamos, ya que estamos celebrando, ya que estamos de fiesta, ya que estamos de manteles largos, ¿qué te parece si nos vamos con un poco de salsa para disfrutar, quitarnos el frío y aprovechar Radio Chapingo? Esto se llama Me Tengo Que Ir con Adolescentes Orquesta a través de Radio Chapingo. No le cambies.

Escuchamos en la música Adolescence Orquesta, Aquel Lugar. Antes de esto, Anhelo, y abriendo el bloque musical, Me Tengo Que Ir, a través de Radio Chapingo por el 1130 de amplitud modulada, La Voz por el Cultivo de la Persona y de la Tierra, en esta noche del miércoles 27 de mayo. Vámonos a las efemérides del día de hoy. ¿Qué es lo que pasaba un día como hoy en nuestro país? Bueno, en nuestro país, un 27 de mayo, pero de 1867, José María Lacunza, presidente del Consejo de Ministros del Emperador, lee a Porfirio Díaz la abdicación de Maximiliano de Habsburgo en presencia de Mariano Riva Palacio y José María Iribarren, ministros de Gobernación y Fomento respectivamente. Es decir, un día como hoy, 27 de mayo, Maximiliano de Habsburgo abdica al trono de nuestro país en 1867. ¿Qué más pasaba un día como hoy? Bueno, un día como hoy, 27 de mayo, pero de 1910, murió Robert Koch. Robert Koch fue un médico alemán considerado uno de los padres de la bacteriología. Descubrió el ciclo de la enfermedad de ántrax, bacterias que son las responsables de la tuberculosis y el cólera. Por todo ello, en 1905 ganó el Premio Nobel de Medicina. Para 1880, mientras fue miembro del Departamento de Salud Imperial en Berlín, descubrió el bacilo de la tuberculosis. También creó el postulado de Koch, que estipula una relación causal entre la bacteria y la enfermedad. 27 de mayo de 1910 murió Robert Koch, uno de los padres de la bacteriología moderna, quien descubrirá el bacilo de la tuberculosis. 27 de mayo, pero de 1931, Auguste Piccard se convierte en el primer humano en alcanzar la estratosfera. Auguste Piccard, físico suizo, además de profesor de física en las universidades de Zúrich y Bruselas, se dedicó inicialmente al estudio de los rayos cósmicos y de los estratos ionizados de la alta atmósfera. El 27 de mayo de 1931, en Alemania, logró superar los 15.800 metros de altitud en un primer ascenso, convirtiéndose en el primer hombre en alcanzar la estratosfera en globo, vuelo en el cual obtuvo información sobre la intensidad de los rayos cósmicos en esta. Registró también temperaturas estratosféricas entre menos 55 y menos 60 grados Celsius. Un año después, realizó otro vuelo, superando su propio récord al alcanzar una altitud de 16.940 metros. 16 kilómetros en línea recta hacia la estratosfera. Fue lo que alcanzó. Bueno, el primero fue de 15 kilómetros 800 metros. Y el segundo vuelo de 16 kilómetros con 940 metros en línea recta hacia la estratosfera. Y allá hay temperaturas de menos 55 y menos 60 grados Celsius, obviamente con menor disponibilidad de oxígeno, menor presión atmosférica y todo esto que va cambiando dependiendo de la altitud en la que nos encontremos. 27 de mayo, pero de 1840, murió Niccolò Paganini. Niccolò Paganini murió el 27 de mayo de 1840. Fue un violinista, guitarrista y compositor de origen italiano. Además, es reconocido como uno de los mejores violinistas que jamás existieron, haciendo nuevos usos de técnicas de staccato y pizzicato. Su talento como intérprete eclipsó su trabajo como compositor. El mito de Paganini comenzó cuando su madre aseguró que el demonio le dijo que su hijo sería un violinista famoso. Desde entonces, su padre le obligó a estudiar música 10 horas al día. A los 6 años dio su primer concierto, a los 9 su primera gira y a los 16 ya era mundialmente famoso, mundialmente hablando de Europa. Entre sus obras destaca 24 caprichos para violín, considerada una de las obras más difíciles escritas para este instrumento. Así es que un día como hoy, 27 de mayo, pero de 1840, murió Niccolò Paganini. Y el mito, la leyenda que se tiene en relación a este músico, se decía que había vendido su alma al diablo para poder
tocar e interpretar los instrumentos de la manera en que lo hacía. Era una manera totalmente nueva, muy distinta para la época, en la cual los instrumentos se interpretaban de una manera más tranquila, por así decirlo, menos alterada. Niccolò Paganini comenzó a explorar y experimentar en distintas formas, y bueno, pues es lo que surge, lo que sale de esta forma de interpretar los instrumentos. Escuchemos un poco de esto que nos dejó para la posteridad Niccolò Paganini, los 24 caprichos. ¿Qué les parece si escuchamos esto que se llama 24 caprichos, ópera 1, o sea, obra 1, número 24, en A menor, Niccolò Paganini?

Imagínense para las personas de aquella época del siglo XIX, escuchar esta manera de interpretar el instrumento del violín, pues obviamente los exaltaba y hacía preguntarse cómo era que una persona tan normal pudiera interpretar de esta forma, alcanzar esas notas tan agudas. Y entonces acuérdense que lo desconocido nos lleva a empezar a tratar de darle una explicación, a veces no mundana, a las cosas, y es entonces que comienzan a decir que Niccolò Paganini tenía pacto con el diablo para tocar de esa manera. Ese es el mito de Niccolò Paganini. Hoy en Radio Chapingo a través del 1130 de amplitud modulada. Te recuerdo nuestras formas de contacto 595-113-2591, la línea de WhatsApp, en Facebook, XEWatch Radio Chapingo o Radio Chapingo simplemente, y nos puedes sintonizar en internet a través de radio.chapingo.mx. 8:41 de la noche, vámonos. Vámonos a otro bloque musical. Esto es Grupo Niche y se llama Busca por Dentro. Estás en Radio Chapingo. Quédate con nosotros.

Ya regresamos a través de Radio Chapingo por el 1130 de amplitud modulada, la voz por el cultivo de la persona y de la tierra en esta noche del 27 de mayo, miércoles 27 de mayo, 8:56 de la noche. Escuchamos en la música, cerrando el bloque musical, a Frankie Ruiz con esta canción Tú con él. Antes de esto, Corazón de Acero con Gillo Zarante. Y abriendo el bloque musical, Grupo Niche Busca por Dentro, a través de Radio Chapingo en esta noche del 27 de mayo. ¿Has escuchado alguna vez a una persona decir que ha imprimido o he imprimido mi tarea? Bueno, pues imprimido está bien, es totalmente correcto y aceptado, ya que imprimido es un verbo en participio. En lugar de decir he impreso, puedes decir he imprimido, está imprimido y no hay ningún problema porque es un verbo en participio. Lo mismo sucede con la conjugación frito. Entonces, cuando tú dices freído, está bien, es correcto. Pues sigue siendo un verbo en participio, freído. Eso lo toma como correcto la RAE, mientras no digas freído. Mientras no digas freído, ahí sí está, es incorrecto. Pero mientras digas freído, no hay ningún problema. Así que ya lo sabes, si alguna vez escuchas o tú dices he imprimido mi tarea, estás en lo correcto. Y tú, por ejemplo, sabes la diferencia entre rayado y rayando. Rayando con Y viene de la acción de rayar, que significa dibujar líneas sobre una superficie. También se utiliza para hablar de marcas o arañazos. Rayado. Un disco rayado, un cuaderno rayado, traes la cara toda rayada. Ese es rayar con Y. Y rayar, de rayar el queso, es con doble L porque viene de la acción de hacerlo con un objeto como un rallador. Rayar con doble L es referente a raspar un alimento frotándolo contra un rallador. Entonces, rayar con Y es hacer líneas consecutivas y rayar con doble L es rayar el queso para unas buenas enchiladas, para unos sopes, para unos elotes. Y ya viene la temporada de elotes. Pronto tendremos aquí los elotes para hacer un buen caldo de elotes y comernos unos con su queso rallado. Dentro de las efemérides se nos estaba pasando una que acabamos de encontrar, y es que el 27 de mayo, pero de 1812, es decir, 2 años después de que se iniciara la Guerra de Independencia en nuestro país, se publicó la primera edición del Ilustrador Americano, uno de los principales periódicos insurgentes durante la Guerra de Independencia de nuestro país. 27 de mayo de 1812 se publica la primera edición del Ilustrador Americano, un documento con alto valor histórico que es donde se mantenía la información acerca de los insurgentes durante la Guerra de Independencia de nuestro país. Continuamos con más música a través de Radio Chapingo en esta noche. ¿Qué te parece si a continuación escuchamos a Eddie Santiago y esto que se llama Mía? Estás en Radio Chapingo, quédate con nosotros.

0: En la música escuchamos a Lalo Rodríguez con esto que se llama Ven, devórame otra vez. Antes de esto, Jerry Rivera, Amores como el nuestro. Y abriendo el bloque musical Mía con Eddie Santiago a través de Radio Chapingo por el 1130 de amplitud modulada en esta noche de el 27 de mayo. Vámonos rápidamente a nuestros mensajes de la Secretaría de Gobernación y regresamos hasta esta cabina de Radio Chapingo.
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0: Nueve con 17 de la noche, regresamos a esta cabina de Radio Chapingo a través del 1130 de amplitud modulada o a través de internet en radio.chapingo.mx. Esa es nuestra frecuencia para que nos sintonices desde cualquier parte del mundo y la República Mexicana. Vamos a cambiar un poco de género, de musical, y vámonos hasta Colombia. A cargo de Carlos Vives, esto se llama Déjame Entrar. Estás en Radio Chapingo, quédate con nosotros.

9:29 de la noche a través de Radio Chapingo en esta noche del miércoles 27 de mayo. Escuchamos en la música a Carlos Vives, Quiero Verte Sonreír. Antes de esto, Carito, y abriendo el bloque musical, Déjame Entrar a través de Radio Chapingo por el 1130 de amplitud modulada y también a través de internet en radio.chapingo.mx. La temperatura 15.8 grados Celsius en la Universidad Autónoma Chapingo con una probabilidad de lluvias del 79%. Es decir, que todavía puede seguir lloviendo en esta noche de miércoles. Ya estamos casi por concluir el quinto mes del año 2026. Ya estamos casi por acabar la semana y con ella concluye el quinto mes. El próximo mes de junio, bueno, pues es el último mes académico de aquí dentro de, bueno, con actividades académicas dentro de la Universidad Autónoma Chapingo, porque el próximo 26 de junio, es decir, casi dentro de un mes, se estará llegando al final del semestre. 26 de junio es el último día para las actividades académicas en la Universidad Autónoma Chapingo, por lo que si usted va a realizar algún trámite, bueno, pues téngalo presente y anticipe las fechas. Aún queda un mes, pero ya ve que los trámites se tardan un poquito. Entonces, el 26 de junio es el último día hábil dentro de este calendario académico. Casi un mes para que se acaben las vacaciones. Perdón, para que se acabe el semestre y lleguen las vacaciones para los estudiantes de esta casa de estudios. El sábado pasado, el 23 de mayo, se llevó a cabo el examen de admisión en diferentes sedes de la República Mexicana. Es el único examen de admisión en nuestro país en el cual hay una sede cercana a donde lo vas a presentar. Son más de 90 sedes distribuidas a lo largo y ancho de toda la República Mexicana. Los resultados de este examen de admisión para quien aplicó el examen, bueno, pues saldrán el próximo 28 de junio. El próximo 28 de junio saldrán los resultados de este examen de admisión, así que hay que estar muy pendientes en la página aspirantes.chapingo.mx. aspirantes.chapingo.mx. Y ahí saldrán los resultados de este concurso de selección, de este examen de admisión 2026. Si resultan seleccionados, bueno, ahí en la página ya se les irán dando las indicaciones para poder inscribirse. Te recordamos que este año, este 2026, fueron tres diferentes modalidades de ingreso a preparatoria agrícola, con duración de 3 años, dirigida a aquellos que ya concluyeron o están por concluir sus estudios de secundaria. La admisión al propedéutico, que dura 1 año, y esa que orientada a aquellos aspirantes que ya finalizaron o están por finalizar el bachillerato o su equivalente. Y la nueva forma de ingreso, esta es licenciatura por ingreso regional. Únicamente esto se ofrece en el Centro Regional de Morelia, Michoacán. Ahí es donde únicamente estará ofreciendo este ingreso regional, licenciatura por ingreso regional, que tiene una duración de 5 años para el nuevo programa educativo de ingeniería en agricultura regenerativa. Esta opción está dirigida exclusivamente a aspirantes con residencia en las zonas geográficas especificadas para el Centro Regional de Morelia, Michoacán, es decir, los estados de Michoacán, Jalisco, Colima y Nayarit. Esos son el ingreso regional, son las 3 formas de ingreso que pues ya estarás viendo el próximo 28 de junio con la publicación de resultados en la página aspirantes.chapingo.mx. Continuamos con más música, 9:33 de la noche a través de Radio Chapingo. Sigue Carlos Vives y esto se llama Como Tú.

Escuchamos en la música a Carlos Vives con esto que se llama Fruta Fresca. Antes de esto, igualmente desde Colombia, El Amor de mi Tierra, y abriendo el bloque musical Como Tú, a través de Radio Chapingo por el 1130 de amplitud modulada. En esta noche del 27 de mayo, cuando son las 9:44 de la noche, ya estamos en la recta final de este espacio a través de Radio Chapingo. El día de mañana, jueves 28 de mayo, no te pierdas el programa Nuestro Juramento desde Ciudad Cuauhtémoc, en el estado de Chihuahua, escuchando las experiencias, las vivencias de los egresados de esta casa de estudios que se encuentran laborando en aquel norteño estado de Chihuahua. Desde Ciudad Cuauhtémoc, las experiencias en punto de las 8 de la noche, Nuestro Juramento. Ya lo sabes, a través de Radio Chapingo, Nuestro Juramento, todos los jueves a las 8 de la noche, la repetición los domingos a las 5 de la tarde, por si no lo pudiste escuchar. El día jueves tenemos repetición los días domingos a las 5 de la tarde, igualmente por Radio Chapingo. Y con esta entrevista empezamos un bloque de egresados desde el estado de Chihuahua que estaremos escuchando a lo largo de los próximos 2 meses aproximadamente. Estaremos escuchando estas experiencias con los egresados del estado grande, del estado de Chihuahua. Experiencias interesantes, experiencias muy interesantes las que escuchamos en esta visita, en esta salida de producción, así que no te las puedes perder todos los jueves en punto de las 8 de la noche. Vámonos a un último bloque musical y regresamos para despedirnos de este espacio a través, ya lo sabes, de Radio Chapingo. Esto se llama El Caballito con Carlos Vives. Quédate con nosotros.

0: En voz de Carlos Vives, ¿quién no recuerda este tema de la década de los 90, La Gota Fría? Tema que lo hiciera famoso, lo lanzara al estrellato, allá en la década de los 90, La Gota Fría, que en realidad habla sobre una pelea entre dos compositores de vallenato. Eso es lo que nos habla la canción de La Gota Fría. Antes de esto, La Tierra del Olvido, y abriendo el bloque musical El Caballito, a través de Radio Chapingo por el 1130 de amplitud modulada en este 27 de mayo, 9:59 de la noche. Hemos llegado al final de este espacio en donde yo te acompaño a través de las ondas de Radio Chapingo. Y el gusto para mí es enorme al llegar hasta tus oídos detrás de estos micrófonos. A nombre de todos los que laboramos en esta emisora universitaria, te doy las gracias por tu preferencia, por tu sintonía, gracias por acompañarte de Radio Chapingo en esta noche y a lo largo del día. A título personal, le agradezco a mi compañero y amigo el ingeniero Fernando Ruiz de la Rosa, ya que sin su trabajo pues prácticamente no saldríamos al aire. Así que Fer, muchas gracias por tu dedicación en esta emisora universitaria. Nosotros nos escuchamos el día de mañana en punto de las 8 de la noche con el programa Nuestro Juramento. Y después de nuestro juramento, bueno, pues un espacio en donde podremos compartir música y un rato a través de la programación de Radio Chapingo. Te invito a que te quedes en la programación de esta emisora universitaria y si vas regresando a casa, maneja con precaución, llega con bien. Para el día de mañana yo te deseo lo mejor de la vida, que es la vida misma. Hasta mañana.
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15: Comer, beber y enfermar. Los productos ultraprocesados y su impacto en la dieta nacional.

0: La década de los 80 marcó un punto de inflexión en la dieta de la población mexicana. Pastelillos, yogures, hamburguesas y bebidas azucaradas se introdujeron en el mercado nacional a través de campañas publicitarias que se difundieron en medios masivos de comunicación. La idea central fue:
1: haga su vida más fácil llevando a la mesa productos ya preparados.
2: Nutritivo y sabroso, yogur Chambursí levanta todo.

0: Aliméntate bien y después date gusto con un rico submarino, Marinela.
1: Es pasteles con jarito, con relleno, cremosito. Submarino, Marinela.
2: Estos productos empezaron a insertarse en la dieta nacional, que si bien ya tenía influencia de la cocina europea y asiática, conservaba su esencia prehispánica a través de alimentos y guisados preparados a base de maíz, frijol, calabaza, quelites, chiles y frutas de temporada. El doctor Mauricio Rodríguez Álvarez, vocero del Programa de Riesgos Epidemiológicos de la Universidad Nacional Autónoma de México, habla de los cambios en los patrones de alimentación.
3: Podríamos pensar que este ha sido un problema que ha ido creciendo en los últimos 30 años de manera ya más acelerada. Y quizá un poquito antes, pero en los últimos 30 años es cuando hemos visto los mayores cambios en el estilo de alimentación y en el estilo de vida, ¿no? O sea, en los patrones de alimentación y en el estilo de vida. Se fue pasando como de dietas tradicionales, por decirlo de alguna manera, ¿no? Como más caseras, ricas en granos, leguminosas, vegetales, frutas, comida en casa, ¿no? Hacia productos ultraprocesados, comida rápida, bebidas azucaradas, y también se favoreció por una disminución en la actividad física, y esto creó un terreno muy propicio para la obesidad y otras enfermedades cardiometabólicas, ¿no? Que no es la única.
4: De acuerdo con el Instituto Nacional de Salud Pública, la entrada en vigor del Tratado de Libre Comercio de América del Norte en 1994 profundizó la introducción en México de productos industrializados altamente procesados, de poco valor nutrimental y altos en azúcares, incluyendo el jarabe de alta fructuosa de maíz, grasas saturadas y sal. Es Jorge Luis Vargas, investigador de la campaña por la salud alimentaria.
5: Y la alimentación es uno de los principales factores de riesgo, al igual que lo puede provocar más el consumo de alcohol, el consumo de tabaco, el sedentarismo, no realizar actividad física, entre otros. Pero entre los factores de riesgo que son modificables, como la dieta, la alimentación, pues sí juega un papel muy importante. En México, pues tenemos una alimentación que podríamos nosotros disfrutar la variedad de alimentos, la temporalidad. Podemos utilizar grandes frutas y verduras que podemos nosotros utilizar en cada época. Sin embargo, cerca del 30% de la población adulta consume productos ultraprocesados. Estos productos ultraprocesados que los podemos nosotros identificar en cualquier supermercado, en cualquier tienda de la esquina, en cualquier tienda de conveniencia.
2: De acuerdo con datos estadísticos de la Encuesta Nacional de Salud y Nutrición, entre 1990 y 2022, la prevalencia de obesidad se duplicó en el mundo, siendo México uno de los países con cifras más altas. ¿Qué propició esta crisis? Aquí algunas respuestas a pie de calle.
6: La mayoría de la gente come mucha comida industrializada, que gracias a los gringos piensan que es alimenticia y no. Vaya a cualquier tienda de autoservicio y encuentra cantidad de cajas que dicen esto, lo otro, pero todo es industrializado. La mayoría de la gente, por eso en la actualidad ya no vive, se muere pronto. Yo tengo 92 años y la gente de mi edad ya no vive, ya se murió.
4: ¿No consume refrescos ni sabritas?
7: Muy poco, porque hay prioridades. Por eso es que el ser humano baja las defensas por todo lo enlatado, por todas las garnachas, por todos los, ¿cómo se llama? Pues todos los embutidos, o sea, ya no es natural, pues está todo procesado.
1: A los hijos del maíz, los hijos del maíz, los han hecho sufrir, los han hecho sufrir y los quieren ver morir.
4: La problemática aumentó al grado que en 2016 la Secretaría de Salud declaró emergencia epidemiológica por obesidad. La doctora Carolina Batis, investigadora en ciencias médicas del Instituto Nacional de Salud Pública, comenta que estas mediciones nos obligan a retomar la dieta natural disponible en tianguis y mercados.
8: Ahora sí es cierto, por ejemplo, las frutas y verduras, aunque como comento, sí son mucho más baratos en nuestro país, a diferencia de otros lados, ¿no? Porque aquí las producimos, son locales, en muchas zonas del país son muy accesibles, no en todas, ¿no? Allá hay algunas partes como en el norte donde son mucho menos accesibles, pero hay muchas partes del país donde tenemos los tianguis, los mercados a la mano. Y aunque sí son mucho más económicas que en otros lados, sí implica un costo. Sí hay que invertirla en comprar estas frutas y verduras, pero lo que hemos visto en análisis es que una persona que sigue una dieta de acuerdo a lo que se recomienda acabaría gastando menos que las personas que comen como actualmente.
1: Somos hijos del maíz, protegiendo la raíz, maldita la miseria de nuestro país, desde la matriz.
2: Durante la pandemia de COVID-19, en el año 2020, el doctor Hugo López-Gatell, ex subsecretario de Prevención y Promoción de la Salud, alertó en torno a la degradación de la riqueza alimentaria y sus consecuencias en la salud pública.
9: Se conoce en las ciencias de la salud que las decisiones alimentarias no son decisiones libres, por increíble que pudiera parecerles a algunas personas. No comemos lo que quisiéramos comer, sino comemos lo que podemos comer, dada la disponibilidad de los alimentos, donde en México ha sido muy notorio, es uno de los países que más ha sufrido una transformación o una degradación de la riqueza alimentaria, porque el sistema agroalimentario mexicano empezó a perder diversidad, empezó a predominar los productos industrializados, ultraprocesados y procesados, que tienen muy baja calidad nutricional, un altísimo poder calórico y también exceso de azúcares, grasas, calorías, sales, entre otros componentes negativos.
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4: Cabe decir que la degradación de la alimentación se ha trasladado incluso a la dieta de las niñas y los niños durante la primera infancia. El doctor Mauricio Rodríguez Álvarez, vocero del Programa de Riesgos Epidemiológicos de la UNAM, lo explica.
3: Estamos desde pequeños enseñando y haciendo que los alimentos para los niños y las niñas desde muy pequeñitos sean muy palatables, que sepan rico. Para esto pues hay que recurrir invariablemente al uso de sal, al uso de grasa, al uso de azúcar, que eso es lo que hace que algo sea muy rico, ¿no? Si se fijan en las cosas más ricas, pues es lo que tiene grasa, sal o azúcar, ¿no? Entonces, de entrada, se tiene que modificar la cultura de la alimentación desde pequeños para que no sea ese el satisfactor que siempre se esté buscando, sino más bien, pues, una parte de saciedad y una parte de, pues, simplemente de estar pendiente de lo que se está ingiriendo.
2: Además del ambiente familiar, el factor socioeconómico influye, sin embargo, no es determinante, ya que en comunidades marginadas se está bebiendo refresco aun cuando no se disfruta plenamente del derecho humano al agua. En ese sentido, Chiapas encabeza el consumo nacional de refrescos y bebidas azucaradas.
5: El consumo de bebidas azucaradas en promedio al año en Chiapas son cerca de 821 litros por persona al año. Esa cantidad son más de 2 litros al día por persona, entonces es una cantidad enorme. Entonces el poder adquisitivo allí no solamente es un factor que puede contribuir al acceso a estos alimentos, sino que también el entorno que nosotros estamos teniendo también facilita el que nosotros tengamos a la mano el producto o que podamos comprarlo o que podamos tenerlo también más accesible en comparación con otros líquidos vitales como el agua, por poner un ejemplo.
4: En tan solo 4 décadas, los productos ultraprocesados desplazaron en 30% a los alimentos naturales. Además de endulzar el paladar y estimular los sentidos, también se ven apetitosos por el uso de colorantes artificiales como el rojo 3, que ha demostrado ser altamente dañino. Ante esta problemática, las y los consumidores enfrentamos el reto de volver a lo natural. Es Paulina Magaña, integrante de la organización El Poder del Consumidor.
11: Todos los productos ultraprocesados que tienen estos colorantes artificiales se denominan como aditivos cosméticos. Es decir, la finalidad única de estos aditivos es darle color para, pues, aumentar la atracción y sea más rentable el producto. Es decir, no tiene un mayor beneficio más que el de percepción. Entonces, evaluando los riesgos, justamente por eso hacemos este llamado. Y hay otras alternativas que la industria puede utilizar que no son los artificiales, los colorantes artificiales, sino los naturales. En otros países que se han tomado medidas al respecto, pues las industrias han optado por utilizar colorantes naturales que vienen derivados de semillas, insectos y, bueno, que no tienen estos impactos a la salud.
2: México enfermo. Obesidad, diabetes e hipertensión.

0: De acuerdo con la Organización Panamericana de la Salud, las enfermedades cardiovasculares representan la mayoría de las muertes por enfermedades no transmisibles. Le siguen los padecimientos de cáncer, las enfermedades respiratorias y la diabetes a nivel mundial. Estos cuatro grupos de enfermedades son responsables de más del 80% de todas las muertes prematuras por enfermedades no transmisibles. De ahí la importancia de cambiar los hábitos adquiridos en más de cuatro décadas, con el consumo de productos ultraprocesados, habla el secretario de Salud, David Kersenovich.
1: El sobrepeso es una epidemia global. El corregir la alimentación es algo muy importante. Pensamos que no tiene mayor importancia. Sin embargo, cuando vemos la frecuencia de diabetes, de enfermedades cardiovasculares e incluso de salud mental, están afectando precisamente esos hábitos que adquirimos en la infancia.
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4: En México, más del 36% de la población adulta enfrenta problemas de obesidad y se estima que en el año 2030, el 45% de la población vivirá esta condición, de acuerdo con datos del Centro de Investigación en Nutrición y Salud del Instituto Nacional de Salud Pública. El investigador Jorge Luis Vargas advierte que más del 50% de la población en el país tiene problemas de hipertensión.
5: Gran parte de la población padece diabetes, hipertensión, tiene niveles altos de colesterol, y esta combinación también se le puede llamar síndrome metabólico, una combinación de diferentes enfermedades crónicas, ¿no? Inclusive enfermedad renal, algunos tipos de cáncer, entre otros. De hecho, cerca del 50% de la población tiene hipertensión, cerca del 14% tiene diabetes. También estos dos principales problemas de los mexicanos también son las principales causas de mortalidad en México.
6: Dale a tu cuerpo una dieta saludable, que tu cuerpo es para darle salud y buena vida.
0: El problema de la obesidad también afecta a la población infantil, señala el investigador universitario Mauricio Rodríguez.
7: Los datos mexicanos de las encuestas de salud y nutrición, los datos de la Organización Mundial de la Salud, de muchos esfuerzos que se han hecho, documentan una prevalencia de sobrepeso obesidad en adultos muy alta. En algunos reportes es como casi 8 de cada 10 adultos tienen sobrepeso u obesidad, ¿no? Y también en niñas, niños y adolescentes, el número ha crecido también de manera preocupante, ¿no? Más o menos entre 3 y 5 de cada 10 niños, niñas y adolescentes tienen sobrepeso u obesidad.

0: El consumo elevado de productos ultraprocesados favorece la presencia de enfermedades crónicas, afirma Jorge Luis Vargas, investigador de la campaña por la salud alimentaria.
1: Cuando un producto es altamente consumido y que contiene altas cantidades de nutrientes críticos como azúcar, sal o sodio, o incluso que tienen altas cantidades de calorías, entre otras cosas, pues el riesgo de padecer enfermedades crónicas aumenta. Porque se ha comprobado que un consumo alto de bebidas azucaradas, por ejemplo, que son altas en azúcar, puede aumentar el riesgo de padecer diabetes, por ejemplo, ¿no? A lo mismo que un producto que tiene alto contenido de sodio, pues también puede tener un alto riesgo de padecer diabetes.
2: Papitas, pastelitos, chicharrones, refrescos de cola, jugos con exceso de azúcares te pueden dar obesidad, hipertensión, glucosa, colesterol y mil enfermedades más.
3: La doctora Carolina Batis señala que la atención de estas enfermedades representa una gran carga para el sistema de salud de nuestro país.
4: Se ha estimado que el costo derivado de la obesidad y las enfermedades relacionadas, ¿no?, como diabetes, enfermedades cardiovasculares, es de hasta 40 mil millones.

0: cuestiones de peso. No es nada más el individuo el que la padece, o no es una cuestión de que cada quien decide su estado de salud. Hay que pensar que las personas que nos enfermamos, pues somos, es un gasto para el gobierno y es un gasto que el gobierno hace en nosotros. Y bueno, se estima que si las tendencias continúan, pues puede llegar al doble para 2050, por ejemplo.
1: Etiquetados e impuestos, una alternativa ante la emergencia de salud pública.
2: ¡Claudia! ¡Dale la comida chatarra, Claudia, por favor!
3: ¿Qué?
2: ¡Y seré la mejor presidenta de México!
3: ¡Pero no hace daño a la salud!
2: ¡Hace daño!
3: ¡Hace mucho daño! ¡La comida chatarra!

0: La industria de productos ultraprocesados, que empezó como una idea práctica para hacer la vida más fácil, se ha convertido en una bola de nieve que afecta a la salud de miles de personas y pone en aprietos al sistema de salud de naciones en desarrollo como México. Este 2025 se cumplen 5 años de la implementación del etiquetado de advertencia en productos ultraprocesados, que busca que los consumidores tomen decisiones saludables y revertir el aumento de enfermedades no transmisibles como la obesidad, diabetes y cardiovasculares. Jorge Luis Vargas, investigador de la campaña por la salud alimentaria, comenta los logros obtenidos con esta norma.
1: Que han tenido resultados, por ejemplo, el etiquetado de advertencias que nos advierte cuando el producto tiene altas cantidades de sodio, de grasas, de azúcares o calorías, y eso deberíamos aprovecharlo. ¿Por qué? Porque cuando una etiqueta me advierte a mí que un producto tiene alto en sodio, alto en azúcar, pues lo mejor es tratar de evitarlo, ¿no? Y de esta manera ya no tenemos una exposición mayor o estamos teniendo el factor de riesgo allí más en vinculación con estos productos ultraprocesados. Y en las niñeces, pues por mencionar una política reciente, es pues la prohibición de la venta de comida chatarra dentro de las escuelas, en donde justamente tomando como base que algún producto tenga algún sello de advertencias o una etiqueta de advertencias, pues no podrá ser vendido o distribuido dentro de los planteles educativos. Esa es una forma de protección a nuestro entorno y al acceso a esos productos.
2: La relación entre el cáncer y el consumo de productos ultraprocesados elaborados con aditivos como los colorantes artificiales también amerita una regulación que permita a los consumidores tomar decisiones informadas sobre estos productos. Un etiquetado especial para este tipo de aditivos es la propuesta de El Poder del Consumidor. Así lo destaca Paulina Magaña, integrante de esa organización.
3: Actualmente no existe esa regulación. En México, pues la encargada de regular todo esto es la agencia COFEPRIS. Y justamente después de este anuncio de la FDA este año, que estaba en revisión de los riesgos del Rojo 3. Sin embargo, no existe ninguna otra medida de obligatoriedad en nuestro país, ya sea por prohibición o por información al consumidor. Es decir, lo único que podemos ver es su anuncio de estos colorantes en los ingredientes, pero no tiene ningún tipo de advertencia en los empaques. Por ejemplo, en otros países, pues se han prohibido este tipo de colorantes o también se han optado por hacer una declaratoria por medio de una leyenda que informe sobre los riesgos a la salud. Esto se hace en la Unión Europea. Entonces, pues es lo que estamos solicitando a COFEPRIS, pues evaluar que estos colorantes artificiales tienen un alto riesgo a la salud, específicamente de niños y niñas.
4: Conservante registrado, saborizante y colorante, antioxidante, acidulante, pirofosfato de hierro.
0: Desde la escuela, las autoridades buscan que los alumnos aprendan a comer mejor. Con esta intención, se expulsó de las escuelas la comida chatarra y se enseña a los estudiantes lo que significa comer bien. Así lo afirma la presidenta Claudia Sheinbaum.
5: Creo que es un programa muy noble y que no queremos que se quede en el anuncio de hoy, sino realmente hacer de las escuelas espacios de salud, espacios en donde no solamente se aprenda lo que establece la nueva escuela mexicana, sino que también se aprenda a vivir, a tener una

0: ¿De acuerdo?
1: No.
0: ¿Por qué no estás de acuerdo?
1: Porque, pues, como que esto está más delicioso, ¿no? Que la
0: sí.
1: China.
0: ¿Por qué está más delicioso?
1: No sé, tiene más sabor, ¿no?
0: ¿Y lo otro, no?
1: Casi
0: ¿no te gusta el pepino, la jícama?
1: No.
0: ¿No? ¿Por qué no te gusta?
1: No sé, como que he probado más esto que la fruta, ¿no?
0: ¿Sí? ¿Has comido más en tu vida este tipo de productos?
1: Sí.
0: ¿Sí? ¿En tu casa?
1: Sí.
0: ¿Sí? ¿O sea, es tradición comer en tu casa este tipo de productos?
1: Sí.
0: ¿Sí? O sea, ¿cuántas veces lo consumes a la semana?
1: Todos los días.
0: Ajá, todos los días. Oye, ¿entonces le dirías a las autoridades que regresen a vender este producto, estos productos en las escuelas?
1: Sí.
0: ¿Sí? ¿Qué le dirías a Sheinbaum?
1: Que regresen las comidas como estas, ¿no? Las papas y todo eso, ¿no?
2: Ajá. No, la verdad no. No es muy bueno comer mucho, mucho de esto.
0: ¿Por qué no es bueno?
2: Pues no, eso hace daño.
0: ¿Qué te hace daño? O sea, ¿qué te provoca?
2: Obesidad.
0: ¿Por qué crees que estamos muy gordos los mexicanos?
2: Pues por tanta grasa, tanta comida así.
0: ¿A ti te parece bueno que hayan sacado la comida, este tipo de comidas en las escuelas?
2: No.
0: ¿No?
2: No.
0: ¿Que las regresen?
2: Sí.
0: ¿Cada quien decidirá si las consume o no?
2: Ah, pues ¿no? Sí. Pues ya cada quien pues, sabe lo que hace.
0: ¿Sí? O sea, ¿tú crees que los chavos pueden decidir si sí o no consumir esos productos?
2: Ajá.
0: ¿No?
2: Sí.
0: Entonces, ¿qué le dirías a Sheinbaum?
2: Que meta otra vez las papas.
0: En las escuelas se prohibió la venta de productos. ¿Funciona esto para los jóvenes?
3: Los niños siempre van a llevar sus golosinas, sus dulces por fuera. Eso nada más fue como un incremento, creo yo.
4: Otra de las formas de contrarrestar el consumo de los productos ultraprocesados son los impuestos saludables que gravan a los productos no saludables como tabaco, alcohol y bebidas azucaradas, ya que su consumo es un factor de riesgo importante para múltiples enfermedades no transmisibles. En México ya se aplican este tipo de impuestos, pero hace falta fortalecerlos. Es Jorge Luis Vargas, investigador de la campaña por la salud alimentaria.
5: Tenemos la política de impuestos saludables, por ejemplo, de bebidas azucaradas, que se implementó ya en el 2014, ya tiene 10 años que se implementó, y en ese entonces se había promovido que fueran el impuesto de 2 pesos por cada litro de bebida. En ese entonces se discutió y solamente se logró el impuesto de 1 peso por litro. En teoría, ese impuesto se iba a dirigir hacia bebederos, parques, bebederos en escuelas, entre otros. Entonces, en ese sentido, fortalecer el impuesto hoy en día, que es algo que se está fomentando desde diferentes organismos no gubernamentales, como el Poder del Consumidor, en donde pues, se fortalezca el impuesto a 2 pesos por litro, que era lo esperado desde entonces. Otros países ya lo han logrado, porque en México no se podría lograr. Inclusive el impuesto a productos ultraprocesados también es algo que nosotros estamos promoviendo.

0: Para erradicar esta pandemia de enfermedades no transmisibles, instituciones de salud pública y organizaciones civiles impulsan una serie de iniciativas para regular la publicidad en productos ultraprocesados, ya que incentiva su consumo principalmente en niñas, niños y adolescentes. Datos del Instituto Nacional de Salud Pública revelan que este tipo de publicidad ocasiona que las infancias y adolescencias consuman el 39% de las calorías que ingieren cada día a través de estos productos. Las recomendaciones para una alimentación saludable en todo el país deben tener sus bases en políticas públicas integrales que ponderen el derecho a la salud. Así lo afirma el doctor Mauricio Rodríguez, vocero del Programa de Riesgos Epidemiológicos de la UNAM.
1: Y que sea una política de Estado que vaya siendo paulatina, que vaya agregando elementos de control, ¿no? Por ejemplo, primero era el etiquetado de la información nutrimental, ¿no? Luego ya fue el etiquetado de advertencia. Ahora está haciendo esta implementación de la salud en las escuelas, ¿no? De que no se vendan productos no saludables en las escuelas. Entonces, es una serie de pasos que se tienen que ir dando. Ya lo que sigue es más complicado, desde luego la implementación de los impuestos, ¿no? Que no la podemos dejar ahí en el camino. Se le aumentó el impuesto a las bebidas azucaradas de alto volumen, muy relevante. Y facilitar en la cultura del deporte, que sea atractivo, que la gente se inscriba a un deportivo, a un gimnasio. Debería haber incentivos fiscales para eso, por ejemplo.
2: La evidencia

0: científica es clara. El consumo de productos ultraprocesados aumenta el riesgo de enfermedades crónicas. Por ello es vital reducir su consumo, fomentar la actividad física y garantizar el derecho a la salud. No hacerlo derivará en sociedades enfermas y sistemas de salud colapsados. De ahí que urja fortalecer los instrumentos regulatorios para proteger y preservar la salud de las personas.
1: Y por supuesto, comenzar a hacer conciencia de la relación del consumo de productos ultraprocesados y las enfermedades que nos provocan.
2: Porque no nos alimentamos bien como debe de ser, ¿no? En primer lugar comemos cosas chatarras, ¿no? Muchas grasas, mucha azúcar, ¿sí? Harinas y todo eso que son lo que nos engordan, ¿sí? Y las grasas pues también engordan, las pastas, el pan, las tortillas, todo eso, ¿no? Y casi verduras no comemos.
3: La coca destruye más que el alcohol. Okay. El alcohol, o sea, se vende, se queja mucho la gente para comer, pero para la cerveza, para la coca, nunca se queja. Para los cigarros que destruyen los pulmones, o sea, nunca se queja. Aunque suban, no se queja.
0: ¿Por qué crees que pasa eso?
3: Pues falta de conciencia.
0: Ya ve que pusieron etiquetados en productos como galletas, como Sabritas, como refrescos. ¿Funciona este tipo de estrategias?
4: No creo.
0: ¿Por qué no
4: creo? Tenemos un tipo de educación que es muy, desafortunadamente para nosotros, muy mediocre.
0: Participamos en este trabajo
1: Janitzel López,
0: Luis Luna,
1: Elizabeth Montes,
0: Eliud Hernández
1: y Sosimo Díaz.
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1: Los estudiantes de la Universidad Autónoma Chapingo lograron cultivar las primeras hortalizas en el planeta Marte. Se estima que en un par de semanas logren duplicar la cantidad de ganado marciano para abastecer la colonia de humanos que reside en ese planeta.
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0: Día Internacional de la Mujer.
1: Sor Juana Inés de la Cruz. Juana Inés de Azuaje y Ramírez, más conocida como Sor Juana Inés de la Cruz, fue la mayor figura en el ámbito literario hispanoamericano del siglo XVII. Gran escritora y pensadora, es hoy en día reconocida por la belleza de su obra, su difícil vida en las letras a causa de su género y su gran importancia histórica. Sus padres, quienes no se unieron en matrimonio, Pedro Manuel de Azuaje y Vargas e Isabel Ramírez de Santillana, concibieron a Juana Inés, quien nació en San Miguel de Nepantla, en México, el 12 de noviembre de 1648, y murió en Ciudad de México en 1695. Se tiene registro de que era considerada una niña prodigio, pues aprendió a leer y escribir a los 3 años. Se dice que a los 8 años escribió su primer loa. Pese a su fama y las expectativas que tenían en ella como dama, ingresó a un convento de carmelitas descalzas en 1667. 2 años después, ingresó a un convento de la Orden de San Jerónimo, en el que se quedó hasta su muerte. Se cree que ingresó a los conventos no por su vocación religiosa, sino porque así no tendría que casarse y podría seguir aprendiendo. Finalmente, murió mientras ayudaba a sus compañeras enfermas por una epidemia de cólera que afectó a México en 1695. Así, murió sin saber que sería reconocida como una de las figuras más importantes para las letras y las mujeres de la historia universal, puesto que su obra no solo alcanzó un punto culminante del barroco, sino también la unión con la reflexión y la filosofía, cosa que harían después los poetas de la Ilustración del siglo XVIII. Además, encantó a la crítica y a la historia por ser una poetisa hermosa y admirada que encerró su alma en un hábito antes de cumplir los 20 años.

0: Día Internacional de la Mujer.
1: Rosa Louise Parks nació en Tuskegee, Alabama, en 1913, defensora de los derechos civiles estadounidenses. Hija de un carpintero y de una maestra, cursó estudios en la Escuela Industrial Montgomery Industrial School for Girls y en el Colegio para Maestros Alabama State Teachers College. Rosa se casó con Raymond Parks. El matrimonio vivió en una época en que la segregación, la separación de las personas por motivos raciales o religiosos, predominaba todavía en la mayor parte de los estados del sur. Decidida a combatir el segregacionismo, Rosa Parks se convirtió en 1949 en asesora de una asociación para promover el bienestar de los negros. En 1955 tuvo lugar el incidente que la haría mundialmente famosa. Pocas veces un acto tan mínimo ha tenido tan importantes consecuencias. En este caso, en el terreno de la lucha por la igualdad de los derechos en Norteamérica. Rosa Parks se negó a ceder su asiento de autobús a un viajero blanco. El conductor llamó a la policía y la mujer fue detenida y obligada a pagar una multa de $14. El hecho puso de manifiesto una vez más las condiciones de segregación a que estaban sometidas las gentes de color, que tenían prohibido el acceso a piscinas, escuelas, restaurantes y un gran número de servicios públicos exclusivos para los blancos. El incidente del autobús tuvo como primer efecto la creación de una asociación cuya finalidad era la defensa de los derechos civiles de la minoría negra. La asociación organizó un boicot a los autobuses de Montgomery que tuvo un seguimiento masivo y fue un rotundo éxito. Como consecuencia de ello, el gobierno norteamericano se vio obligado a abolir la segregación en los transportes públicos. En 1999, recibió de manos del presidente Bill Clinton la Medalla de Oro del Congreso. Todavía hoy, la figura de Rosa Parks es considerada como una de las más importantes en la lucha por los derechos civiles.

Día Internacional de la Mujer. Malala Yousafzai nació el 12 de julio de 1997 en Mingora, Pakistán. Activista y bloguera pakistaní, cuando tenía 13 años, se hizo célebre gracias a un blog que escribía bajo el seudónimo Gul Makai para la BBC, en el que narraba su vida bajo el régimen terrorista asociado al movimiento talibán, que proclamaba el extremismo religioso islámico y el yihadismo. El 9 de octubre de 2012 fue víctima de un atentado por parte de un miliciano talibán en Mingora, que tras abordar el autobús escolar en que viajaba Malala, disparó repetidas ocasiones su pistola contra ella, impactándole en el cráneo y cuello. Ella fue trasladada en helicóptero a un hospital militar, donde se le intervino quirúrgicamente. El atentado suscitó inmediatamente la condena internacional y Malala recibió el apoyo de figuras como Asif Ali Zardari, Barack Obama, Hillary Clinton, entre muchos otros. El 15 de octubre de 2012 se le trasladó al Hospital Reina Isabel de Birmingham en Reino Unido, con un implante de una placa de titanio y un dispositivo auditivo. Ingresó en una escuela secundaria en Inglaterra. En mayo de 2014, participó en la campaña para la liberación de las jóvenes estudiantes nigerianas, secuestradas por un grupo islamita. Es reconocida por su activismo en favor de los derechos civiles, especialmente de los derechos de la mujer. El 10 de octubre del 2014, fue galardonada con el Premio Nobel de la Paz, convirtiéndose en la ganadora más joven de este premio, con apenas 17 años.

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1: Un 22 de febrero de 1854 se funda en San Jacinto, Distrito Federal, la Escuela Nacional de Agricultura, hoy Universidad Autónoma Chapingo. Aunque desde 1853 ya existía un decreto expedido por el entonces presidente Antonio López de Santa Anna. En 1856 egresa la primera generación de la Escuela Nacional de Agricultura, como administradores instruidos, mayordomos inteligentes o agrimensores. En 1912, por decreto del entonces presidente Francisco I. Madero, el 1 de abril se implanta el sistema militarizado en la Escuela Nacional de Agricultura. En 1914, la Escuela Nacional de Agricultura cierra sus puertas debido al movimiento armado de la Revolución Mexicana. Entre 1916 y 1917, funciona el Colegio Ateneo Ceres, creado para que las generaciones de 1909 y 1910 pudieran terminar sus estudios con reconocimiento oficial. Un 22 de febrero de 1919, la Escuela Nacional de Agricultura reabre sus puertas en San Jacinto, Distrito Federal. En este mismo año, se establece la incipiente carrera de Ingeniería Mecánica Agrícola. El traslado de la Escuela Nacional de Agricultura de San Jacinto a la exhacienda de Chapingo se dio en tres años, 1921, 1923 y finalmente 1924.
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1: En marzo de 1926, se decreta que la Escuela Nacional Forestal se incorpore a Chapingo. Para este entonces, hay cuatro carreras. Ingeniero agrónomo en agricultura general. Ingeniero agrónomo en industrias agrícolas. Ingeniero agrónomo en irrigación. E ingeniero agrónomo en servicios agrícolas. Además de perito forestal. En 1935, llegan las primeras alumnas a Chapingo. Nueve mujeres que traían distintos grados de estudio, las cuales ninguna de ellas terminó la carrera. En 1934, egresa la primera generación de la carrera de Economía Agrícola. En 1935, egresa la primera generación de la carrera de Bosques. En agosto de 1937, el entonces presidente Lázaro Cárdenas del Río firma el acuerdo para la creación del Consejo Directivo de la Escuela Nacional de Agricultura, logrando así ser la primera institución educativa profesional en regirse por un consejo directivo. En este mismo año, 1937, egresa la primera generación de la especialidad en parasitología agrícola. En 1954, Carlos Gómez Barrera escribe el himno a Chapingo. Él, como exalumno de la escuela, no termina sus estudios, pero demuestra el gran cariño que le tenía a la Escuela Nacional de Agricultura.
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has muerto en el ardiente amanecer del mundo. Has muerto, irremediablemente has muerto. Parada está tu voz, tu sangre en tierra. 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
1: En 1954, egresa la primera generación de la especialidad en suelos. En 1959, se crea el Colegio de Postgraduados para formar los cuadros agrícolas de alto nivel. En 1961, reaparece la especialidad de ganadería, en este año ya nombrada como zootecnia. En 1963, y bajo acuerdo del Consejo Directivo, se cierra la preparatoria agrícola, para reabrirse un año después, en 1964. En 1972, surge el proyecto de crear la Universidad Autónoma Chapingo. En 1974, se expide la ley que crea la Universidad Autónoma Chapingo, el 30 de diciembre de este año. En 1975, egresa la primera generación de la especialidad en Sociología Rural. En 1978, fue aprobado el primer estatuto universitario, convocando así las primeras elecciones para rector el 27 de junio de este año, siendo el primer rector de la Universidad Autónoma Chapingo, el ingeniero Rogelio Posadas del Río.
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1: En 1954, el entonces emperador de Etiopía, Haile Selassie, visitó México, invitado por el gobierno de Miguel Alemán. Entre los lugares que visitó estaba la Escuela Nacional de Agricultura de Chapingo, en donde se le rindieron honores de jefe de Estado por parte del alumnado y se le ofreció un banquete de michiotes de carnero. El director de la escuela era en ese entonces el ingeniero Humberto Ortega Cataneo. El alumno, Eduardo Calvo, le obsequió su espadín. Anteriormente, en la Escuela Nacional de Agricultura, los cursos iniciaban el 22 de febrero, inaugurándolos el presidente de la República con las siguientes palabras: "Hoy, 22 de febrero, declaro inaugurados los cursos en la Escuela Nacional de Agricultura". Acto seguido, se realizaba una jura de bandera, un desfile por parte del alumnado y la entrega de reconocimientos a los alumnos destacados del año anterior. Entre los presidentes que visitaron Chapingo se encuentran Álvaro Obregón, Miguel Alemán Valdés, Manuel Ávila Camacho, Adolfo Ruiz Cortines, Adolfo López Mateos, Gustavo Díaz Ordaz y Luis Echeverría Álvarez.
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1: De 1856 a 1923, mientras la Escuela Nacional de Agricultura funcionó en San Jacinto, tituló a un total de 229 egresados, de la siguiente manera: 84 ingenieros agrónomos, 78 ingenieros agrónomos e hidráulicos, 89 agrónomos, 50 peritos agrícolas, 21 mayordomos de fincas rústicas, 16 administradores de fincas rústicas, 6 agricultores, 3 agricultores teórico-prácticos y 2 mariscales inteligentes. El primer comedor de la Escuela Nacional de Agricultura en Chapingo estuvo ubicado en lo que actualmente son las oficinas del Honorable Consejo Universitario. Las mesas eran tablones y había bancas corridas. La capacidad era de aproximadamente 500 comensales. El actual comedor central se construyó hacia 1950, inaugurándose en 1952, con capacidad para 1,000 comensales. En los servicios de comida, los alumnos contaban con meseros. Por cada 10 alumnos existía un mesero, quien les servía los alimentos en la losa grabada con el escudo de la escuela.
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1: Entre los 21 bustos que se encuentran en la calzada de los agrónomos ilustres de la Universidad Autónoma Chapingo, se ubica uno en especial, el busto de una mujer, de una investigadora. Refugiada en 1943 debido a la Segunda Guerra Mundial, se trata de la doctora Czeslawa Przygłębska. La doctora Czeslawa nació en Sosnowiec, cerca de Cracovia, en Polonia. Realizó sus estudios en la Escuela Principal de Agricultura de Varsovia, donde obtiene el título de ingeniero agrónomo. Fue encargada de la sección de semillas y profesora del Departamento de Botánica Sistemática de la Universidad de Varsovia. En 1943 llegó a México y poco tiempo después conoce al ingeniero Marte R. Gómez, quien gestiona su cambio de situación migratoria y la promueve como profesora en la Escuela Nacional de Agricultura. Impartió las cátedras de botánica, citología vegetal y genética. Fue jefe de laboratorio de botánica, investigadora en los campos de la Escuela Nacional de Agricultura y del Instituto de Investigaciones Agrícolas, así como también consejera en el Consejo Directivo de la Escuela Nacional de Agricultura. En 1963 ingresa al Colegio de Posgraduados, donde impartió las cátedras de citología y técnicas microscópicas. Además, amplió sus estudios en tejidos celulares sobre el maíz. Falleció el 29 de mayo de 1965. En el año 2006, bajo acuerdo del Honorable Consejo Universitario, se le otorga la distinción de agrónoma ilustre.
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0: primorosas damas y robustos caballeros, muy buenas noches tengan ustedes. Agradecemos mucho, mucho, pero mucho sus aplausos, pero más agradecemos su presencia aquí y más vamos a agradecer su atención acá. Y más, no, ya son muchas mamás. Ahí le vamos a parar, tranquilos. Ahora esta vez, acompañado y dirigido por un gran amigo, un gran maestro, el maestro Daniel García Blanco, elo aquí al todito. A quien yo en lo personal y muchos de nosotros debemos tanto a este maestro tan bueno, tan talentoso, es un genio, un verdadero genio. Apenas llevo una botella, luego se aparece. Y por sus compañeros, también nuestros compañeros y amigos, que los voy a nombrar porque los nombres son un poquito... Sefer Mandayapa en el órgano. Aquí a él. Gonzalo García Ponce con el saxofón y la flauta. Higinio Hernández con el saxofón tenor y también la flauta. José Gutiérrez Pepito en el bajo. Roberto López en la batería. Y en las guitarras, Crescencio Lucio, el no hay otro. Y Ricardo Vivar, el cómo sabes tanto. Muchas gracias por sus aplausos para ellos. Yo siempre he dicho que el aplauso es el alimento del artista. Gracias por la botana. A ver si ahora nos ganamos la salsiana, tú. Acompañado de este magnífico conjunto, los vamos a invitar a dar una vuelta por la Ciudad de México. Ciudad que ustedes dicen que conocen, pero miren,
1: creo que no.
0: Es tan grande la ciudad. Yo tengo toda la vida de vivir aquí, ya me pierdo. Hay quien dice que soy un perdido. Los sábados me pongo cada embotellada que no vean. Hay mucho tráfico, ¿no es cierto? ¿No es cierto? ¿A poco no? Niéguenlo. No. Para invitarlos a dar la vuelta a la ciudad, les he preparado un numerito que es un estreno, una sorpresa. Lo intitulé Sábado Distrito Federal. ¿Qué? ¿Qué tiene? ¿A poco ya se lo sabían? Si ya se lo sabían, yo que venía a sorprenderles. Originalmente el sábado tenía falsete, pero por cuestiones puramente sentimentales se lo acabo de quitar. Insensatos, no puedo con el chisguete y quieren que pueda con el falsete. ¿Se acuerdan que yo tenía un chorro de voz? Ya ni el chisguete tengo. La pura humedad me queda. Y eso cuando chispea. Y como no ha chispeado, no ves lo que se les espera. Fui a ver un doctor y le dije, doctor, ya está suave, ¿no? Quíteme la ronquera, mire cómo ando. Dice, eso es re fácil. Pongas estas inyecciones en la vena. Pero como a mí no me gusta la vena, me las puse en el café con leche y creo que vengo peor. Sin embargo, yo sé que ustedes son muy cantadores. Cantan más bonito que yo, más fuerte, más recio, ¿no? Más chulo, su vozarrón, ¿eh? Les voy a pedir como cuates, así que me ayuden con el coro y el falsete, ¿sí? ¿Sí? ¿Por ahí arriba también? ¿Sí? Oh, di que sí. Entonces, se agrava y va a decir así, dos puntos, uno arriba del otro.
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1: 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Así es un Sábado Distrito Federal.

Muchas gracias, muy amables. Son ustedes tan aplaudidores que hasta merecen que los amenace con ostra. La Ciudad de México, de la que estábamos hablando, cuando yo la conocí, era muy chirris, muy chirris, muy chirris, de veras. Ahora tenemos 15 millones y centavos de habitantes. Ay. Aquí no sabemos hacer lana, pero gente, ¿qué tal? Ah, tenemos el primer lugar en cualquier olimpiada, ¿cierto o no es cierto? Tienen que creérmelo, no les digan no me lo crean, porque tienen que creérmelo. Fíjense la hora que es y ya están haciendo más gente ahorita. Palabra de... ¿Serio? Yo sé lo que les digo, de veras. No les digo dónde porque no soy espión, pero háganme caso. No en ese tiempo. ¿Saben cuántos habitantes había en la Ciudad de México? 500,000. Éramos muy poquitos, Y a pesar de que éramos tan poquitos, pues estábamos divididos en dos clases. Los ricos, que eran muy ricos, y nosotros los pobres, que éramos muy pobres. Y los pobres éramos tan pobres que también estábamos divididos en dos clases. El miserables y muertos de hambre. Yo pertenecía a las dos. No sé cómo no tomé parte de la selección, pero yo era de ahí. Los ricos vivían en colonias popofonas muy bonitas, ¿no? Y los pobres vivíamos en barrios, lo que ahora ustedes conocen por colonias, que Peralvillo, que Tepito, que San Rafael, Santa María, Guerrero, hasta Escandón se llamaba Colonia Santa Julia. Eran barrios, el barrio de Santa Julia, el barrio de la Merced. Esos también Tacubas, todos eran barrios, ¿no? Esos barrios eran muy populares. Y yo les quiero platicar cómo era la esquina de mi barrio. Quizá ustedes vivieron por ahí alguna vez, o la frecuentaron, o pasaron un día, o se las contaron. Pero si no se las han contado, yo se las quiero presentar con mucho cariño. La esquina de mi barrio, unos cuates. ¿Te dice mucho gusto? Gracias.

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1: Muchas gracias. En esa esquina, si ustedes fueron un poquito observadores, había varios establecimientos. En el barrio siempre había no sé cuántas, pero por lo regular en cada esquina había una pulquería. En México de ese tiempo había más pulquerías que escuelas. ¿Serio? Palabra. Por la sencilla razón que había más borrachos que maestros. Y si a eso agregamos que los maestros se sumaban a los borrachos, pues sí, había más pulquerías que escuelas, pues era normal, natural, ¿no? Qué bueno que ahora eso ya no pasa, ¿verdad? Ahora por lo menos ya todos los borrachos son maestros, ya educan, ¿no? Ya enseñan, ¿no? Las pulquerías que nos hicieron tanto daño, tanto mal, y que tienen mucha culpa de que pertenezcamos al tercer mundo. Sí, sí, no le echen toda la culpa al licenciado Echeverría, no. Las pulquerías tuvieron mucho que ver en eso, de veras. Esas pulquerías nos, como cosa curiosa, pasaron a ser parte del folclore de la ciudad y siguen siendo folclóricas en todos los aspectos. Véanlas, si no las conocen, visiten una, ¿verdad? Hasta en el título, en el nombre ahí, afuera, vean. La fuente embriagadora, ájale. El aquí me quedo, vámonos. Mi oficina, las medieras, las glorias de Colón, ájale. Pintorescas y populares y folclóricas hasta morir. Los sábados era el día que escogían los pulqueros para inaugurar sus antros de vicio. Y no era raro caminar por el barrio y oír a lo lejos el ruido de una charanga que tocaba bien sabroso, bien macizo. ¿Ustedes saben lo que es una charanga? Sí. No, hay que educarse. ¿Hay quien cree que la charanga es la esposa del charango? No. Una charanga es una banda militar pequeña. Pero aquí le han llamado también charanga a una banda de muchachos, regularmente pueblerinos, campesinos que vienen con sus instrumentos de viento, los han visto en las calles, ¿no? Tocar su tuba, sus trompetas. Bien bonito que tocan las charangas, ¿a poco no? Bueno, pues se las alquilaban para que hicieran la fiesta ahí alrededor de la pulquería y llamaran la atención a la clientela. Y había un gritón que con una bocina también se echaba sus gritos para atraer la gente. ¿Cómo se inauguraba una pulquería? Se los vamos a mostrar en esta canción que intitulé Los pulques diapan, y los vamos a decir con todo y charanga y con todo y gritón, nada más que esta no es charanga, ¿eh? ¿O sí? ¡Pásele, pásele a saborear los ricos pulques diapan! 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Se inauguró en la colonia Pensil la pulquería de Osofronio el Mayor. Los pulques diapan se llama el cubil y hubo banderas a todo color. Con vilfuchina pintó el aserrín con que adornara banquetas y salón. 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

Qué bonito el muchachito, ¿verdad? Bueno, continuamos en ese México del que le estoy platicando. También ustedes, ¿para qué nacieron tan tarde? A ver, no tiene que ver a platicarles todo. Yo soy tan viejo que no un día me asaltaron Dimas y Gestas. No me quitaron los 14 pesos que me dieron de propina en la última cena. Por eso puedo platicarles todo esto. Recordarán también que en esa esquina había otro establecimiento muy diferente. También era de primera necesidad, porque el pulque es de primera necesidad. Las panaderías, ¿se acuerdan de las panaderías? No, ustedes no las conocieron. Y lo que es peor, hombre, ni siquiera probaron ese pan tan rico que hacían nuestros panaderos en ese tiempo. ¡Qué bárbaros! Ahora tenemos panaderías muy bonitas, ¿verdad? Grandotas, así, llenas de luz, con escaparates, vidrios y charolitas de metal. Pincitas para... Hay que desconfianza, les tengo esas pincitas. Un día les digo por qué. Y no, nuestras panaderías de ese tiempo eran modestas, un accesorio ahí con un mostrador ahí de madera, ahí ponerle encima el pan en charolas negras. Pero el pan que vendían, ya no lo probarán. Es una lástima, de verdad. Yo luego me acuerdo de las campechanas. Las roscas españolas. Los ojos de pancha. Las pelucas. ¿Qué tal? Los picones, ¿cómo eran los picones, señor? Oh, sí, doraditos, los abrieron y olían a pan rico, rico. Los panqueses, ándale, qué panqueses más sabrosos comíamos. Los mamones tampoco los conocí, qué rico. Los mamones era un panque más pequeño, pero era más cariñoso porque era más fino. Estaba hecho de pura mantequilla y huevo y sabían a pasitas también, porque les ponían pasitas riquísimos. Se disolvían en la boca así con un sabor. Todavía lo tengo, como la ven. Qué rico ser ese pan que hacen. Ahora, ¿qué comemos? A ver, ¿qué comemos? El pan Bimbo embotellado ese que anuncian en la televisión. Que el pan de nuestra panadería de antes. No es cierto, no es cierto. ¿Ya comieron los panques esos? Pegostiosos y chiclosos, ¿no? Se pegan al paladar, ¿a poco no? ¿No es cierto? ¿No es cierto? Díganme que no. ¿Así? No, y en ese tiempo, rico pan. Ahora, para que se den cuenta, ¿saben cuánto costaba ese pan? No me lo van a creer. 2 piezas por 1/5. Sí, ahora ya ni 15 hay, entonces... No, ya, búsquenlos, ya no hay, ya no hay. ¿Cómo les van a vender ese pan a ese precio? Yo ya los he buscado ya por, también por toda la República. Ya. Y 2 pies por 5 centavos. Y además, cada 25 centavos de compra, regalaban 2 piezas de ganancia. Así era la cosa. Usted compraba 1 peso, eran 8 piezas. Era casi una bolsa llena de pan grande, bueno, sabroso. Y luego, por si fuera poco todavía, cada 10 centavos de compra, a las señoras les regalaban un timbre comercial. Ellas con mucha paciencia los pegaban en las libretitas que les daban para el caso. Ahí se los pegaban, los guardaban. Y ya que tenían muchas libretas, ¿verdad? Iban a Uruguay 80 y las canjeaban por vajillas enteras, completas. Juegos de copas, juegos de cubiertos, juegos de té. Había cómodos, vasinicas, irrigadores, había de todo. Estaban muy bien. Palabras, hasta fajas había de... Oh, ya me acuerdo. ¿En serio? Yo fui muchas veces. Todo esto se los platico para que comprendan el por qué un panadero de ese tiempo le cantaba así a su chancluda. En ese tiempo a las chamacas le decíamos chancludas, porque la estaban esperando en el farol así recargadotes. Llevamos su chanclas, clac, clac, clac, clac. Ahí viene mi chancluda. En esta canción que intitulé La Chilindrina, a ver si se les antoja una campechana, una concha. A ver qué quieren, porque se van a acabar los cocoles de anís.
Bésale mi concha, no venga pa' acá. Tenga la bondad, que acá está su chancludo, no, ya va.

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1: Muchas gracias. Antes de retirarnos de este México de ayer, este México que ustedes no conocieron, que ustedes no vieron nunca, y si quisieran verlo tendrían que recurrir a estampas muy antiguas que están primorosamente pintadas, a fotografías también muy antiguas como las del archivo Casasola, esas fotos de él que están ahí en el metro Zócalo. De ese México les estoy hablando yo, es el que yo vi, el que yo conocí. Ustedes ya no lo vieron, ni lo verán jamás. Hay relatos escritos primorosos que se los recomiendo y se darán cuenta de lo que les quiero decir. En la brevedad de una canción, mi relato, pues poco les dice, pero ojalá en él recuerden algo de lo que han visto de ese México que queda. Se llama la canción Mi México de ayer.

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Muchas gracias. Ahora la ciudad es muy diferente. La ciudad está habitada por nosotros, pero ya estamos divididos otra vez en dos clases. Otra vez los ricos, muy ricos, de fideicomisos, se vaya de bandoleros y esas cosas. Y el 80% que lo conformamos, los que pertenecemos a la mentada clase media. Mentada porque cada rato nos reconocemos. Ya lo saben. Sin embargo, la mentada clase media, ahora estamos divididos en tres clases. Clase media alta, clase media media y clase media fregadona y media. Los que pertenecemos a la media fregadona y media habitamos unos apartamentitos feos, oscuros, descuidados, húmedos. Nos los legaron los pioneros de la clase media. Apartamentos, renta congelada, pues ¿qué le vamos a hacer? Tenemos en ellos muchas dificultades, pero ahí le vamos dando. Por ejemplo, una dificultad es que si el vecino de arriba llega borracho, cuatito, toda la noche hay goteras, no deja dormir ese tipo. No voy, ya, párale, no, está difícil. Ahora, lo que ya no aguanto yo son las ratas. Ya se lo dije al casero. Sus ratas. Me las caza y se las lleva para Cancún. Ah, ¿cómo no? Allá hay una bola de rateros, ¿no? Unas ratitas del DF, nadie las va a notar, así que tranquilo. Y todavía dice, no señor, en mi casa no hay ratas. En ese momento no es su casa, es mi casa. Que le deba 8 años de renta, todavía no me desaloja, tranquilo.

y que no hay ratas, miren, si parecen gatos, de veras, conejos. Y abre uno la puerta y ya están sentadas a la mesa. ¿Qué hubo? ¿Qué quieren, el menú o van a jugar canasta? No, aguanta. El otro día dice, no, eso hay que verlo, pues venga a verlo. Que lo llevo a la casa de ustedes, entró, y lo primero que vio fue unos guachinangos así tremendos que tengo en las paredes. Y dice, oiga usted, ¿y es guachinangos qué? Le digo, no, no se haga, no se haga. De la humedad después hablamos, ahorita vamos a ver lo de las ratas. Cada cosa a su tiempo, ¿verdad? Por eso no los invito a mi casa, porque les da una pulmonía cuata que no vean. Pero los voy a invitar a la casa de la Lupe, que está más mejor. La casa, no te apuntes, no te apuntes. La casa está más mejor, para que conozcan ustedes cómo son nuestros apartamentitos de renta congeladona, pero por dentro. ¿A poco creen que no sé? A lo mejor tuvieron uno o lo siguen teniendo, ¿no?

ayer que fui a la casa de Lupe y de Manuel. Cuando me abrió la Lupe, me dijo, no está aquel. Entré hasta la salita y había un televisor, y allí sobre carpetas las fotos del señor. Colgado está el retrato de Lupe sin Manuel, vestida va de novia cuando casó con él. Allá está la abuelita, acá tiene un señor que abraza a Pancho Villa haciéndole el favor. La sala de la Lupe, chiquita a todo dar, al centro una mesita que habían de jubilar. Y luego de ese lado, junto al apagador, está todo amolado su refrigerador. Eso que tiene Lupe le llama comedor. La mesa, mantel de hule, tres sillas y un cajón. Repleto de figuras, se ve el aparador. Recuerdos de pasteles, tres platos y un tibor. Tibor, para que vean los acá, tibor.

no aguanta que el linoleum se ve recascarón. Allá la última cena, su clavo y su cordón. Enfrente en la ventana, cortinas de rayón. Y junto a un calendario, las glorias de Don Chon. Eso no falla. La puerta queda al baño pa' entrar de refilón. Topó en la lavadora que le hace ahí presión. Colgado un tendedero con la ropa interior. Todita de la Lupe, ninguna del señor. Usen fa. La tina llena de agua con ropa de color. La clásica manguera junto al irrigador. Allá una bacinica cascada por detrás. Acá el papel del baño y luego lo demás. Me fui hasta la cocina, más pronto me salí. Olía muy malenguina por trapos que hay ahí. Los platos cochambrosos, creo que del día anterior. Y dicen que a la Lupe le pega a su señor. Pues cómo no, ¿verdad? Fodonga. Fodonga y agogó, uno aguanta mucho. Bueno, yo digo.

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1: Regresamos a un México contemporáneo más nuestro. Hace ya más de una década que nos instalaron un metro. En realidad, si ustedes se dan cuenta, ya tenemos 3 metros. A nadie se le ha ocurrido hacerse un traje, pero los 3 metros ya los tenemos. 3 metros y medio, ¿verdad? Ya hicieron, ya lo inauguraron el otro. Ya alcanza hasta hacerse traje con chaleco y cachucha. ¿Sí? La primera vez que yo visité el metro, cuando lo inauguraron, pues, como buen mexicanazo, llevaba mis esas que le dicen dudas, ¿no? Bueno, uno llega ahí chiviado, uno que va a saber. ¿A poco ustedes sabían mucho de metros? Ay, sí, muy metriado, sí, cómo no. Yo se los advertí luego, esto de perdida va a dar toques, ¿verdad?, en la buena. Y no. La última vez que fui, estaba metiendo mi boletito y ya olía carnitas allá adentro. Ya se había tatemado un soquete que se bajó, dice que por el chicle. También se los dije, se va a salir del hoyo y va a chocar con un chorrito Tacubaya, ¿no? ¿Y a poco no? Un día que sale del hoyo y chocó con otro, no chocó con chorrito Tacubaya porque no pasaba por ahí, pero chocó con otro y ¡guaca! ¿A poco estuvo fuerte eso? Fuertísimo. Chorrito fue el que les dio a los que iban arriba. ¡Ah, sí, sí, sí! ¡Chorrote! ¿Quién no con chicos sus dotes? ¡Qué bárbaro! Por eso, esas primeras impresiones que yo recibí cuando visité el metro, se las platico en esta canción y los invito a viajar conmigo. Pero es un viaje simbólico, ¿eh? No se muevan de sus asientos. Los quiero vivitos y coleando. Más vivís que nada, ¿eh? Oh, no vayan a empezar con sus cosas, ya ves cómo se pone. Estás quieto. Así que vámonos en el metro. Pásele, pásele, hay lugar para

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Muchas gracias. No queremos despedirnos de ustedes sin antes suplicarles, rogarles, pedirles, exigirles que cumplan con la sagrada obligación de ser felices. No fallen. Acumulen un chorro primoroso de felicidad para que les alcance a repartirla entre los suyos. Y para ustedes mismos guarden un tambache bien bonito, bien hermoso, que les dure no este año, no el que viene, sino todos, absolutamente todos los siglos que han pensado vivir. Y otros más que les vamos a desear, como la ven. Y en ese camino hermoso, porque tiene que serlo, además de buena suerte, como de costumbre, les deseamos que en él, miren, los atropelle la dicha, los haga pedazos la felicidad y les venga una hemorragia de alegría soñada. Divis, divis. Nice, nice. A todas esas que les dicen jefas. Y les vamos a retirar cerrando con broche de presión. Pero primero yo quiero suplicarles a ustedes encarecidamente que les demos un gran aplauso a estos muchachos, empezando por el maestro y acabando por el otro maestro acá, que tan bellamente me han acompañado. Gracias.

0: Muy amables, muchas gracias. Los mexicanos somos guadalupanos, ¿cierto? Ah, no, no, no, pero ay, ya me estoy echando un comercial. Si hubiéramos sido guadalupanos, esto fuera capillita, ¿verdad? La buena. Sí. No, los mexicanos somos muy dormilones, ¿cierto o no es cierto? ¿De acuerdo?
1: De acuerdo.
0: El que dijo que no se me queda despierto toda la noche para que vea cómo duerme y se toma el tiempo, tarea para mañana. Y son más roncadores que dormilones. Hay gente que ronca más de lo que duerme, de ver, ¿en serio? Vean en la calle, fíjense, ya hay gente que va despierta y va roncando. ¿Ah? Y roncamos más los casados que los solteros. Probado eso, probado. ¿Cómo que por qué? Porque el matrimonio es la única guerra en la cual nos está permitido acostarnos con ese que le dicen enemigo. Y al enemigo hay que roncarle fuerte en las orejotas desde el principio. Para que se acostumbre a desvelarse. ¿Sí? Para cuando llegamos tarde de los negocios que se nos hace tarde, pues nos atienda con el cafecito, la cenita, ¿verdad? Sí. Ah, porque además somos bien transas, bien abusivos, ¿cierto? Ya todo el mundo lo sabe en la colonia, ¿para qué? ¿Para qué ocultarlo, no? Ya somos así. Pero no es malo dormir ni es malo roncar, hay que descansar de cualquier manera. Lo malo de todos nosotros, ¿saben qué es? Apenas nos levantamos en la mañana, no hemos abierto bien los ojotes, no nos hemos quitado las chinguiñas cuando empezamos a soñar. Ay. A ver si ahora sí conozco al licenciado López Portillo y me da un hueso. O solo que sea de perro, mano. Te van a dar sabueso. Ay, ojalá ahora conozco una viejita milloneta que le caiga yo simpatiosicona y me herede para comprar mis petrobonos. Sí, chucha, tus pantimedias, pues ¿dónde hay de esas? El espacio. Ay, el periódico, a ver si me saqué los pronósticos deportivos. Ay. Le fui al Atlanta y ganó Nueva Zelanda 4-0. Ah, no doy una. Le aseguro que ustedes no tienen lana, pero las bolsas las traen llenas de billetes. De lotería para los 100 millones del 15 de septiembre, ¿no? Claro. A ver, ¿quién se ha sacado los 100 millones? ¿Ah? Además de pobre y mentirosa. Qué bien, qué bonito, qué bonito. Qué bien. Un segundo premiecillo, tercero, último, reintegro, ahí sí reintegro, reintegro, y luego lo pierden en el siguiente sorteo, ¿no? Hasta más, ay, estoy de buenas, y va la renta, y va el gasto, y va hasta toda la quincena, ¿no? Ahora sí estoy, ahora nada, ¿qué se van a sacar? Compran en dos, calle en cuatro, compran en cuatro, calle en siete, compran en siete, calle en nueve. Compran el 9, no hay sorteo. Ah, no dan una. Hay quien compra todos los números, se cae en letra y se queda así. Según el último censo, somos 70 millones de mexicanos. 35 venden billetes de lotería y pronósticos deportivos. Y los otros 35 esperan sacárselas. ¿A qué le tiráis cuando soñáis? ¿No es mejor que ya no os hagáis? Mejor quedaos donde estáis. Así no largáis. Ya vais.

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Pero eso sí, la última y nos vamos, ¿no? ¿A qué le tiras cuando sueñas, soñador?

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1: Muchas gracias. De todos modos iba a regresar. Ah, no es cierto, no es cierto. Pero no para tu asilo. La última y nos vamos, ¿no? Ustedes no están para saberlo ni yo para contárselo. Tómelo como un rumor. Pero me operaron de las cuerdas vocales y me dejaron las puras consonantes. Por eso es que mi gañote ya cansado ya no sirve. Nada más para puras vergüenzas sirve. Pero aquí estamos con mucho cariño con ustedes. Si alguno de ustedes tiene por ahí un gañotito extra, de más, que no les sirva, aunque sea de plástico, auxiliar. Si lo alquila o lo vende, luego hacemos trato, luego. Y verán cómo estamos toda la noche y todo el día. Con mucho cariño les vamos a decir una canción. Los mexicanos son muy fiesteros, también. Hacemos fiesta cada rato, por cualquier cosa. Yo tengo unos vecinos, más bien vecinas, que hacen fiesta todos los días, todas las noches. Pero creo que cobran. Ay, no vayan a preguntar, ¿y los precios, papi? Comodísimos. ¿Cómo no van a cobrar? Es una señora que tiene 5 hijas, se aguanta. Digo, aguanta porque son muy pobres. Pero gracias a Dios, cada una de las niñas tiene su propio padre, ¿verdad? Dios aprieta, pero no ahorca. La señora se llama Doña Julia y sus hijas se llaman Maripepa, Felicitas, Luz, Otilia y Camila. ¿Quién sabe por qué esas fiestas van puros hombres solos? Y nadie pregunta por Doña Julia, todos preguntan por Madame, vaya usted a saber por qué, yo no sé. Por lo que se refiere a sus hijitas, por ejemplo, a Maripepa le dicen la señorita, pero ahí la son, apenas tiene 7 años. Y corre más que sus cuates. A Luz le dicen la servilleta, porque le encanta estar en las piernas de todos los hombres. No se mide la mujer. A Felicitas le dicen el saludo, porque no lo niegan nunca, siempre está, adiós, buenas tardes, hasta luego, ¿cómo está usted? Saludos a los todos. Es muy atenta, la más entendida de todas, serio. A Camila le dicen la tierra, porque la tiene el que la trabaja. ¡Ájale! Está más puesta que un zapato. Y a Otilia le dicen el anticuautemoc, porque a Cuauhtémoc le quemaron los piececitos, pero nunca entregó el tesoro. A esta no le han quemado nada, miren lo que anda haciendo. ¡Ah, pa' puras vergüenzas! Así que ahora vámonos en casa, Julia, porque hay tertulia, a pesar que andaban de vigilia y no haya bulia, eso decía. La otra noche fui de fiesta en casa, Julia.

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Ahí me encontré con los amiguitos de Ofelia, que a contrabando habían pasado su tequila. Nos aventamos unos tragos tras la pila y por poquito ya mero nos calla Amelia. Luego pidieron que cantara Lola y soportamos ya te doy la despedida. Después de Atleta tocó la pianola, pa' que no hablara le dimos buena aplaudida. Vámonos de Atleta, túpale, túpale. Y que me encuentro una chamacona, Señorita, señorita, bailamos este corrido. Ay, no bailo corrido. Y la zamba, la zamba, mi mamá y tampoco baila, baboso, esto que pues que se pare, ¿no? Yo me hice fuerte y les canté la cartofemia, que me eché un gallo y un

pero ya está pa' digerida la jalea. Pues la mujer del general me hacía la bola, fue con el chisme la mentiche de Carola, y vino el viejo y que comienza la pelea. 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

0: Desgraciadamente, yo le suplico, por favor, que tome nota de que a pesar de mi poca edad, todavía no he aprendido a echarme dos al mismo tiempo. Me hago bolas, de veras, ¿eh? Me revuelve mucho. Y también, desgraciadamente, no ensayamos otra. La última que nos sabemos es la que les vamos a decir. Así es que si no les gusta, se la aguantan, ¿verdad? Hay una fiesta muy hermosa en México y muy importante, que ha ido en decadencia. Va para abajo, va para abajo, y va para abajo, pero sí corriendo. Yo he notado 4 o 5 años para acá, pues yo recibía 2 o 3 invitaciones a la quincena para una boda. Ahora ya nadie se casa. Ya puros arrejuntes, ya. Ya todos lo arreglan en el Volkswagen. Ay, cuates. Ya párenle. Ya cómprense un tráiler, ¿no? Qué incómodos. Sin embargo, yo tengo un amigo. Muy pobre, está fregado. Pero verán qué vivo es. Se casó con una chamaca de maneras. Es hija de un carnicero, con eso les digo todo. El papá está bien parado, mucha lana que hay ahí. El día de la boda, la novia estrenó un primoroso vestido que se mandó a hacer en Assis Bros, Tacuba 52. La mamá, qué vestidazo liso, Chuchita la Polviada, miren. Chuchita la Polviada es buenísima para hacer vestidos ridículos, ¿eh? Qué vestido. Las tías en la Lagunilla se mandaron a hacer un vestido verde de azul mamey, bonito, bonito, bonito. El papá también estrenó su traje a rayas, ¿eh? Oh, joder. No, perdón. Eso fue cuando lo agarraron. No, ese día estrenó un gris rata. Ya pintaba el viejo, ya pintaba. Un gris rata así como tirando a verde, medio café, negro, negro, negro. Bueno, por parte de la novia todo el mundo estrenó. El que no estrenó nada fue el novio, pero ya dijimos que era muy pobre. Con mucho cariño para ustedes, mi canción, Boda de Vecindad. Señor Tacho, ¿recibe usted a la señorita Tencha por esposa?
1: No, me espero.
0: ¿Qué espera ni qué espera otra semuela? Vamos al yugo. Échele, para que anda de ellos, sino vámonos.

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pobre está hecho, ¿no? El pobre juventud moderna, ya para qué se casan, a ver. Aprendan a mi papá, miren, 27 hijos y sigue solterazo el condenado. Ese es mi papá, verdad, la buena. Mi papá era bien chistoso, bien chistoso. Yo soy uno de sus chistes. Al pobre Tacho le quedó chico el traje, y aunque hizo su coraje, así fue la función. Tiene el fotingo del dueño del garaje, partió la comitiva a la iglesia la Asunción. En carro fino fue la fotografía que por cuenta corría del padrino Don John. Luego el fotingo sufrió seria avería, volvieron en tranvía los novios en camión. Mole y pulmón nos dieron en Cacuca y hubo danzón con la del 22. Y ahí los novios partieron pa' Toluca. ¡Feliz viaje de bodas! Decíamos a los

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1: Al ingeniero Marte R. Gómez se deben las mejoras que la Escuela Nacional de Agricultura tuvo en los años subsecuentes al cambio a Chapingo. En 1924, mejoró el profesorado, acondicionó a las instalaciones de la hacienda para albergar a la Escuela Nacional de Agricultura. Acondicionó el comedor, la cocina, los dormitorios, las enfermerías, la lavandería, las rancherías como casas de empleados. Además, construyó la primera alberca del plantel, el laboratorio de química, la biblioteca con sala de estudio y la casa del director. La casa del director se encontraba a la entrada del plantel, del lado izquierdo. Era una construcción de una planta, con techo a dos aguas. Contaba con un estanque para patos, pórtico, una pequeña fuente y jardín. Además, los muros interiores estaban decorados con pinturas del maestro coahuilense Javier Guerrero. Aunado a esto, invitó a Diego Rivera a pintar los murales en la capilla de la hacienda, la escalinata y el zaguán del edificio principal.
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0: el tejate, una tradición comunitaria.
1: En la actualidad, México cuenta con platillos y bebidas prehispánicas que son elaborados de manera individual o en colectivo. En este último caso, se encuentra el tejate, una cultura del maíz que se bebe y que proviene de la región de los valles centrales de Oaxaca, donde el prepararlo es un rito.
0: Desde muy temprano, inicia el proceso de elaboración del tejate. Los granos son tostados y molidos en metate por las diestras manos de las mujeres oaxaqueñas. Por el mismo proceso de molienda, pasan los granos de cacao fermentados, semillas de mamey y flor de cacao. Las pastas obtenidas son colocadas en una cazuela, donde le agregan poco a poco agua fría y mezclan con sus manos.
1: La flor de cacao molida comienza a flotar, y para cuando las mujeres han logrado la consistencia adecuada, esta crea una capa esponjosa en la superficie. La bebida se sirve en pequeñas jícaras y se puede endulzar al gusto con agua azucarada.
0: La elaboración del tejate es una práctica comunitaria en Oaxaca, donde las mujeres tienen asignada una parte del proceso, lo que lleva a promover la convivencia y la cooperación dentro de la comunidad.
1: En nuestro país, son pocos los lugares donde se mantienen las tradiciones y prácticas comunitarias para el desarrollo culinario, por lo que Oaxaca se distingue al elaborar el tejate, una bebida que reafirma su identidad histórica, gastronomía y cultura.

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Gastronomía tradicional mexicana, el tejate. ¿Cuántas veces hemos escuchado la frase "los mexicanos descendemos del maíz"? Y basta conocer nuestra gastronomía para darnos cuenta de ello. Desde Sonora hasta Yucatán, tantos y tantos son los platillos en los que está presente el maíz, desde una tortilla hasta una bebida. Tal es el caso del tejate, bebida de gran importancia en la cocina, historia y nutrición de Oaxaca. Procedente de la región de los Valles Centrales, en el estado de Oaxaca, el tejate es una bebida elaborada con granos de maíz tostados, granos de cacao fermentados, semilla de mamey y flor de cacao, esta última conocida como rosita de cacao. Todos estos ingredientes son molidos en el metate, por las manos delicadas y expertas de las mujeres oaxaqueñas, a fin de obtener una pasta. A ojo de buen cubero, las mujeres le van agregando agua fría y mezclándolo con la mano, para así obtener el sabor y la consistencia adecuada. Cuando finalmente la bebida está lista, se observa cómo el polvo de la rosita de cacao flota, y esto crea una capa esponjosa en la superficie. Puede servirse tal cual o endulzarlo con un poco de agua azucarada. El nombre de tejate proviene del náhuatl texatl, que significa agua harinada. El tejate es una bebida ancestral. Su preparación se remonta a la época prehispánica, utilizándose con fines ceremoniales en la cultura zapoteca, de sabor dulce, amargo y refrescante. Según el conocimiento popular, es una bebida que da energía al cuerpo, debido a los nutrientes del maíz y de los granos de cacao. Es así como este grano dorado encabeza la tríada alimenticia de la gastronomía tradicional mexicana: maíz, chile y frijol, sin dejar de lado el cacao, al cual se le otorgó un gran valor dentro de las sociedades prehispánicas. Para Radio Chapingo, Luis Jesús Gutiérrez López.

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0: los pasillos de esta feria al autor Carlos Galindo Leal, que el día de hoy presenta el libro Mexicanos por Naturaleza. Maestro, bienvenido, buenas tardes.
1: Hola, buenas tardes, muchas gracias.
0: Platíquenos un poco acerca de esta obra que presentó el día de hoy, Mexicanos por Naturaleza.
1: Mira, este es un compendio de capítulos de que fueron escritos para la revista Mexicanísimo, y entonces lo que hicimos fue una selección de aquellos que pudieran integrarse en una visión de la naturaleza de México. Cada uno habla sobre un grupo, va desde bacterias hasta ballenas, pasando por los diferentes grupos, pues quizás que tienen más importancia cultural, porque se mezcla mucho en el contenido la importancia biológica y la importancia cultural, ¿no? Entonces se habla de grupos como las orquídeas, como las cactáceas, en el caso de los animales, pues las ballenas. Son selección de grupos, no se tocan todos, pero sí hay bastantes. Y uno de los temas de esta es la segunda edición, porque la primera se agotó bastante rápido, es la actualización de todas las estadísticas de cuántas especies hay en el mundo, cuántas hay en México, cuántas hay endémicas de México, ese tipo de información.
0: ¿Cómo llega a la concepción de esta obra Mexicanos por Naturaleza?
1: Pues mira, fue un camino largo, porque me enteré de que la editorial Paralelo 21, ahora Estrategias Paralelo 21, iba a iniciar una revista mensual. Y cuando platiqué con ellos me dijeron que la revista tenía que mostrar lo mejor de México. Y yo dije, ¿ya tienen una sección de naturaleza? Y me dijeron, no tenemos. Entonces dije, no pueden sacar una revista con lo mejor de México sin la parte de naturaleza. Entonces se inició, pero desde ese momento, desde el primer artículo que escribí para la revista, yo ya tenía en mente pues que en un tiempo se podría hacer un compendio de artículos para hacer un libro. Y así fue, escribí con la revista más de 100 artículos y de esos seleccionamos 36 para este libro.
0: 36 artículos. De esos 36 artículos, yo sé que es difícil como autor porque a todos se les quiere por igual, pero ¿cuál es el que más disfrutó hacer, realizar?
1: Pues mira, me gusta mucho escribir, antes no me gustaba, ahora me gusta y lo disfruto mucho, sobre todo por la parte de la investigación, de lo que yo voy descubriendo que no sabía anteriormente. El primero que escribí, lo escribí sobre el maguey y los magueyes en México, y es un... el maguey, los nopales son temas que me gustan mucho por la importancia cultural que tienen estas especies, ¿no? Pero quizás uno de los que me gustó mucho escribir fue el de las orquídeas, porque todos conocemos las orquídeas, pero cuando te metes un poquito más a fondo a entender cómo es que pueden agarrar los nutrientes del aire y cómo pueden vivir sin estar pues en un sustrato de tierra y todas esas cosas. También el de las bromelias, escribí uno de bromelias, escribí uno de crasuláceas, que habla un poco del metabolismo, ¿no? De las crasuláceas, que pues su metabolismo es nocturno para no perder agua, y todos esos detalles se tratan de explicar de una manera muy sencilla, y cada capítulo tiene de título un refrán mexicano.
0: Es difícil adaptar toda la investigación que ha hecho para estos artículos a un lenguaje más accesible, más coloquial, más entendible para el público en general.
1: Pues mira, ahorita te diría que no es difícil, porque es, digamos, como si se lo platicara a mis papás, a mi abuelita, pero sí me ha llevado mucho tiempo. Yo empecé como investigador en ecología, y mi primer libro que escribí hace mucho fue sobre los venados cola blanca, y lo traté de hacer para el público, pero ahora que lo veo, pues es un libro muy técnico con pruebas estadísticas y todo. Entonces poco a poco he ido cambiando el estilo, y de hecho ya he escrito varios para niños también, y me gustaría seguir con ese estilo, porque creo que pues lo que tenemos de naturaleza en México es maravilloso y que deberíamos de conocerlo más para valorarlo, ¿no?
0: Muy bien. Bueno, pasando a otro tema, platíquenos un poco quién es Carlos Galindo Leal, que en este momento tenemos en los micrófonos de Radio Chapingo.
1: Pues mira, yo soy, estudié biología en la Universidad Metropolitana, después hice una maestría y un doctorado en ecología en Canadá, regresé a México, bueno, después de trabajar en Canadá me fui a Estados Unidos a trabajar en, primero con las universidades, con la Universidad de Stanford, después con organizaciones de la sociedad civil, 10 años, Conservación Internacional, y luego regresé aquí a México a trabajar con WWF, y durante ese periodo trabajé en bosques, en el programa Bosques. Mi formación es de ecólogo terrestre, pero ha sido muy influenciada la parte forestal, porque en la Universidad de Canadá di clases de manejo forestal y biodiversidad, ¿no? Cómo mantener la biodiversidad a la vez que estás manejando un bosque. Y entonces en México trabajé en el programa de Bosques Mexicanos en Mariposa Monarca 6 años, de ahí es que he escrito también sobre la Mariposa Monarca, y trabajé en Oaxaca con las comunidades forestales de la Sierra Norte en cuestiones de manejo forestal, de ecoturismo, de varios temas, y finalmente los últimos 16 años me dediqué a la comunicación de la ciencia con la Comisión Nacional para el Conocimiento y Uso de la Biodiversidad, la CONABIO. Ahí formé un equipo de pues casi 15, 20 personas y nos dedicamos a crear páginas web, programas de televisión, guías de campo, carteles, etcétera. Y actualmente estoy ya trabajando fuera de la CONABIO para una fundación que se dedica a la conservación de ecosistemas en la península de Yucatán.
0: ¿Cómo fue su experiencia trabajando en la zona de la Mariposa Monarca?
1: Pues mira, es un lugar increíble. Conozco la historia bien del descubrimiento de de los sitios de hibernación. Se descubrieron cuando yo era estudiante en la escuela y fui a visitarlos. Se descubrieron en 75, se publicó el artículo en National Geographic en 76 y yo estaba ahí en 78 ya viendo las colonias. Y luego regresé a trabajar. Hubo de todo, hubo cosas muy muy buenas. También había en esa época mucha tala ilegal y tuvimos bastantes pues enfrentamientos, y pero finalmente pudimos reducir la tala ilegal en la zona núcleo, lo cual fue muy bueno. Organizamos unos foros para que hubiera que los fondos que entraran realmente a lugares estratégicos, porque ahí pues siempre son 100 propiedades. En la reserva de la biosfera de la Monarca está compuesta, es un rompecabezas de ejidos, comunidades, pequeñas propiedades, propiedad estatal y propiedad federal. Imagínate, para coordinar eso es realmente difícil. Pero hicimos unos foros precisamente para ver cuáles eran los lugares más estratégicos que deberían de recibir protección, financiamiento, capacitación, etcétera, ¿no? Entonces fue muy bonito. La mariposa ha ido disminuyendo, en parte por razones. En ese entonces pensaba que era por la destrucción del bosque, pero después se entendió que realmente lo que le pega más es el uso de glifosato en Canadá y Estados Unidos, en la zona. Era una pelea, ¿no?, de quién es la culpa, y finalmente la balanza se fue para allá, para Canadá y Estados Unidos. Se están haciendo ahora pues diferentes proyectos para promover el algodoncillo, para promover las jardines para polinizadores, para que se mejore la ruta migratoria. Pero pues ahora también viene todo lo del cambio climático, ¿no? Entonces
0: también le afecta.
1: Sí, también le afecta.
0: Maestro, también ya cambiando de tema, una pregunta un poco más personal. Estamos en una feria del libro. Yo creo que tengo que preguntarle, ¿cuál es su libro favorito de toda la vida? O bueno, los tres libros que a usted más le gusten.
1: Pues déjame pensar. Hay un libro que se llama Ismael, y no me acuerdo el autor, pero es un libro que me gusta mucho. Déjame ver. Y trata de la conversación entre un ser humano y un gorila. Y el gorila le habla de la historia de cómo el ser humano se volvió como es y la problemática en la que estamos, ¿no? Es un libro de ese tipo. Te diría que El origen de las especies de Darwin, pero solamente ciertos capítulos porque es un libro difícil de leer. Hay 2-3 capítulos muy muy bonitos. Hay otros, por ejemplo, de Walden 2. Ese Walden 2 lo escribió Skinner, que era un investigador de psicología. Se le conoce por el condicionamiento de las ratas de Skinner, ¿no? Pero escribió un libro muy interesante sobre precisamente una sociedad, pues lo que él consideraba, cómo debería ser una sociedad, si no perfecta, pues que estuviera en de acuerdo a las leyes de la naturaleza, ¿no? Y también escribió otro que se llama Más allá de la dignidad y la libertad, también del mismo Skinner, F.B.F. Skinner. Pero antes de él, es su libro Walden 2 hace referencia a otro libro que se llama Walden, que es de un filósofo americano. Pero no sé, hay muchos, pero realmente la mayoría de los libros que a mí me gustan están relacionados a la naturaleza o a estos ideales de sociedades donde pues vivimos mejor que lo que estamos haciendo ahora, ¿no?
0: Maestro, por último, ¿algún mensaje para Radio Chapingo y para los oyentes de Radio Chapingo?
1: Pues el mensaje es que debemos conocer mejor la naturaleza de nuestro país. Es una riqueza impresionante, no solo conocerla, sino comunicarla, compartirla. Estamos perdiendo conocimiento, estamos perdiendo lenguas indígenas, estamos perdiendo el mismo español. ¿Cuántas veces pronunciamos los nombres de las especies que nos rodean? O sea, ya no son parte de la conversación. Y la idea precisamente de este libro y de otros que he desarrollado, pues es que estos temas se vuelvan más familiares para todo el público, ¿no? Entonces, me encanta Chapingo, qué bueno que se haga la investigación, que se haga la educación. Ojalá que hagamos más comunicación, divulgación, pues a toda la sociedad.
0: Pues agradezco al maestro Carlos Galindo Leal por esta entrevista para los micrófonos de Radio Chapingo. Yo soy Luis Jesús Gutiérrez, continuamos con más a través del 1130 de Amplitud Modulada.

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0: Agradecemos a Cabina que nos manden los micrófonos. Nosotros continuamos aquí en la Feria Internacional del Libro de Guadalajara y en esta ocasión tenemos a la embajadora de Chile en México. Voy a darle la bienvenida a estos micrófonos y voy a pedir que se presente. Buenas noches, bienvenida.
1: Hola, ¿cómo están todas, todos? Soy Beatriz Sánchez Muñoz y efectivamente, como me presentaban, soy la embajadora de Chile en México.
0: Sabemos, bueno, el día de hoy se presentó una charla, una plática acerca de los 50 años del golpe de Estado de 1973 allá en Chile. Platíquenos un poco acerca de esta charla que tuvo lugar aquí en la FIL de Guadalajara.
1: Sí, bueno, durante todo el año, porque este 2023 se conmemoran los 50 años desde ese brutal golpe de Estado que terminó con un gobierno democrático, que fue el de Salvador Allende, es que de alguna manera hemos tenido una línea editorial como Chile en distintos países para que todos nuestros hitos, no solamente culturales, también políticos, sociales, tengan esta línea editorial de conmemoración de los 50 años. En nuestra presencia acá en FIL, en la Feria Internacional del Libro, bueno, han venido muchos autores, editoriales, editoras, editores, con diversos temas, por supuesto, pero varias de las conversaciones o conversatorios o foros que estamos desarrollando aquí en FIL tienen que ver con los 50 años sobre diversas miradas, ¿no? Autoras jóvenes, miradas sobre el registro editorial, en fin. La charla que recién teníamos tiene que ver con un aspecto muy sensible a propósito de los 50 años, que tiene que ver con el ejercicio de la memoria. La memoria en un país donde ha sido difícil ejercer la memoria porque tuvimos, después de ese golpe de Estado, una dictadura muy brutal que duró 17 años y donde esa dictadura abrochó una constitución que todavía está vigente en Chile, que es la constitución de la dictadura. Entonces, de alguna manera, y sin ponerme dramática, ¿no? La dictadura nos acompaña en Chile hasta hoy día. Entonces, no es pasado, es presente.
0: De esta forma, de esta brutalidad de golpe de Estado, surgen varias personas exiliadas y que llegan a refugiarse a México. En la Universidad Autónoma Chapingo, de donde son estos micrófonos, hubo una comunidad importante de profesores, de pensadores que llegaron a esta universidad, a esta escuela, en ese entonces Escuela Nacional de Agricultura, y que después de su llegada comienza también un proceso de democratización y comienza a cambiar de un sistema de educación militar a un sistema de autocontrol, autodisciplina, democrática. ¿Usted cree que estas personas que traían ya estas ideas de libertad, de democracia, y que vieron cercenadas estas ideas durante el golpe de Estado, haya habido un motivo para que aquí encontraran la libertad, las condiciones para poder germinar estas ideas y que contribuyeran a esta parte de democratización de una escuela de agricultura en México?
1: A ver, no lo puedo afirmar, claro, evidentemente, claro. Pero me encantaría pensar que sí. Mira, te voy a contar algo de mi experiencia en todo esto. Lo dices muy bien. México para Chile cumple un rol muy fundamental y lo guardamos en nuestro corazón. Son algunos países en el mundo que forman parte de esta historia de los 50 años, porque se transformaron en países que acogieron a muchos compatriotas. Fueron 250.000 personas que salieron al exilio en un país que en ese entonces tenía 10 millones de habitantes. O sea, es una cantidad importante de gente que fue expulsada en su país. Solo por decírtelo como una anécdota triste, ¿no? En los pasaportes de esa persona se leía la letra L, yo la he visto. Y eso era que se le negaba la posibilidad de volver. México fue uno de los países que acogió a un número importante de nuestros compatriotas que no podían volver a Chile, y eso significó una diferencia entre la vida y la muerte, ¿no? Muchos llegaron a México, y muchas, y México hizo una cosa muy linda, que fue uno de los pocos países que les reconoció la cátedra a los que eran académicos o académicas. O sea, si alguien era un profesor de economía, un profesor de agroindustria, un profesor de ciencias sociales, y tenía una cátedra en alguna universidad chilena y salió al exilio, la Universidad Mexicana lo tomaba y le daba la misma cátedra y le mantenía su misma cátedra aquí en México. Y eso, y yo lo conozco porque me he encontrado con políticos y políticas mexicanas, con académicas también y académicos, o con gente que trabaja en distintas áreas, y todos me dicen, y a mí se me enchina la piel, como dicen ustedes, se me pone la piel de gallina, como decimos nosotras en Chile, Y me dicen, yo tuve un gran formador, una gran maestra chilena que me formó en política, en ciencias sociales, en economía, en fin, y era gente que salió del exilio. Salieron mentes brillantes chilenas al exilio y se juntaron con mentes brillantes mexicanas y dejaron lo mejor del pensamiento aquí en México. Y seguramente, no lo puedo saber a ciencia cierta, pero eso también debe haber generado un polo de intelectualidad, de desarrollo, de democracia, de libre pensamiento también en la Universidad de Chapingo.
0: Precisamente hablando de la memoria, hablando de estos ejercicios de memoria, la música también forma parte de esta memoria, y es difícil de pronto encontrar música chilena de antes de la dictadura, de esta música, por ejemplo, de grupos como Quilapayún, como Inti Illimani, Víctor Jara, el mismo Víctor Jara, que bueno, la historia es trágica, pero... también dentro de estos 50 años, ¿hay algún motivo para empezar a rebuscar, a volver a poner estas canciones, esta música dentro de la memoria colectiva de tanto de las nuevas generaciones de chilenos como del mundo? Porque también en Latinoamérica, pues vaya que han pegado dentro de los círculos que pues se dedican a, o que están interesados en ese tipo de temas.
1: Sí, bueno, creo que ellos y ellas hicieron una música que permanece hasta hoy día. En Chile se escuchan todavía mucho, todavía están muy presentes en el cancionero clásico, todavía están muy presentes en los festivales, salen mucho también, vienen mucho a México. Inti Illimani, Quilapayún, también, bueno, las canciones de Patricio Mans, que hoy día que falleció hace poquito, pero sus canciones son pura poesía, ¿no? El mismo Víctor Jara, Violeta Parra. En fin, hay varios que están muy presentes, pero también creo que su influencia también está muy presente. O sea, y ahí yo menciono a otros que quizás son de los años 80, pero que también tienen no solamente la influencia de ellos en el rock y otras formas, pero que también siguieron de alguna manera esa canción protesta o esa canción con contenido político. Los Prisioneros, por ejemplo, son un gran ejemplo. Los Tres son otro ejemplo que quizás en otros momentos de nuestra propia historia tomaron ese ejemplo de que la canción es arte, estoy de acuerdo. Pero como decía Víctor Jara en su canción del Manifiesto, él dice, yo no canto por cantar, yo no canto porque tengo buena voz. Aquí hay algo de fondo. O sea, la canción tiene una militancia, no en el sentido del partido político, sino de la idea política. Y tenemos muchos grupos que siguen esa tradición, ¿no? La canción tiene un contenido, no se canta por cantar.
0: Y dentro de esta memoria que, bueno, nosotros como medios de comunicación, obviamente tenemos un papel importante en volver a poner este tipo de temas, este tipo de que se conozca otra vez la historia en los jóvenes, porque las nuevas generaciones de pronto desconocen, y ahí es ahí donde se rompen estas memorias de la historia de los pueblos, de las luchas de los pueblos. Como embajadora, ¿cuál sería uno de los puntos que usted diría a los medios de comunicación? Ayúdenos, apóyenos para que estas memorias no se pierdan.
1: Lo decía una de las editoras hoy día, creo que La Crónica, como periodista, yo soy periodista también de profesión, ¿no? Y creo que nosotros hacemos como la memoria activa o la memoria inmediata, ¿no? Nosotros recogemos las historias que después se plasman para hacer la historia colectiva de un país. Y creo que tenemos una responsabilidad muy profunda y muy fuerte. En Chile... durante toda la dictadura hubo una mirada muy crítica a muchos medios de comunicación que, sabiendo lo que sucedía, se quedaron con las versiones oficiales. Y hubo otros medios de comunicación que fueron los medios rebeldes que dijeron, no, nosotros vamos a hacer el periodismo que hay que hacer, y fueron perseguidos, mataron a periodistas en esa época y todo. Entonces, creo que tenemos muchos roles, ¿no? Uno es, efectivamente, hacer el periodismo que se necesita hacer, no el periodismo de relaciones públicas. Eso es lo primero. Lo segundo, creo que la memoria no es una entelequia, ¿no? No es algo que queda escrito y uno dice, hay que hacer memoria. La memoria es un ejercicio permanente, es un ejercicio de cuando estamos en la Feria Internacional del Libro, tenemos que tener paneles de memoria, que cuando hacemos programas de educación tiene que estar contenida la memoria, que tenemos que tener catálogos de libros de memoria completa. La memoria es algo muy importante. La memoria es un ejercicio permanente y creo que como periodistas podemos colaborar mucho en ello.
0: Bueno, por último, para cerrar esta entrevista, algo más que guste decir ante los micrófonos de Radio Chapingo y bueno, también ante una comunidad de chilenos, de profesores, de profesionistas chilenos en la Universidad Autónoma Chapingo, pues de la embajadora de la República de Chile.
1: Bueno, a todos los profesores chilenos y chilenas de la comunidad de Chapingo, no solamente les mando un saludo muy cariñoso y también invitándolos a esta memoria colectiva, ¿no? Que y ellos son parte de esta memoria colectiva y mandándoles ese cariño grande también a toda la comunidad de Chapingo que ayuda a esta memoria colectiva, que estamos todos haciéndola en conjunto, que creo que desde todas las generaciones estamos tratando de empujar los ejercicios de memoria porque son muy importantes, porque lo decimos y lo repetimos siempre, y no puede quedar como una letra vacía. Los países sin memoria no tienen posibilidad de futuro. Y la idea es que la memoria, junto con nuestra memoria, podamos ir tejiendo lo que viene. Y creo que por eso es tan importante hacerla y estar presentes en ello permanentemente.
0: Muchas gracias, embajadora Beatriz Sánchez Muñoz, embajadora de Chile en México. Nosotros continuamos a través de los micrófonos de Radio Chapingo desde la Feria Internacional del Libro de Guadalajara y regresamos la señal a cabina.

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0: Nos encontramos con el doctor Miguel García Winder en esta ocasión, galardonado con el doctorado honoris causa en el Colegio de Postgraduados. Doctor, ¿cómo recibe este galardón?
1: Lo recibo con mucha emoción. Creo que es un galardón inmerecido, pero que refleja la contribución de muchas gentes que han apoyado durante mi formación, durante mi carrera, colaboradores, gente que ha contribuido a ayudarme, apoyarme. Entonces lo recibo con esa alegría, con esa humildad, porque es en realidad el trabajo de todo un equipo, y esto es lo que representa, son casi 45 años de trabajo.
0: Dentro de su carrera profesional de casi 45 años de trabajo, ¿qué significa tener un doctorado honoris causa en una institución como el Colegio de Postgraduados, que además también ha sido su casa?
1: Bueno, como quizá me escuchaste hablar, primero es un gran orgullo, eso nadie se lo quita a uno, pero es un gran compromiso, el compromiso de recibir este reconocimiento, este doctorado, te obliga a pensar en que tienes que seguir trabajando hasta que ya las fuerzas no te alcancen, y seguir trabajando por lograr que tengamos un mundo un poquito mejor y un poco más equitativo. Entonces, eso es lo que significa, es el compromiso que me deriva de este reconocimiento.
0: Actualmente, desde su ejercer profesional, ¿cuál es el reto que viene para este año 2024? Y bueno, con toda esta también cambios que ha habido en la agricultura mundial.
1: Desde mi perspectiva, donde yo estoy, obviamente el tema central sigue siendo la seguridad alimentaria. El tema central sigue siendo abatir la pobreza, abatir las desigualdades. Y eso, ver cómo se inserta la agricultura dentro de este proceso. Cómo vuelves una agricultura un poco más sustentable, cómo cambias los sistemas agroalimentarios. Pero el tema central sigue siendo eso, cómo asegurar que la gente de todo el mundo tenga acceso igualitario o pueda tener un acceso a la alimentación, cómo reducimos las brechas y obviamente el rol que la agricultura juega en todo eso.
0: En nuestro país, en este tema también de soberanía alimentaria que se está gestando mucho en los últimos años, ¿cuál es su posición personal al respecto de este tema?
1: Bueno, depende mucho cómo define soberanía alimentaria, ¿sí? Define soberanía alimentaria como el derecho que cada nación tiene para definir sus políticas, sus sistemas agrícolas, su alimentación, su forma de alimentar, pues entonces no hay manera de que no estés de acuerdo, es porque es la independencia del país. Si hablas de soberanía alimentaria como si México tuviera que producir 100% de lo que consume, eso es una ambición poco realista, porque no vamos a consumir 100% de todo lo que consumimos. En el sentido de pensar que es un derecho de un país para definir sus propias políticas y sus propias metas y visiones, obviamente estoy de acuerdo con eso y es lo que tenemos que seguir. México define sus propias políticas, define sus propias estrategias para asegurar que su población cuente con el alimento que le es necesario.
0: Por último, doctor, algunas palabras que quiere dedicar a la Universidad Autónoma de Chapingo, la comunidad universitaria que va a escuchar esta entrevista.
1: Bueno, para la universidad, yo creo que la universidad sigue teniendo una gran responsabilidad en formar a los agrónomos y las nuevas generaciones. Tiene que ser un pilar todavía en todo esto y tomar un liderazgo. A veces perdemos de vista esa gran responsabilidad y nos involucramos en discusiones y en visiones un poco que no nos son de utilidad. Y para los jóvenes, lo que le he dicho a muchos jóvenes agrícolas, agricultores, agrónomos, yo estoy convencido de que hoy día los agrónomos, los nuevos ingenieros agrícolas, tienen una gran función que jugar para la solución de los problemas del mundo. Entonces, tienen que un papel muy difícil porque tienen que entender de ciencias básicas, las matemáticas, la biología, la química, pero también tienen que tener un conocimiento social muy profundo y un convencimiento social muy profundo. Entonces, pues que no dejen de prepararse y que no se cierren las puertas. Las puertas a uno se le abren y hay que tomar las decisiones y seguir avanzando con los principios de honestidad, transparencia, humildad que nos deben de caracterizar a todos.
0: Muchas gracias, doctor.

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0: Blanquita, ¿por qué no jugamos a Doña Blanca?
1: ¡De veras, qué buena idea, ¿verdad?
2: Que Blanquita sea Doña Blanca y Sergio el Jicotillo.
1: ¡Sí, eso sí, claro, de veras!
3: ¡Empecemos! ¡A la una, a las dos y a las tres!
4: ¡Ay, qué bonito vamos a jugar, ¿verdad?
5: ¡Doña Blanca es un...

0: ¿Dónde está Doña Blanca?
1: ¡Ya llegó!
0: Ya verán cómo me la robo. ¿Y de qué es este pilar?
1: ¡De oro!
0: Está muy duro.
2: ¿Y este otro pilar?
1: ¡De plata!
0: ¿Y este?
1: ¡De cobre!
0: ¿Y este otro?
1: ¡De marfil!
2: ¿Y este pilar?
1: ¡De cemento!
2: Está muy feo.
0: ¿Y este?
1: ¡De vidrio!
0: Pues me corto los dedos y lo rompo. ¿Y este?
1: ¡De papel!
0: ¡Este sí que lo rompo! ¡Ja, ja!

0: naranja sin cáscara?
1: ¡Qué muchachos malos!
0: ¡Bueno! ¿Y por qué jugamos a la naranja dulce?
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0: Pero si yo niños no.
1: No, no, no, no, no, no, no.
0: Bueno, jugaré, pero cuidado con mis naranjas.

0: Pero yo ya jugué.
1: Sí, pero tiene que abrazar a la que debe pasar al centro.
0: Ah, bueno, pues yo abrazo a esta niña.
2: ¡A las naranjas! ¡A las naranjas!
0: ¿Con qué eso querían, eh? Un abrazo para robarme mis naranjas. Muchachos maldosos.
3: No se ponga triste, señor. Si le vamos a pagar las naranjas.
0: ¡Qué muchachos más simpáticos!

0: Ay, mi Chapingo querido. ¿Cuántas cosas podría decir de ti? Ese olor a jardines y árboles de fresno que inunda diariamente la calzada. Ahí, donde quedaron toditas mis penas. Chapingo, de colores azul y plata, que rebosa infinidad de buenos recuerdos, de hermosa gente. Eres el crisol de culturas que está siempre presente. ¿Cómo poder hablar de ti sin quedarme corta de palabras? Esas mismas que me robas a cada instante que ingreso por tus jardines. Del sosiego que ocurre en el reflejo de las aguas de tu fuente, llamada las circasianas. ¿Cómo podré hartarme de los desvelos que somos presos en época de exámenes, de las largas filas de tus comedores y de esas experiencias que nos dejan tus viajes? Chapingo, tú me ofreciste el cielo y la luna, todo en la vida. Me diste un hogar y una razón para continuar. Así, pasarán más de 1000 años, muchos más. Chapingo querido, sin que yo te pueda olvidar. Y el día que tus puertas queden atrás, con orgullo podré exclamar: yo guardo tu sabor, pero tú llevas también sabor a mí.
1: Pero tú llevas también sabor a mí.
0: Un poema de Dafne Itzel Acosta Ortiz.

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Por cosas del destino no morí en la glaciación. Mis amigos se extinguieron, me dejaron solo y tuve que resignarme a esta situación. 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Tuve que inventarme

directo para la televisión. Se trataba de un programa para la familia, con cantantes y concursos, mucha diversión.

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2: Un 22 de febrero de 1854 se funda en San Jacinto, Distrito Federal, la Escuela Nacional de Agricultura, hoy Universidad Autónoma Chapingo. Aunque desde 1853 ya existía un decreto expedido por el entonces presidente Antonio López de Santa Anna. En 1856 egresa la primera generación de la Escuela Nacional de Agricultura, como administradores instruidos, mayordomos inteligentes o agrimensores. En 1912, por decreto del entonces presidente Francisco I. Madero, el 1 de abril se implanta el sistema militarizado en la Escuela Nacional de Agricultura. En 1914, la Escuela Nacional de Agricultura cierra sus puertas debido al movimiento armado de la Revolución Mexicana. Entre 1916 y 1917, funciona el Colegio Ateneo Ceres, creado para que las generaciones de 1909 y 1910 pudieran terminar sus estudios con reconocimiento oficial. Un 22 de febrero de 1919, la Escuela Nacional de Agricultura reabre sus puertas en San Jacinto, Distrito Federal. En este mismo año, se establece la incipiente carrera de Ingeniería Mecánica Agrícola. El traslado de la Escuela Nacional de Agricultura de San Jacinto a la exhacienda de Chapingo se dio en tres años: 1921, 1923 y finalmente 1924.
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0: nacen desde muy adentro y andan revoloteando y volando por aquí y por allá. ¿Qué serán?
1: ¿Ya te llegaron? ¡Ay, qué rico se siente! 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
1: ¿Besos?
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1: De papel.
0: ¿Besos?
1: De papel.

0: Verás, Margarita, todo lo que comían antes los niños de la escuela José Martín a la hora del recreo. Algunos llevaban el almuerzo desde su casa. Otros la compraban en la tiendita. Sí, sí, la cooperativa de la escuela. Llegaba el recreo y todo era fritos y pastelitos, refrescos de todos colores, chamois y chilines, paquetes y paquetes de envolturas que llenaban los tambos de basura todos los días. ¡Oh, no sabes! Ahora todo esto ha cambiado y es que un buen día pasó algo muy grave.
1: Señorita Cuca.
2: Dígame, profesor González, ¿qué sucede? Ay, lo veo pálido. ¿Le pasó algo? ¿Algún niño, acaso?
3: Sí, maestra, se está desangrando.
2: ¿Se lastimó? ¿Se peleó? ¿Lo hirieron?
3: No, parece que no. Tiene una hemorragia interna, vomitó sangre y...
2: ¿Ya fueron a buscar a la ambulancia?
3: Ya fue Chavita por ella.
2: ¿Y el niño?
3: Está en la enfermería, señorita Cuca, acostado.
2: Ay, vamos allá. ¿Qué es?
3: Pues no sé qué sea.
2: ¿Quién es el que está mal?
3: Fabián.
2: ¿Fabián?
3: Sí, sí, uno delgadito que va en cuarto de pelo chinito y ojos muy abiertos.
2: Ah, sí, uno que es muy bueno para el básquet y las matemáticas.
3: Ese.
2: Oh, ¿ya fueron a avisar a sus papás?
3: Ya todo está controlado, señorita Cuca.
2: Ya viene la ambulancia, acá.
3: Ay, qué bueno, gracias a Dios.
0: ¿Qué crees que se enfermó el Fabián, Margarita? No fue del estómago. O mejor dicho, sí. Pero no era indigestión ni una diarrea simple lo que tenía. Tampoco era el cólera. No, déjame contarte bien. Te decía que el niño tuvo una hemorragia muy fuerte. Estaba pálido. Le dolía muchísimo la panza. Lo llevaron en una ambulancia hasta el hospital de Tenalcalco.

0: familiares del niño Fabián Castillo? Familiares del niño Fabián Castillo, favor de presentarse en emergencias con el doctor Malo.
1: ¿Es usted el doctor Malo?
2: A sus órdenes, sí. ¿Son ustedes los papás de Fabián?
3: No, somos profesores de la escuela José Martí, que está en el Picacho, aquí cerca. Nosotros trajimos al niño.
2: ¿Y sus papás no han llegado?
3: No, fueron a buscarlos. No han de tardar.
2: Bien. El niño Fabián tiene una úlcera en el estómago. Esta úlcera se le reventó y es que esto le está causando la hemorragia.
3: ¡Ay, qué barbaridad!
1: ¿Y es grave, doctor?
2: Bueno, sí. Miren, el chamaco está grave, pero bajo control. Aunque déjenme decirles que se pudo haber ido, ¿eh?
3: ¿Ido? ¿A dónde, doctor?
2: ¿Cómo que a dónde? Ido, pues de este mundo.
3: ¡Ah, caray!
4: Sopa de elote. Pan y frijoles. Huevo con ejote. Ricos cocoles.
2: Ay, déjame darte la receta.
4: Rabanitos con cebolla. Puchero.
2: De rechupete.
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4: Y para comer muy bien.

0: habrá salido una úlcera, Fabián, profesor González?
1: Ah, bueno, pues no sé. Yo nunca había oído de ningún niño con úlcera en el estómago, maestra Cuquita. Eso es cosa de viejos, de gente grande.
0: Oiga, doctor, ¿y por qué tendrá esa enfermedad?
2: Mire, yo no sé. La úlcera es provocada por una mala alimentación y también por tensión nerviosa. ¿Ustedes saben qué come el niño?
1: No, pues yo la verdad no me he fijado.
0: Ay, yo tampoco. Pero él es muy delgadito. Mire, doctor, ya llega su papá, el señor Castillo. Señor Castillo, por acá, buenas tardes.
3: ¿Y mi hijo? ¿Dónde está? ¿Cómo está?
0: Tranquilo.
2: Fabián está descansando, señor.
3: ¿Pero está bien?
2: El peligro ya pasó. Dígame, señor Castillo, ¿qué desayuna Fabián?
3: Ay, pues café con leche y pan. Pero bueno, últimamente se iba a la escuela en ayunas porque, ¿sabe? Su mamá tuvo que salir fuera y, bueno, yo le doy sus centavos y come algo en la escuela.
2: Ya sé, a su hijo se le reventó una úlcera, señor Castillo. Eso no es común en los niños. Tiene que ver con una mala dieta. ¿No puede acordarse de lo que come?
0: ¡Ay, ya me acordé!
1: ¿Qué come?
0: Lo he visto con unas papas fritas y unas bolsitas de chilín comiendo. Oh, varias veces, muchas. Varios días, ¿cómo no?
1: Ah, sí, eso es lo que almuerza en la escuela. Otras veces compra chilines en la cooperativa.
0: Oh, con razón le dicen el chilines a ese Fabián.
2: Ay, con razón se le formó una úlcera. Bolsitas de chilín con limón en polvo, productos picantes, con vinagre, con ácido, claro.
0: Ay,
2: y como primer alimento del día, bueno, además, mire, señor Castillo, esta vez el niño salió con vida, pero no podrá comer nada que pique ni que sea demasiado ácido porque puede recaer.
3: ¿Durante cuánto tiempo, doctor?
2: Durante toda su vida, señor Castillo.

sí. Fabián llegaba a la escuela sin desayunar. Y a la hora del recreo, rápido se iba a comprar unas bolsitas de chilines. Ay, unas papas fritas y polvito disque de limón. Y dicen que hasta echaba concursos con sus cuates a ver quién aguantaba comer más chilín de un solo bocado. Y pues, ahora Fabián ya está mejor y bueno, los maestros y los papás citaron a una junta y todos decidieron comenzar a vender en la tiendita alimentos preparados en casa, nutritivos y ricos. Por eso me encuentras ahora preparando, pues, estas tortas de frijoles con queso.

0: Qué bueno, Margarita, que me acompañas mientras lavo estos trastes. Sí, sí, ahí está el trapo para que los vaya secando. Fíjate que el sábado pasé a casa de Don Teo y Doña Nico para ver si Don Teo me ayudaba a cambiar unas tejas del techo que se rompieron, porque ya vienen las lluvias. Y llegué a eso de las 3:30 y lo que vi, Margarita, me dio tanta tristeza. Sus dos chamaquitos, calladitos y penosos como son, sentados a la mesa frente a un plato de comida con tamaños lagrimones. ¿Y qué me dice Doña Nico?
1: Los tengo aquí castigados porque no quieren comer. Llevan 3 días probando apenas lo que les preparo. Nada se acaban.
0: ¿No estarán enfermos, Doña Nico?
1: ¿Qué va? Enfermos van a estar si no comen, ya les dije. No se pueden quedar así porque sí sin comer. Algo les puede pasar, así que o comen o comen. Si ayer su papá de plano les abrió la boca a la fuerza, les metió las cucharadas y los obligó a tragarse la sopa. Pero los muy canijos la vomitaron al poquito rato. ¡Ja! Si de veras que son estos chamacos, no sé cómo.
0: Has de ver eso. A mí me daban ganas de sentarme a llorar con los niños. Y la verdad, si Doña Nico quiere que ellos coman, pues no va a ser a la fuerza, Margarita. Yo siempre he dicho, a los niños hay que tratarlos con cariño. Hay que averiguar qué les pasa, qué se traen. Además, lo primero en la mesa es estar contentos. Si un niño está triste, si llega a comer y nomás lo estás regañe y regañe, pues se le van a quitar las ganas de sentarse a tomar sus alimentos, ¿no crees?

a él un elefantito estaba sentadito, sin comer, solo jugueteaba, golpeando la cuchara.

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2: Volviendo a lo de Doña Nico y Don Teo, te digo que me dio harta muina ver a los niños ahí sentados frente a su plato de comida fría. La verdad, lo que yo creo es que esos niños sí están enfermos. No digo que tengan fiebre, ni gripa, ni bichos en la panza. Para mí que esos chamaquitos están enfermos del alma. ¿Y cómo no van a estarlo si con el pretexto de educarlos sus papás les pegan tanto? Doña Nico tiene muy mal carácter, ya la conoces. Y Don Teo, Don Teo luego le da por tomarse sus copitas y se le pasa la mano y mira nada más. Hay noches en que los gritos que pegan los dos por estar peleando llegan hasta mi casa, Margarita. ¿Tú crees que así los niños van a estar contentos? Esos chiquitos tienen miedo. No salen a jugar con nadie. Su mamá los castiga cada vez que ella está de mal humor y... es decir, todos los días y con cualquier pretexto. Yo no sé si me voy a meter en líos o no, pero por lo pronto, ayer que vino Don Teo a poner las tejas del techo de esta casa... ¡Oiga, Don Teo! ¡Don Teo, baje!
3: Dígame, Roberta, ¿sí están bien las tejas?
2: Sí, aquellas de allá ya las vio. También está rota esa, y esta también.
3: A ver, un momento. Poco a poquito, a ver. Déjeme terminar aquí.
2: Oiga, yo quiero pedirle un favor.
3: Diga usted, Roberta.
2: Los viernes Don Mario me trae a sus hijos para que se los cuide. Ya ve que está solo.
3: Sí.
2: Y yo quiero invitar a sus hijos de usted a merendar todos los viernes. Para que conozcan más a los niños de Don Mario y se vayan relacionando con ellos.
3: Pues muchas gracias, Roberta, pero... bueno, déjenme decirle a Nico y con gusto se los mandamos el próximo viernes, ¿sí?
2: No sabes qué gusto me dio que Don Teo aceptara. Yo, la verdad, sí tengo ilusión de que vengan. Voy a jugar con ellos, a inventar pensamientos mágicos. Los voy a llevar al almendro que está al fondo del jardincito. Y vamos a jugar al lobo y luego vamos a buscar a la luna y a pedirle deseos. Y vas a ver si no. Contentos como estén, les va a dar hambre después.

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2: Dicen, Margarita, que los niños no saben comer bien, que no saben prepararse sus propios alimentos, ¿tú crees? Claro, a veces lo que sucede es que los papás no les cocinan nada. No, si no se necesita tanto para tener algo bueno que comer. Fruta de temporada, verdura, uy, hay unas bien baratas. Las verdulagas, quelites, acelgas, papas y huevos, leche, frijoles, arroz, una salsita de tomate verde. Con tantito queso fresco y unas tortillas, leche. Ah, ya con eso los chiquillos verás qué sanos y qué bien crecen. Díselo a los niños, díselo, para que estén muy bien. Ah, y los que tienen una tierrita, que la siembren con verduras y la cuiden. Y ahora que ya terminamos de lavar los trastes, pues vamos a dar una vuelta al centro, Margarita.

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3: Pinocho. Autor Carlo Collodi. Traducción Antonio José Restrepo. Érase una vez un rey, dirán ustedes inmediatamente. No, muchachos, se engañan. Érase una vez un pedazo de palo. No era una madera fina, sino un simple tronco ordinario, de aquellos con que, en el invierno, se atizan las estufas y chimeneas para calentar las habitaciones. No sé cómo sucedió, pero es el caso que un buen día, ese trozo de madera apareció en el taller de un carpintero llamado el Maestro Cereza, a causa de su nariz lustrosa y morada como una cereza madura. Apenas el Maestro Cereza vio aquel pedazo de madera, se llenó de alegría y, dándose un estregón de manos, murmuró en voz baja: «Este tronco me ha llegado a tiempo y quiero utilizarlo para hacer con él la pata de una mesa». Dicho y hecho, tomó al instante la afilada hacha y principió a quitarle la corteza para pulirlo luego. Pero cuando se preparaba a dar el primer golpe, se quedó con el brazo en el aire porque oyó una vocecita sutil, sutil, que decía suplicante: «¿Por qué me vas a golpear tan duro?». Figúrense cómo se quedó el Maestro Cereza. Giró los ojos extraviados por toda la estancia para saber de dónde podía haber salido aquella vocecita. Y no vio a nadie. Miró dentro de un armario que estaba siempre cerrado y nadie. Buscó en la canasta de la viruta y el aserrín y nadie. Abrió la puerta del taller, dio una ojeada a la calle y nadie. Entonces, en aquel momento, llamaron a la puerta. «¡Adelante!», dijo el carpintero sin fuerzas para levantarse. Entró en el taller un viejecito vivaracho que se llamaba Gepetto. En la calle los muchachos, por verlo rabiar, lo llamaban Pelusilla, porque tenía una peluca rubia como el cabello de una mazorca. Gepetto era iracundo. ¡Ay del que lo llamara Pelusilla! Se volvía una fiera y no había modo de contenerlo.
4: «Buenos días, Maestro Antonio», dijo Gepetto. «¿Qué haces ahí en el suelo?».
3: «Estoy enseñando aritmética a las hormigas».
4: «Buen provecho te haga».
3: «¿Qué te ha traído por aquí, compadre Gepetto?».
4: «Las piernas. Oye, he venido hasta tu casa para pedirte un favor».
3: «A tus órdenes», contestó el carpintero poniéndose de rodillas.
4: «Esta mañana me ha llovido una idea en el cerebro».
3: Veámosla.
4: «He pensado en fabricar un lindo títere de palo. Un títere maravilloso que sepa esgrima, baile y dé saltos mortales. Con ese muñeco quiero dar la vuelta al mundo y conseguir un pedazo de pan y un vaso de vino». ¿Qué te parece? ¡Bravo, Pelusilla!
3: Gritó la impertinente vocecita sin saberse de dónde salía. Al oírse llamar Pelusilla fue tal la ira que le dio al compadre Gepeto, que se puso rojo como un pimiento y volviéndose hacia el carpintero le dijo enfurecido:
4: ¿Por qué me ofendes?
3: ¿Quién te está ofendiendo?
4: ¡Me llamaste Pelusilla!
3: No he sido yo.
4: Sería curioso que yo mismo me hubiera llamado así. Te digo que fuiste tú.
3: No.
4: Sí.
3: No.
4: Sí.
3: Y acalorándose más y más, pasaron de las palabras a los hechos. Se agarraron, se rasguñaron, se mordieron y se apachurraron. Terminada la lucha, el maestro Antonio vio que tenía entre las uñas la peluca amarilla de Gepeto. Y Gepeto cayó en la cuenta de que tenía entre los dientes la peluca grisácea del carpintero.
4: ¡Dame mi peluca! Gritó el maestro Antonio.
5: ¡Y tú, devuélveme la mía y hagamos las paces!
3: Después de recobrar cada cual su respectiva peluca, los dos viejitos se estrecharon las manos y juraron ser buenos amigos toda la vida.
4: Compadre Gepeto, dijo el carpintero en señal de paz, ¿cuál es el favor que me pides?
5: Quiero un pedazo de madera para fabricar mi títere. ¿Me lo das?
3: Encantado, el maestro Antonio fue a buscar inmediatamente debajo del banco el trozo de palo, causa de tanto miedo. Pero apenas lo entregó a su amigo, la astilla dio un tirón, y zafándose violentamente de las manos, fue a golpear con fuerza las secas espinillas del pobre Gepeto.
5: ¿Con qué gentileza haces los regalos, maestro Antonio? ¡Por poco me dejas cojo!
4: Te juro que no he sido yo.
5: ¿Entonces sería yo?
4: ¿La culpa la tiene esta astilla?
5: No hay duda de que fue la astilla, pero tú me la lanzaste a las piernas.
4: Que no fui yo, te digo.
5: ¡Mentiroso!
4: Gepeto, no me ofendas porque te llamo Pelusilla.
5: ¡Burro!
4: ¡Pelusilla!
5: ¡Asno!
4: ¡Pelusilla!
5: ¡Cara de mico!
4: ¡Pelusilla!
3: Al oírse llamar por tercera vez Pelusilla, Gepeto vio estrellas, se lanzó sobre el carpintero y los dos se acabaron a puñetazos. Concluida la pelea, el maestro Antonio resultó con dos rasguños de más en las narices y el otro con dos botones de menos en el chaleco. Arregladas de esta manera sus cuentas, juraron ser buenos amigos toda la vida. Gepeto puso debajo del brazo su famosa astilla y, dando las gracias a su compadre Antonio, se volvió cojeando a su casa. La habitación de Gepeto quedaba en el piso bajo y tenía muy poca luz. Apenas Gepeto entró en su casa, tomó los instrumentos y se puso a hacer el títere.
5: ¿Qué nombre le pondré?
3: Pensó.
5: Lo llamaré Pinocho. Este nombre le traerá fortuna. Conocí a toda una familia de Pinochos. Pinocho el padre, Pinocha la madre y Pinochitos los hijos. Todos lo pasaban muy bien. El más rico de ellos pedía limosna.
3: Puesto ya el nombre al títere, siguió trabajando en él con entusiasmo. Le hizo inmediatamente el pelo, la frente y después los ojos. Cuando acabó los ojos, vio que se movían y lo miraban fijamente. Gepeto, sintiéndose mirado por esos dos ojos de palo, casi se desmaya. Y dijo con acento enojado:
5: ¡Ojitos de palo! ¿Por qué me miran?
3: Nadie contestó. Después de los ojos, le hizo la nariz, pero apenas estuvo concluida, esta comenzó a crecer y crecer, de tal modo que en pocos minutos quedó convertida en una narizota que no tenía fin. El pobre Gepeto se cansaba de recortarla, pero mientras más la recortaba y la achicaba, la impertinente narizota se ponía más y más larga. Después de la nariz, le hizo la boca. La boca no estaba aún concluida cuando comenzó a reír y a bromear.
5: —¡Deja de reír! —dijo Gepeto enfadado.
3: Pero fue como si se lo dijera a la pared.
5: ¡Deja de reír, te lo repito!
3: Gritó con voz amenazante. Entonces, la boca dejó de reír, pero sacó una lengua enorme. Quedaban por hacer las piernas y los pies. Cuando Geppetto terminó los pies, sintió que le daban una patada en la punta de la nariz.
5: ¡Lo merezco!
3: Dijo para sí.
5: Debía haberlo pensado antes. Ahora ya es tarde.
3: Luego, tomó al títere por debajo de los brazos y lo puso en el piso para hacerlo caminar. Pinocho tenía torpes las piernas y no sabía moverse. Geppetto lo conducía de la mano para enseñarle a dar un paso después del otro. Cuando se le desentumieron las piernas, Pinocho comenzó a caminar solo y a correr por la habitación hasta que llegó a la puerta de la casa y saltando a la calle se escapó. El pobre Geppetto corrió detrás sin poder alcanzarlo porque Pinocho saltaba como una liebre y daba con sus pies de palo sobre el empedrado haciendo un estrépito como de 20 pares de zuecos de campesino.
5: ¡Agárrenlo! ¡Agárrenlo! Gritaba Geppetto,
3: pero la gente que iba por la calle, al ver ese títere que corría como un gamo, se paraba a mirarlo y reía, como nadie puede figurárselo. Afortunadamente, al fin apareció un carabinero, el cual, oyendo semejante alboroto y creyendo que sería algún potro que había pateado a su amo, se plantó en la mitad de la calle resuelto a detenerlo y evitar mayores desgracias. Pinocho, cuando vio de lejos al carabinero que tapaba la calle, se ingenió para pasársele por entre las piernas. Pero se llevó un chasco. El carabinero, sin moverse siquiera, lo agarró delicadamente por la nariz. Era una nariz tan desproporcionada que parecía hecha expresamente para ser atrapada por los carabineros. Y lo puso en las manos de Geppetto, el cual, como corrección, quiso darle un buen tirón de orejas. Pero imagínense cómo quedó cuando fue a buscarle las orejas y no pudo encontrárselas. ¿Saben por qué? Porque en su prisa por esculpir el títere, se le había olvidado hacérselas. Lo tomó por el pescuezo y mientras lo llevaba colgando, le dijo moviendo sentenciosamente la cabeza.
5: Vamos a casa y ten entendido que cuando lleguemos arreglaremos nuestras cuentas.
3: Al oír esta amenaza, Pinocho se tiró al suelo y no quiso seguir caminando. Mientras tanto, los curiosos y holgazanes principiaban a pararse alrededor y a formar corrillo. Unos decían una cosa, otros decían otra.
5: ¡Pobre títere!, exclamaban algunos. Tiene razón en no querer volver a su casa. ¿Quién sabe qué tan duro lo pellizcará ese viejo Geppetto?
3: Y otros agregaban con malicia.
6: Tal Geppetto parece un caballero, pero es un tirano espantoso con los niños. Si le dejamos al pobre títere entre las manos, es capaz de volverlo añicos.
3: En fin, tanto dijeron y tanto hicieron que el carabinero puso en libertad a Pinocho y se llevó preso al pobre Geppetto, el cual, no teniendo palabras para defenderse, lloraba como un ternero y al acercarse a la cárcel balbucía sollozando.
6: ¡Desgraciado hijo! Y pensar que me esforcé para ser un títere decente. Ese era mi deber, pero debía haberlo pensado antes.
3: Mientras el pobre Geppetto era conducido a la prisión sin culpa ninguna, el travieso de Pinocho, libre de las garras del carabinero, ponía pies en polvorosa a través de los campos, con el propósito de volver más pronto a su casa. En su desaforada carrera, saltaba cercas altísimas, zarzas, malezas y fosos llenos de agua, de la misma manera como lo hubiera hecho un venado o un conejo acosado por los cazadores. Al llegar a su casa, encontró la puerta medio abierta. La empujó, entró y apenas hubo echado el pestillo, se tiró al suelo, lanzando un enorme suspiro de alegría. Pero la alegría le duró poco, porque oyó que en la habitación alguien hacía
5: ¡cri,
3: Pinocho aterrado.
7: ¡Soy yo!
3: Pinocho se volvió y vio un enorme grillo que subía lentamente por la pared.
4: Dime, grillo, ¿quién eres?
8: Soy el grillo parlante y habito en esta casa desde hace más de 100 años.
4: Oye, este cuarto es mío, dijo el títere, y me harías un gran favor marchándote enseguida sin siquiera mirar para atrás.
8: No me iré de aquí, contestó el grillo, antes de haberte dicho una gran verdad.
4: Dímela y vete.
8: Ay de aquellos muchachos que desobedecen a sus padres y abandonan por capricho la casa paterna. No serán felices en este mundo y tarde o temprano tendrán que arrepentirse amargamente.
4: ¡Cálmate, grillo de mal agüero!, gritó Pinocho.
3: El grillo, que era paciente y filósofo, en vez de enfadarse por esta impertinencia, continuó en el mismo tono de voz.
8: Si no te agrada ir a la escuela, entonces ¿por qué no aprendes un oficio que te permita ganar decentemente un pedazo de pan?
4: ¿Quieres que te lo diga?,
3: replicó el títere, que principiaba a impacientarse.
4: Entre todos los oficios del mundo, no hay sino uno solo que verdaderamente me agrada.
8: ¿Y cuál es ese oficio?
4: El de comer, beber, dormir, divertirme y llevar durante todo el día la vida del vagabundo.
8: Para que lo sepas, dijo el grillo parlante con su misma calma, todos aquellos que tienen ese oficio acaban siempre en el hospital o en el presidio.
4: Anda, grillo de mal augurio. Si se me sube la mostaza a la nariz, peor para ti.
8: Pobre Pinocho. Me causas lástima.
4: ¿Y por qué te causo lástima?
8: Porque eres un títere y porque, lo que es peor todavía, tienes la cabeza de palo.
3: Al oír esta última palabra, Pinocho saltó enfurecido y, tomando de encima del banco un mazo de madera, lo descargó sobre el grillo parlante. Quizá no quiso golpearlo, pero desgraciadamente le dio en la cabeza de tal suerte que el pobre grillo apenas tuvo alientos para decir
4: ¡cri, cri, cri!
3: Luego se quedó tieso y pegado a la pared. Pinocho se sentó y apoyó los pies sobre un brasero lleno de carbón encendido. Y se quedó dormido. Al dormirse, los pies, que eran de palo, se le quemaron y poco a poco se le carbonizaron y se convirtieron en ceniza. Pinocho seguía durmiendo y roncando como si sus pies fueran de otra persona. Por fin, al amanecer, se despertó al oír que alguien llamaba a la puerta.
4: ¿Quién es?
6: ¿Quién es?
3: Preguntó bostezando y restregándose los ojos.
4: ¡Soy yo!,
3: contestó una voz. Era la voz de Gepeto. El pobre Pinocho, que tenía aún los ojos medio cerrados, no había visto que se le habían quemado los pies. Por eso, apenas sintió la voz de su padre, se tiró del escabel para correr a quitar el pestillo. Pero después de 2 o 3 tambaleadas, cayó de un golpe, extendido sobre el suelo, cuán largo era. Al caer en tierra, produjo el mismo ruido que una talegada de cucharas lanzadas desde un quinto piso.
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0: Lo prometido es deuda. Ya estoy aquí para saber cómo fue la llegada de las huestes de Cortés a Tlaxcala tras la derrota en la noche triste.
1: Ya que tanta impaciencia tenéis, don Diego, no os olvidéis de consignar en la copia que hacéis de esos hechos que ganamos la batalla de Otumba a pesar de los inmensos ejércitos mexicanos.
0: Y eso gracias a la audacia de Cortés, que atacó con su caballo a un gran jefe indio.
1: Y otro de los nuestros, Juan de Salamanca, también de a caballo, que le quitaron la vida y su estandarte.
2: ¡Tengo el estandarte! ¡Toma! ¡Toma! ¡Ya tengo su penacho! ¡Victoria! ¡Victoria!
1: Desde que fue muerto aquel capitán azteca que traía la bandera, aflojó la batalla. Se desalentaron los escuadrones que nos tenían rodeados y pudimos matarles a muchos.

Y desde que vimos que se retiraban, dimos muchas gracias a Dios por escapar de tan gran multitud de gente, porque no se había visto ni hallado en todas las Indias tan gran número de guerreros juntos.

0: habíamos vencido. Y ello nos llevaba muy alegres por el camino de Tlaxcala. Y desde que vimos que aparecían las sierras que anunciaban ese reino, nos sentimos como si llegáramos a nuestras casas. Y eso sin saber con qué voluntad nos recibirían.
1: ¡Atención, soldados!
2: ¡Sí, señor!
1: Antes de entrar a Tlaxcala, quisiera que hagamos un alto porque quiero hablarles.
3: Ah, ¿qué querrá decirnos ahora?
4: ¿No pensará atacar Tlaxcala?
3: No, eso es imposible. Es nuestro único refugio. Ya con esto tenemos bastante. Han sido mucho las guerras que hemos sufrido. Escuchemos. Escuchemos, va a hablar.
1: Compañeros, vamos a entrar en Tlaxcala, que es nuestro último refugio. Tomad en cuenta que somos pocos y que la vida nos va en la forma en que nos reciban allí. No tenemos pólvora, ni sabemos cómo están los de la Veracruz. Todos estamos más o menos heridos y pelear no lo sabremos.
5: De ninguna manera, así como estamos. Así...
1: Por eso os pido que respetéis a los de Tlaxcala como si fueran de los nuestros, pues son nuestros aliados en estas tierras. Insisto en que en ello nos va la vida. Esto lo digo en especial por aquellos que acaban de llegar de Cuba. Pues deben saber que aunque son nuestros aliados, los tlaxcaltecas son fieros y habrán de vencernos, por lo que no hay que hacerles ninguna ofensa. ¿Está claro?
3: Muy claro, capitán.
1: Y ahora, sigamos con nuestro camino.

0: Llegamos a un arroyo que corría por una ladera. Y allí habían unas como cercas y mamparos de tiempos viejos. Y dijeron nuestros amigos los tlaxcaltecas que ahí era la frontera entre los dos reinos.
1: Pues ya estamos en seguridad. Vamos a lavarnos y a reponer las fuerzas. ¡Detengámonos aquí!
0: Aquel pueblo se llamaba Hueyotlipan y solo nos daban de comer si pagábamos por ello. Pero en cuanto los principales de Tlaxcala supieron que habíamos llegado a sus tierras, fueron a recibirnos. Vinieron Maxixcatzin y Xicoténcatl, el viejo, en persona, quienes abrazaron a Cortés y así le dijeron.
2: ¡Oh, Malinche! ¡Malinche! ¿Y cómo nos pesa tu mal y el de todos tus hermanos y de los muchos que de los nuestros contigo han muerto?
3: Ya te lo habíamos dicho muchas veces, que no te fiaras de los aztecas, porque un día u otro te habían de hacer guerra y no nos quisiste creer.
2: Pero ya está hecho. Ahora deben curar sus heridas y comer. Estás en tu casa, tú y tus hermanos.
3: Sobre todo, piensa que es una gran cosa que te haya salvado la vida y salido de aquella tan fuerte ciudad. Y desde ahora te digo que si antes te tenía por muy esforzado, desde ahora te tengo en más.
1: Me devolvéis la vida con estas palabras. Os doy los brazos como hermanos. Y no he de olvidar vuestras bondades. Tomad también de estas joyas y estas telas, que son de las pocas cosas que nos quedaron cuando salimos de México.

Pues qué fiesta y qué alegría mostraron con doña Luisa, la hija de Xicoténcatl, y con doña Marina, desde que supieron cómo se habían salvado. Y qué llorar y tristeza por las demás indias que no venían, que quedaron muertas, en especial la hija de Maxiscatzin, doña Elvira, que seguía a Juan Velázquez de León. Y de esta manera nos fuimos a la cabecera de Tlaxcala.

0: En Tlaxcala, Xicoténcatl, el joven, andaba convocando a todos sus parientes y amigos y a otros de su parcialidad, pues quería hacernos la guerra.
1: No son dioses, ni son aquellos que anunciaron nuestros antepasados. Son hombres, extranjeros llegados de allende el mar para robar nuestras mujeres, nuestras joyas, quitar nuestros dioses y someternos a todos. Es tiempo de acabar con ellos, antes que sea tarde.
2: Tu padre dice lo contrario.
1: Mi padre está viejo. Cree en sus viejas historias. Confunde a estos hombres con la leyenda. Estos son guerreros que buscan fortuna, y como tales hay que tratarlos. Si los de México pudieron vencerlos, nosotros también.
2: Los de México son nuestros enemigos.
1: Esa es otra cosa. Nuestros verdaderos enemigos son estos extranjeros. Hoy nos halagan porque les conviene. Mañana seremos sus esclavos.

0: Silencio, silencio, que ya llegan los principales, señores.
1: ¿Qué hace tanto, capitán reunido? ¿Acaso nos encontramos en tiempo de guerra?
2: Sí, estamos. Y los enemigos ya están en nuestra ciudad, y bien cuidados y protegidos por nosotros mismos.
1: No debes hablar así de nuestros aliados.
2: Nuestros aliados. Los únicos que deberían ser nuestros aliados ahora son los de México. Con ellos tenemos los mismos dioses, la misma lengua, casi la misma tierra. Somos enemigos, pero nuestra guerra es distinta. Nuestros verdaderos enemigos están en nuestra casa.
3: ¿Ah? ¿Cómo te atreves a decir eso? Los aztecas son nuestros enemigos de siempre.
2: Padre, te debo respeto. Y no quiero discutir contigo. Los mexicanos eran nuestros enemigos. No lo son más. Debemos aliarnos con ellos, con su nuevo jefe, Cuitláhuac, y por lo menos echar de nuestra tierra a los impostores llegados allende el mar. Tú no puedes ver la víbora que devora sus entrañas, padre. Es la ambición, la codicia.
1: Gracias a ellos, tenemos mantas de algodón, plumajes preciosos, chalchihuis. Comemos sal, tenemos copal y las joyas de México. Gracias a ellos, nos respetan ahora nuestros vecinos.
2: Sí, gracias a ellos, nuestro mundo se derrumbará y nosotros mismos quedaremos bajo los escombros. Les agradeceremos habernos abierto los ojos a la avidez, al oro. Y cuando el mundo desaparezca, nosotros seremos los esclavos de los nuevos señores que ahora parecen nuestros aliados. ¡Hay que echarlos fuera de nuestra tierra!
3: ¡A la cárcel! ¡Envíenlo a la cárcel! ¡A la cárcel, padre, el traidor! ¡El padre, destino! ¡El destino lo quiere! ¡El destino es inevitable! ¡A la cárcel!
4: ¿Qué tanto discuten, doña Marina?
5: El joven Xicoténcatl ha convocado a un consejo para saber si deben echarte o no de Tlaxcala.
4: Ah, ¿y quién gana?
5: Por lo pronto son los señores viejos. Es más, han mandado a Xicoténcatl el joven a la cárcel.
4: Ya le ajustaremos las cuentas a ese capitán malcriado. Por lo pronto, paciencia, que ya vendrán tiempos mejores.
6: Y enviaron a la cárcel al impetuoso Xicoténcatl, el joven, y le destruyeron las ropas. Y parece que su padre quería mandarlo matar, aunque allí no murió.

0: ¿Y los aztecas? ¿Ya no los atacaron cuando estuvieron en la ciudad de Tlaxcala?
1: No, ya no, porque los guerreros tlaxcaltecas nos defendían.
0: ¿Y qué había pasado en la Villa Rica de la Veracruz?
1: Estaba en completa paz. Y solo habían tenido noticia de nuestro desbaratamiento en México, pero sin que nada grave les ocurriera. En Tlaxcala reparamos las fuerzas durante 20 días, aunque muchos de nosotros, de nuestros compañeros, quedaron cojos y mancos. Pero poco a poco el ánimo regresaba a nuestro real.

0: Señores, es necesario tener despejado el camino a la Villa Rica. Así que tenemos que salir a combatir a los de Tepeaca, que nos cortan frecuentemente el camino.
1: ¡Estáis loco, Cortés! Salir a combatir cuando apenas nos estamos reponiendo de los trabajos que pasamos en México. ¡Por vuestra vida, olvidad eso!
2: Mejor deberíamos pensar en regresar a Cuba.
3: Eso sería mejor.
2: Donde en mala hora salimos, en lugar de seguir en estas grandes tierras en donde hemos de perder la vida.
1: Sí, eso está muy bien dicho.
4: ¿Cómo hemos de salir a combatir de nuevo?
1: Ya no queremos más guerra.
5: ¡Hay que regresarnos!
0: ¡Sí! ¡Señores! ¡Sí! ¡Señores! Es necesario que castiguemos a los de Tepeaca, que han matado a varios de nuestros enviados. Y necesitamos tener el camino despejado de la Villa Rica.
1: Despejado, sí, pero para irnos. No quiero saber nada del asunto. No tenemos pólvora, ni caballos sanos, ni ballestas, ni cañones, ni escopetas.
2: Ah, más que todos estamos malheridos. Y solo somos 400. ¿Cómo habríamos de seguir luchando?
0: ¡Sí! Con la ayuda de Dios, que nos ha permitido servir a su majestad. Y porque hemos de seguir adelante. Además, necesitamos conseguir despojos. Y que los aztecas sepan que no estamos vencidos.
1: Pues haced lo que queráis. Nosotros, los que vinimos con Narváez, queremos regresar a Cuba ahora mismo.
0: ¡Sí! Señores, tomad en cuenta que servimos a su majestad.
1: Lo tomamos en cuenta. Pero bien vemos que vuesa merced, señor Cortés, está muy contento mandando y dirigiendo como gran señor. Pero nosotros queremos regresar.
6: ¡Queremos regresar!
7: ¡Capitán! Yo estoy muy mal herido y os digo que nadie puede abandonar esta empresa. Y nadie puede desobedecer las órdenes del capitán general. Si él ordena que la guerra continúe, la guerra ha de continuar a pesar de nuestra fatiga.
1: Lo que pasa, señor Alvarado, es que ustedes no tienen nada que perder, por eso insisten en seguir aquí. Nosotros sí. Vinimos por riquezas y solo fatigas, hambre y muerte hemos tenido.
7: ¡No! Que yo vi cómo muchos de vosotros, los de Narváez, se hundieron cargados de oro. Y así, muchos consiguieron morir en la abundancia.
2: Pero vos lo decís, no es para hacer mofa de las desventuras de los compañeros.
7: ¡No hago mofa de nadie! Que todos pasamos trabajos y vimos el rostro de la muerte, pero por riquezas no ha quedado.
0: Bueno, señores, por lo pronto no tenéis más remedio que acatar mis órdenes. No tengo navío para que regreséis. Somos muy pocos los que quedamos. Pero en cuanto haya coyuntura, os daré permiso de regresar a Cuba, si ese es vuestro deseo.
1: Quiera Dios que no sea para que viajen nuestros despojos.
0: Con el favor de Dios no será así, don Andrés. Tened fe en Dios y preparaos todos para salir mañana al combate.

0: Al otro día salimos muy de guerra, acompañados por varios escuadrones de los de Tlaxcala, unos 5,000, más unos 420 soldados con pocas ballestas y caballos, y los más de espada y rodela. Y al otro día, cuando nos presentamos frente al pueblo de Tepeaca, y como Cortés quería hacer las cosas en buena orden, les mandó una embajada de paz con algunos indios que por ahí encontramos.
1: Preguntadles que por qué razón atacan a todo español que atraviesa estas tierras, y decidles que vengan en paz, que si no, iremos a darles cruel guerra.
0: A lo que los de Tepeaca respondieron que no siguiéramos adelante si queríamos conservar la vida.
1: Señores, pues ya visteis lo que nos responden estos indios de Tepeaca. Así que yo ordeno como capitán general de este ejército que mañana les demos cruel guerra y que todos aquellos que caigan prisioneros sean hechos esclavos como responsables de la muerte y batallas que padecimos en México. Y vosotros y nuestros aliados tlaxcaltecas podéis hacer el botín que más convenga en caso de que obtengamos la victoria. ¡Que Dios esté con nosotros!
2: ¡Dios está con nosotros!

0: Otro día tuvimos en un llano una buena batalla con los mexicanos y tepeaqueños. Y aunque pelearon muy bravamente, presto fueron desbaratados por los de a caballo y los que no teníamos estábamos a la expectativa. Era de ver a nuestros amigos de Tlaxcala cómo peleaban tan ansiosos, tan animosos con ellos y los acabaron. Pues seguida la victoria, allegáronse muchas indias y muchachos, que de los hombres no curábamos de ellos, que los tlaxcaltecas los llevaban por esclavos. Y terminada la batalla, nos fuimos al pueblo en donde fundamos la Villa de Segura de la Frontera, porque estaba en camino de la Villa Rica de la Veracruz y en una muy buena comarca.
1: Capitán Cortés, ¿qué hacemos con tanto esclavo como tenemos?
2: Antes de repartirlos entre la tropa, hay que herrarlos para que no se confundan con nuestros aliados.
1: ¿Herrarlos? ¿Y con qué fierro?
2: Capitán Sandoval, si cada caso tenéis que consultarlo conmigo, será cosa de no acabar. Haced un hierro con una G de guerra. Querrá decir que son esclavos de guerra.
1: ¿Y luego cómo los repartimos?
2: Ah, ya se verá, ya se verá.

0: a partir de ahí fue que se tomaron esclavos, porque antes no había ocurrido tal.
1: Sí, sí, fue en esas campañas que hicimos para tener el camino libre de México. También quiero decir que en 40 días, todos los pueblos que estaban en el camino de Tlaxcala a Veracruz fueron pacificados y castigados.
2: Señor, señor, mi señor, ¿es necesario que se marque a las indias con fuego?
3: A saber que son esclavos, doña María. ¿Qué, ustedes no señalan a los esclavos?
2: ¿Los esclavos? Esclavos somos, señor. Yo soy tu esclava y no tengo ninguna marca.
3: Tú eres distinta, doña Marina. No puedes compararte con los despojos de guerra.
2: No entiendo, pero no importa. Dicen los prisioneros que ya hay un nuevo señor en la gran Tenochtitlan.
3: ¿Ah, sí? ¿Cómo es eso?
2: Sí, dicen que el señor que habían elevado murió de granos en el cuerpo.
3: Ah, la viruela. ¿Que antes no se conocía esta enfermedad?
2: Los sacerdotes dicen que es un mal que han traído tus dioses.
3: No digas eso, Marina. Nosotros no tenemos dioses. Tenemos un solo dios.
2: Tú te entiendes. Pero dicen que los granos han hecho mucho daño en México. Más daños que las batallas que han librado contigo.
3: ¿Y quién es el nuevo señor?
2: ¿Cuauhtémoc?
3: ¿Cómo se dice?
2: Cuauhtémoc, mi señor.
3: Guatemus. ¿Y quién es ese Guatemus?
1: Cuauhtémoc era un pariente muy cercano de Moctezuma. Mancebo de hasta 25 años. Bien gentil hombre. Muy esforzado y valiente. Y se hizo temer de manera que todos los suyos temblaban de él. Y era casado con una hija de Moctezuma. Y este Cuauhtémoc fue el último señor de los mexicanos. Pero de eso ya tendremos oportunidad de hablar.

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1: Ignacio López Tarso, Claudio Obregón, Federico Romano, Marta Aura, Arturo Beristain, Carlos Pichardo, Humberto Espinosa, Juan Ibarra, François Clemenceau, Mario Díaz Mercado y Ernesto Vilches. Ingenieros de estudio, Guillermo Lagarda Trillo y Alejandro Ramírez. Música original del grupo Tribu. Musicalización y efectos, Vicente Morales. Asistencia de producción, Lourdes Mugenburg y Noemí Guerrero. Producción, Pilar Muñoz. Adaptación y dirección, Enrique Atonal.
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0: Mercedes Sosa. Resulta que al final de su vida publican estos álbumes, Mercedes Sosa Cantora 2, antes salió Mercedes Sosa Cantora 1, donde Mercedes Sosa se acompaña de diversos cantautores. Vamos a escuchar una que es también muy conmovedora, que se llama Canción para un niño en la calle, acompañada por René Pérez de Calle 13 en Radio Chapingo, con Mercedes Sosa, Canción para un niño en la calle.
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¿Y tú cómo quisieras que te entierren? Aquí en esta canción, bueno, pues nos dicen que prefieren parado, que lo entierren, que los entierren de pie. Y bueno, pues es una buena pregunta. ¿Cómo queremos que nos sepulten? Que nos sepulten como todos en una caja cerrada herméticamente o enrollados en un petate o que nos cremen. Son cosas que pues a veces no queremos hablar de ellas, pero es bueno hablarlas y es bueno, muy bueno dejarlas claro antes de que eso suceda. Por lo pronto tuvimos esta canción que se llama Parao con Mercedes Sosa y Vicentico, y antes tuvimos Canción para un niño en la calle con René Pérez de Calle 13, y tú sigues en compañía de Radio Chapingo.

bajen las armas, pero bajen las armas en todo el mundo. Nos importa el planeta, nos importan los niños, nos importa la vida. No sabemos qué está pasando en el país, en el mundo, con esto de la contaminación. Realidad que me niego a ver, y me niego a ver porque, dice mucha gente, si yo me entero de lo que está pasando, pues nada más me amargo el día. Quizá tengan razón, pero no se trata de amargarnos el día, sino que se trata de ver más allá de nuestra casa, más allá de nuestra región, más allá de nuestro país, y es enterarnos de todo esto. Por ejemplo, nos dice Guillermo Almeida, hace un recuento desde finales de la Segunda Guerra Mundial, cómo estuvo, cómo se cerró con estas explosiones que hubo en dos ciudades, en Hiroshima y Nagasaki. De ahí para acá han sucedido muchísimas cosas. ¿Por qué? Pues porque la ciencia y la tecnología, fíjense, mayoritariamente son siervas del capital. ¿Qué quiere decir esto? Que no les preocupa la contaminación, solo les preocupa la ganancia, tener dinero, y entonces les importa bien poco contaminar el aire, el agua, el suelo, el planeta, la única casa que compartimos todos. Entonces habrá que ver qué está sucediendo. La ciencia y la tecnología, dice Guillermo Almeida, son hoy siervas del capital, y el resultado son las gripes porcinas, las vacas locas, la gripe aviar, las fumigaciones aéreas sobre la soya que envenenan campos, ríos, enteras poblaciones. Las tecnologías inventadas para la guerra, como las utilizadas en la de Vietnam, son usadas hoy para la guerra contra el ambiente, por el complejo militar, industrial, informático, que construye un mundo de pesadilla y lo presenta además como natural y como el único racional y posible. Eso dice Guillermo Almeida en un análisis titulado Los Fukushimas potenciales que debemos descartar. Descartar, dice, fíjense, el problema central reside en que la ciencia y la tecnología están en las manos de irresponsables que piensan solo en costos y ganancias. La dependencia de la ciencia y de la tecnología de las grandes empresas debe ser reemplazada urgentemente por una dependencia directa, pero de la democracia a nivel local, regional, mundial, o sea, por una discusión sobre las opciones energéticas, científicas, tecnológicas, que sea previa, fíjense esto, que sea previa a la adopción de las mismas, y en las que los técnicos y los científicos y la academia informen a la población para que ésta pueda decidir conscientemente qué hacer en su territorio, en vez de dejar que los capitalistas nos obliguen a lo que estamos viviendo porque creemos que lo están haciendo bien, y no es cierto, no lo están haciendo bien. Pero ¿cómo participar? ¿Cómo tener injerencia en todas estas decisiones? Bueno, yo pienso que la primera, señoras y señores, es estar bien informados, ir formando grupos de análisis, de propuestas, de protestas, para que esto ya no siga pasando, porque pareciera que todo está bien y no es cierto. 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
1: 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Con Jorge Drexler tuvimos, de su disco Segundos de Oscuridad, tuvimos La vida es más compleja de lo que se espera. Después, Quien quiera que seas. También tuvimos La infidelidad en la era informática. Después, Transoceánica. Y esta última, Inoportuna. Inoportuna con Jorge Drexler.

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En las canciones tuvimos a Paco Ibáñez con estas canciones que, bueno, parecieran inolvidables, ¿verdad? Tuvimos en esta emisora El Lobito Bueno, Me Lo Decía Mi Abuelito y A Ti Te Ocurre Algo. Y antes tuvimos a Jorge Drexel con Inoportuna y La Vida Es Compleja. Y bueno, pues tenemos una invitación para ti a la 1:00 p.m. para charlar con el cronista José Esteban Martínez Trujano. Él nos platicará sobre este aniversario. Es el 19 aniversario de la piedra que pusieron de identidad en la develación de la piedra de los tecomates en Coatlinchan, señoras y señores, una historia inolvidable en esta región. Esto será a la 1:00 p.m. con el cronista de Coatlinchan, el señor José Esteban Martínez Trujano. Y bueno, pues seguimos con más aquí en esta emisora cultural universitaria. Les mando un cálido abrazo.

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quien no puede soportar la desesperación de la cárcel es que tampoco puede soportar la desesperación de la libertad.

quien no puede soportar la desesperación de la cárcel, es que tampoco puede soportar la desesperación de la libertad.

José Revueltas es el autor, es un escritor de culto, es un escritor al que hay que dedicarle toda nuestra sapiencia, porque es denso, pero también es alguien que tomó en cuenta las condiciones del país para su narrativa, para su reflexión, para su trabajo. José Revueltas es el escritor que al cabo de los años y como una justa reivindicación más admiran los jóvenes. Dice el escritor José Agustín que José Revueltas es el gran maestro. Otro escritor, Gustavo Sainz, dijo es una guía invalorable e insustituible y que más apreciarán cada vez que lo lean. Y muchas cosas buenas dicen de José Revueltas. Su nombre completo es Maximiliano Sánchez Revueltas, pero él es José Revueltas. Nació el 20 de noviembre de 1914 y murió en la Ciudad de México el 14 de abril de 1976. Nació en Santiago Papasquiaro, Durango, y perteneció a una familia de talentosos artistas que destacaron todos. Fíjense, él fue el noveno de 12 hijos. Todos sus hermanos, sobre todo los mayores, destacaron. Su hermano Silvestre, que nació en 1899 y murió en el 1940, fue un importante compositor. Él grabó unas piezas que, por cierto, son muy reconocidas, utilizadas. Él pertenece a la etapa del nacionalismo. Son memorables sus composiciones musicales. Su hermano Fermín, que nació en 1901, fue pintor del movimiento conocido como estridentismo. También murió tempranamente. Rosaura Revueltas, que nació en 1910 y murió en 1996, fue actriz, bailarina y escritora. Su participación más destacada en el cine fue con la película La sal de la tierra, que es muy buena. Esto es algunos datos familiares de el escritor y analista político José Revueltas, que si estuviera vivo, cuántas cosas estaría diciendo, escribiendo de todo esto que se está viviendo en este momento en este país. Pero vamos a conocer un poquito de la obra de José Revueltas. Iniciamos este programa con este fragmento de algo que él escribió, La desesperación de la cárcel. Vamos a conocer un poco más en la voz de otro escritor, Juan de la Cabada, que convivió con él desde muy jovencito, cuando José Revueltas empezó su activismo político, y que le cimbró para su escritura.

Yo quiero decirle aquí a Pepe, recordarle aquellos tiempos nuestros, cuando él tendría unos 16 años, no 14 años, pero sí 16, el año de 1930, cuando trabajamos en una imprenta de Vargas Rea. Hacíamos un periodiquito que se llamaba Barbechán, un periódico de estos que hay muy a menudo de campesino. Y ganábamos un peso 50 centavos. Esto es lo que nos pagaban por el periódico. En esos tiempos, 1930, el 7 de noviembre, vinimos desde Santa Julia, la calle de Tlaloc, hasta Santo Domingo y encabezamos una manifestación ese día en que se puso la bandera roja en la catedral. Escándalo en México, la gente de los periódicos decía que qué barbaridad, el diablo, la iglesia, todas esas cosas que dicen. Y entonces se habló, Pepe llevaba una bandera muy grande y hablamos allí en uno que puso la bandera, que se llamaba Guzmán, un ferroviario. Después hablé yo, luego habló Camps y Pepe llevaba la bandera y Pepe dice, cuando vino la policía, ¡no te bajes, Camps! Por eso se lo llevaron preso a Pepe y estuvo en lo que se llama el correccional, digamos, que se llama también Tribunal de Menores, ¿no? Algo así se llama. Bueno, la cosa es que Pepe estuvo ahí un tiempo, un domingo lo fui a ver y me dice, hermanito, tráeme por ahí ropa para que yo me vaya, me quiero ir, cuando vayamos al cine, el domingo que viene, me pongo la ropa y me voy. Le dije, sí, ¿cómo no, mano? Entonces yo no le pude llevar la ropa, mano, porque a mí, a la semana siguiente caí preso yo, y se quedó esperando Pepe la ropa. Por otro lado, él estuvo siempre, y es muy importante, y todos lo saben, estuvo con las causas grandes, y estuvo también con los nombres de nuestra época más importantes. ¿Quiénes dirían que hoy estaban revueltas? Pues estaba con Fidel Castro, estaba con Cuba, estaba con Chile, estaba con todos los movimientos importantes de la vida. Eso es para nosotros, ¿verdad? Muy grande, porque muchos han pasado por nuestra vida, que se han quedado atrás y no llegaron nunca a estar, al fin y al cabo, con los movimientos presentes y futuros. A este futuro corresponde José Revueltas. Yo por él pido un aplauso para él. Gracias.

pues imaginen este relato que acabamos de tener, que nos muestra ya un joven, se habla de un joven que es detenido por poner una bandera del Partido Comunista en el asta bandera del Zócalo. Fíjense, si José Revueltas nace el 20 de noviembre de 1914 y esto sucedió en 1929, pues resulta que José Revueltas tenía apenas 15 años cuando hizo esto, y por este hecho lo mandaron 6 meses a la correccional. En 1930, José Revueltas, o sea, a los 16 años, cuando sale de la cárcel, cuando sale de la correccional, ingresa al Partido Comunista Mexicano, que pues para esos años y una época larga este partido tuvo mucha represión, sus integrantes tenían que ser clandestinos porque, bueno, les fue muy mal en todo ese tiempo a los integrantes del Partido Comunista. En 1930 él ingresó al Partido Comunista, les decía, cuando tenía 15 años. En 1932 lo vuelven a meter a la cárcel, ahora lo mandan a las Islas Marías, acusado de organizar una huelga de trabajadores en la cigarrera Huentono, es el reo número 1374. En 1934 lo vuelven a enviar a las Islas Marías, ahora acusado de organizar una huelga de trabajadores agrícolas en Ciudad Anáhuac, Nuevo León, y allí permanece 9 meses. Él fue un lector del marxismo, dedicó gran parte de su vida a utilizar estas herramientas, y entonces con todas esas herramientas del pensamiento era muy crítico de la gente que era activista. José Revueltas en 1935 asiste al 7º Congreso de la Internacional Comunista en Moscú. En 1937 se casa con Olivia Peralta y con ella tiene 4 hijos. En 1938 inicia su carrera en la prensa escrita en el periódico El Popular como reportero de Nota Roja. Es un gran observador de su entorno social, es un gran conocedor de la historia de México también, es un autor cuyas historias duelen y deslumbran. Él hace un retrato de el México subterráneo y marginal y consigue plasmar a través de las palabras todo lo que él va creando, con el fin de que sus personajes se desenvuelvan de manera inquietante, de manera incómoda. Para leer a José Revueltas hay que armarnos de toda una fortaleza, de toda una entrega, para poder percibir, vivir a profundidad todo lo que él plantea. Seguimos aquí en este espacio de lectura. Voy a compartir con ustedes un cuento muy breve que lo retrata en su análisis, en su belleza, a pesar de lo fuerte y de lo doloroso que es este cuento. Estoy segura que ustedes lo van a disfrutar, porque también las cosas dolorosas y fuertes, pero sobre todo bien hechas, se disfrutan siempre. El cuento se llama Dios en la Tierra. Este texto breve de José Revueltas. Tenemos un teléfono 595-114-9318.

Dios en la tierra. La población estaba cerrada con odio y con piedras, cerrada completamente, como si sobre sus puertas y ventanas se hubieran colocado lápidas enormes, sin dimensión, de tan profundas, de tan gruesas, de tan de Dios. Jamás un empecinamiento semejante, hecho de entidades incomprensibles, inabarcables, que venían, ¿de dónde? ¿De la Biblia? ¿Del Génesis? ¿De las tinieblas? ¿Antes de la luz?

las rocas se mueven, las inmensas piedras del mundo cambian de sitio, avanzan un milímetro por siglo. Pero esto no se alteraba. Este odio venía de lo más lejano y lo más bárbaro. Era el odio de Dios. Dios mismo estaba ahí apretando en su puño la vida, agarrando la tierra entre sus dedos gruesos, entre sus descomunales dedos de encima y de rabia. Hasta un descreído no puede dejar de pensar en Dios. Porque, ¿quién sino Él? ¿Quién sino una cosa sin forma, sin principio ni fin, sin medida, puede cerrar las puertas de tal manera? Todas las puertas cerradas en nombre de Dios, toda la locura y la terquedad del mundo en nombre de Dios, Dios de los ejércitos, Dios de los dientes apretados, Dios fuerte y terrible, hostil y sordo, de piedra ardiendo, de sangre helada. Y eso era ahí y en todo lugar, porque Él, según una vieja y enloquecedora maldición, Él está en todo lugar, en el silencio siniestro de la calle, en el colérico trabajo, en la sorprendida alcoba matrimonial, en los odios nupciales y en las iglesias, subiendo en anatemas por encima del pavor y de la consternación. Dios se había acumulado en las entrañas de los hombres, como solo puede acumularse la sangre, y salía en gritos, en despaciosa, cuidadosa, ordenada crueldad, en el norte y en el sur, inventando puntos cardinales para estar ahí, para impedir algo ahí, para negar alguna cosa con todas las fuerzas que al hombre le llegan desde los más oscuros siglos, desde la ceguedad más ciega de su historia.

¿De dónde venía esa pesadilla? ¿Cómo había nacido? Parece que los hombres habían aprendido algo inaprensible, y ese algo les había tomado el cerebro cual una monstruosa bola de fuego, donde el empecinamiento estaba fijo y central, como una cuchillada. Negarse siempre por encima de todas las cosas, aunque se cayera el mundo, aunque de pronto el universo se paralizase y los planetas y las estrellas se clavaran en el aire. Los hombres entraban en sus casas con un delirio de eternidad para no salir ya nunca, y tras las puertas aglomeraban impenetrables cantidades de odio seco, sin saliva, donde no cabían ni un alfiler ni un gemido. Era difícil para los soldados combatir en contra de Dios, porque Él era invisible, invisible y presente, como una espesa capa de aire sólido o de hielo transparente de sed líquida. ¿Y cómo son los soldados? Tienen unos rostros morenos de tierra labrantía, tiernos, y unos gestos de niños inconscientemente crueles. Su autoridad no les viene de nada. La tomaron en préstamo quién sabe dónde y prefieren morir, como si fueran de paso por todos los lugares y les diera un poco de vergüenza todo. Llegaban a los pueblos solo con cierto asombro, como si se hubieran echado encima todos los caminos y los trajeran ahí, en sus polainas de lona o en sus paliacates rojos, donde, mudas, aún quedaban las tortillas crujientes como matas secas. Los oficiales rabiaban ante el silencio, los desenfrenaba el mutismo hostil, la piedra enfrente, y tenían que ordenar entonces el saqueo, pues los pueblos estaban cerrados con odio, con láminas de odio, con mares petrificados, odio, y solo odio como montañas.

los federales! Y a esta voz era cuando las calles de los pueblos se ordenaban de indiferencia, de obstinada frialdad, y los hombres se morían provisionalmente aguardando adentro de las casas herméticas o disparando sus carabinas desde ignorados rincones. El oficial descendía con el rostro rojo y golpeaba con el cañón de su pistola la puerta inmóvil, bárbara. ¡Queremos comer! ¡Pagaremos todo! La respuesta era un silencio duradero, donde se paseaban los años, donde las manos no alcanzaban a levantarse. Después de un grito como un aullido de lobo perseguido, de fiera rabiosamente triste, ¡viva Cristo Rey! ¿Era un rey? ¿Quién era? ¿Dónde estaba? ¿Por qué caminos espantosos? La tropa podía caminar leguas y más leguas sin detenerse. Los soldados podían comerse los unos a los otros. Dios había tapiado las casas y había quemado los campos para que no hubiese ni descanso, ni abrigo, ni aliento, ni semilla.

La voz era una, unánime, sin límites, mi agua. El agua es tierna y llena de gracia. El agua es joven y antigua. Parece una mujer lejana y primera, eternamente leal. El mundo se hizo de agua y de tierra, y ambas están unidas, como si dos cielos opuestos hubiesen realizado nupcias imponderables. Mi agua. Y del agua nace todo. Las lágrimas y el cuerpo armonioso del hombre, su corazón, su sudor. Mi agua. Caminar sin descanso por toda la tierra en persecución terrible y no encontrarla, no verla, no oírla, no sentir su rumor acariciante, ver cómo el sol se despeña, cómo calienta el polvo, blando y enemigo, cómo aspira toda el agua por mandato de Dios y de ese rey sin espinas, de ese rey furioso, de ese inspector del odio que camina por el mundo cerrando los postes. ¿Cuándo llegarían? Eran aguardados con ansiedad y al mismo tiempo con un temor lleno de cólera. Que vinieran, que entraran por el pueblo con sus zapatotes claveteados y con su miserable color olivo, con las cantimploras vacías y hambrientos. Que entraran. Nadie haría una señal, un gesto. Para eso eran las puertas. Para cerrarse. Y el pueblo, repleto de habitantes, aparecería deshabitado, como un pueblo de muertos, profundamente solo.

cuándo y de qué punto aparecerían aquellos hombres de uniforme, aquellos desamparados a quienes Dios había maldecido. Todavía lejos, allá, el teniente Medina, sobre su cabalgadura, meditaba. Sus soldados eran grises, parecían cactos crecidos en una tierra sin más vegetación. Cactos que podían estar ahí sin que lloviera bajo los rayos del sol. Debían tener sed, sin embargo, porque escupían pastoso, aunque preferían tragarse la saliva como un consuelo. Se trataba de una saliva gruesa, innoble, que ya sabía mal, que ya sabía a lengua calcinada, a trapo, a dientes sucios. La sed es un anhelo como de sexo. Se siente un deseo inexpresable, un coraje, y los diablos echan lumbre en el estómago y en las orejas para que todo el cuerpo arda, se consuma, reviente. El agua se convierte entonces en algo más grande que la mujer o que los hijos, más grande que el mundo, y nos dejaríamos cortar una mano o un pie o los testículos para hundirnos en su claridad y respirar su frescura, aunque después muriesen. De pronto, aquellos hombres como que detenían su marcha, ya sin deseos. Pero siempre hay algo inhumano e ilusorio que llama con quién sabe qué voces, eternamente, y no deja interrumpir nada. ¡Adelante! Y entonces la pequeña tropa aceleraba su caminar, locamente, en contra de Dios que había tomado la forma de la sed, Dios en todo lugar, allí entre los cactos, caliente, de fuego infernal en las entrañas, para que no olvidasen nunca, nunca, para siempre jamás.

Unos tambores golpeaban en la frente de Medina y bajaban a ambos lados, por las sienes hasta los brazos y la punta de los dedos. ¡Agua! ¡Agua! ¡Agua! ¿Por qué repetir esa palabra absurda? ¿Por qué también los caballos en sus pisadas? Tornaba a mirar los rostros de aquellos hombres y solo advertía los labios cenizos y las frentes imposibles donde latía un pensamiento en forma de río, de lago, de cántaro, de pozo. Agua, agua, agua. Si el profesor cumple su palabra.

Mi teniente. Mi teniente, se aproximó un sargento, pero no quiso continuar y nadie, en efecto, le pidió que terminara, pues era evidente la inutilidad de hacerlo. Bueno, ¿para qué realmente?, confesó soltando la risa como si hubiera tenido gracia. Mi teniente, ¿para qué? Ni modo que hicieran un hoyo en la tierra para que brotara el agua, ni modo. Oh, sí, ese maldito profesor cumple su palabra. ¡Romero!, gritó el teniente. ¡Romero! El sargento se movió apresuradamente y con alegría en los ojos, pues siempre se cree que los superiores pueden hacer cosas inauditas, milagros imposibles en los momentos difíciles. ¡Romero! ¿Crees que el profesor...? Y toda la pequeña tropa sintió un alivio, como si viera el agua ahí enfrente, porque no podía discurrir ya, no podía pensar, no tenía en el cerebro otra cosa que la sed. Sí, mi teniente, él nos mandó avisar que con seguridad ahí estaba. Con seguro. Maldito profesor, aunque maldito era todo, maldita el agua, la sed, la distancia, la tropa, maldito Dios y el universo entero. El profesor estaría no cerca ni lejos del pueblo para llevarlos al agua buena, al agua que bebían los hijos de Dios. ¿Cuándo llegarían? ¿Cuándo y cómo? Dos entidades opuestas, enemigas, diversamente constituidas, aguardaban allá. Una masa nacida en la furia, horrorosamente falta de ojos, sin labios, solo con un rostro inmutable, imperecedero, donde no había nada más que un golpe, un trueno, una palabra oscura. Cristo Rey,

y un hombre febril y anhelante cuyo corazón latía sin cesar, sobresaltado para darles agua, para darles un líquido puro, extraordinario, que bajaría por las gargantas y llegaría a las venas, alegre, estremecido y cantando. El teniente balanceaba la cabeza mirando cómo las orejas del caballo ponían una especie de signos de admiración al paisaje seco, hostil. Signos de admiración, sí, de admiración y de asombro, de profunda alegría, de sonoro y vital entusiasmo, porque ¿no era aquel punto aquel un hombre, el profesor? ¿No? ¡Romero! ¡Romero! Junto al huizache, ¿distingues algo? Entonces el grito de la tropa se dejó oír ensordecedor, impetuoso. ¡Ja, ja, ja, ja! Y retumbó por el monte porque aquello era el agua. Una masa que de lejos parecía blanca estaba allí, compacta, de cerca fea, brutal, porfiada como una maldición. ¡Cristo Rey! Era otra vez Dios, cuyos brazos apretaban la tierra como dos tenazas de cólera. Dios vivo y enojado, iracundo, ciego como él mismo. Como no puede ser más que Dios, que cuando baja tiene un solo ojo en mitad de la frente. No para ver, sino para arrojar rayos e incendiar, castigar, vencer. En la periferia de la masa, entre los hombres que estaban en las casas frontera, todavía se ignoraba qué era aquello. Voces solo, dispares. Sí, sí, sí. No, no, no. Ay de los vencidos, aquí no había nadie ya, sino el castigo, la ley terrible que no perdona ni a la vigésima generación, ni a la centésima, ni al género humano. Que no perdona, que juró vengarse, que juró no dar punto de reposo, que juró cerrar todas las puertas, tapiar las ventanas, oscurecer el cielo y sobre su azul del lago superior de agua aérea colocar un manto púrpura e impenetrable. Dios está aquí de nuevo para que tiemblen los pecadores. Dios está defendiendo su iglesia, su gran iglesia sin agua, su iglesia de piedra, su iglesia de sí.

medio de la masa blanca apareció de pronto el punto negro de un cuerpo desmadejado, triste, perseguido. Era el profesor. Estaba ciego de angustia, loco de terror, pálido y verde en medio de la masa. De todos lados se le golpeaba sin el menor orden o sistema conforme el odio espontáneo. Salía. ¡Viva Cristo Rey! Los ojos del maestro se perdían en el aire al tiempo que repetía exhausto la consigna. ¡Viva Cristo Rey! Los hombres de la periferia ya estaban enterados también. Ahora se les veía el rostro ennegrecido de animales duros. ¡Les dio agua a los federales, el desgraciado! ¡Agua! Aquel líquido transparente de donde se formó el mundo. ¡Agua! Nada menos que la vida. ¡Traidor! ¡Traidor! Para quien lo ignore, la operación, pese a todo, es bien sencilla. Brutalmente sencilla. Con un machete se puede afilar muy bien hasta dejarla puntiaguda, completamente puntiaguda. Debe escogerse un palo resistente que no se quiebre con el peso de un hombre, de un cristiano, dice el pueblo. Luego se introduce y al hombre hay que tirarlo de las piernas hacia abajo, con vigor para que encaje bien. De lejos, el maestro parecía un espantapájaro sobre su estaca, agitándose como si lo moviera el viento que ya corría, llevando la voz profunda, ciclópea de Dios que había pasado por la tierra.

se llevó a cabo en este país, que fue por allá de los años 20, como del 26 al 29, y que fue un conflicto armado en el que ustedes pudieron percibir cómo el ejército fue castigado por la gente de los pueblos, la gente que defendía a Cristo Rey, y no les daban de comer, no los apoyaban, los ignoraron, por lo menos en este cuento, donde hasta el agua les negaron. Y como hubo una persona que les dio agua, un profesor, bueno, mismo que fue asesinado y colgado en una estaca. Esto es lo que describe José Revueltas en este cuento, Dios en la Tierra, que espero lo hayan seguido hasta el final. Aunque es breve, siempre he leído un texto así en el micrófono, puede parecer muy largo o muy denso. Si ustedes lo leen, lo importante de tener el libro en las manos es que uno se regresa las veces que quiera al texto y lo vuelve a empezar o se va deteniendo cada vez que quiera, ¿no? Eso es lo bueno de tener el libro en las manos, este cuento de José Revueltas, Dios en la Tierra.

seguimos con un poquito más de la vida de José Revueltas, que su intención al escribir fue la de sacudir conciencias. Y él sabía que para lograrlo era preciso tocar el cielo con las manos, no el cielo, como otros intentan, según nos dice Eduardo Antonio Parra. También que sus relatos cortos y largos están armados con aquello que la gente procura no ver en su vida cotidiana, con lo que hace cerrar los ojos a las buenas conciencias que tanto en su tiempo como en el nuestro abundan por todas partes. Y también nos dice este ensayista que quien abre un libro de narrativa de José Revueltas sabe que se encontrará entre sus páginas con la miseria más desesperante, con la fealdad, con las actitudes humanas siempre reprobadas de labios para afuera, pero practicadas de manera oculta por casi todos nosotros, con verdades desagradables, con el egoísmo absoluto de los hombres y las mujeres, con una violencia de tal intensidad que repercute en las entrañas de cualquier lector, con personajes y narradores expresando opiniones que la política correcta, en boga, no podría soportar, con escenas ofensivas para el buen gusto. Y bueno, es un poco de lo mucho que se está escribiendo sobre José Revueltas. Por ejemplo, el suplemento Laberinto del diario Milenio lo dedica completo a este autor. También el suplemento completo del diario El Universal, con fabulario, que se publica los domingos, también fue dedicado a José Revueltas. José Revueltas, el hombre que buscó la verdad, nos dice con fabulario. Y bueno, en Laberinto, que también es un suplemento muy bueno, muy completo, pues nos describe a José Revueltas en varias de sus facetas, nos habla de sus libros, nos hace un recuento de su vida. Por ejemplo, en el año de 1941, José Revueltas publica su primera novela, Los muros de agua, en edición casera, a cargo de su familia. En 1943 se publica su segunda novela, El luto humano, que recibe Premio Nacional de Literatura. También en ese año es expulsado del Partido Comunista Mexicano por actividades fraccionales, junto a los miembros de la célula José Carlos Mariátegui. En 1944 inicia su carrera como guionista de cine con la adaptación de El Mexicano, relato de Jack London, bajo la dirección de Agustín P. Delgado, y publica Dios en la Tierra, un libro de cuentos. En 1947 se casa con María Teresa Retes. En 1948 se adhiere al Partido Popular, fundado por Vicente Lombardo Toledano. En 1949 publica su novela Los días terrenales, retrato de izquierda sin rumbo. Es secretario general de la sección de autores y adaptadores del Sindicato de Trabajadores de la Producción Cinematográfica. En 1950 estrena su obra teatral El cuadrante de la soledad, que un sector de la izquierda descalifica por pequeño burguesa. Semanas después, abjura de ella y de los días terrenales por considerarlos un llamado al nihilismo. En 1956 obtiene el perdón del Partido Comunista Mexicano y festeja en casa del secretario general Dionisio Encina y publica la novela En algún valle de lágrimas.

En el año de 1957, José Revueltas publica Los motivos de Caín, novela que asocia al comunismo con el fin del sufrimiento humano. Viaja a Berlín, donde se reencuentra con su hermana Rosaura. En 1960 es expulsado definitivamente del Partido Comunista Mexicano por su actividad divisionista y antipartido. Y aparece la colección de cuentos Dormir en Tierra. En 1960 funda la Liga Leninista Espartaco, de la que será expulsado en 1963 por sus tratos con el trotskismo. En 1961 viaja a Cuba, invitado para colaborar en proyectos cinematográficos. Recuerden que ya estaba el triunfo de la Revolución Cubana. En 1962 publica el ensayo sobre un proletariado sin cabeza. En 1964 publica los errores que caracteriza al Partido Comunista como la fuente que corrompe a los verdaderos comunistas. En 1966 obtiene un empleo en la Secretaría de Educación Pública, a la que renuncia 2 años después. En 1967 gana el premio Javier Villaurrutia por su trayectoria literaria. Y en 1968 es acusado de incitación a la rebelión, asociación delictuosa, daño en propiedad ajena, homicidio y lesiones, por lo que es llevado a Lecumberri. Él participó activamente en este movimiento estudiantil, estuvo presente en sus asambleas, en sus discusiones, fue una persona totalmente entregada a este movimiento. En 1969, Pablo Neruda envió una carta a Gustavo Díaz Ordaz exigiendo la liberación de José Revueltas, y dice Octavio Paz que deben sacarlo de la cárcel porque tiene la genialidad de los Revueltas, y también, lo que es muy importante, dice Octavio Paz, porque lo queremos muchísimo. En 1969 publica El Apando. De esta novela, que no tiene desperdicio, dicen de ella, que está perfecta, que es recomendable, que hay que leerla, El Apando. Después fue llevada al cine y también la película El Apando es muy bueno. Bueno, pues en 1969 inicia una huelga de hambre en el Palacio de Lecumberri junto a 80 presos. En 1970 es condenado a 16 años de cárcel, pero ya en 1971 sale de Lecumberri sin que se retiren los cargos en su contra. En 1973, fíjense, se vuelve a casar, se casa con Emma Barrón Licona. En 1974 publica su último libro, titulado Material de los Sueños, que son relatos con una clara dirección autobiográfica, Material de los Sueños. En 1975 José Revueltas escribe su última adaptación cinematográfica, que es El Apando, que dirige Felipe Casals, y muere en el año de 1976.

un homenaje muy, muy concurrido. Incluso hay protestas porque se presentaron a hacerle honores la gente del gobierno, la misma que lo había pues castigado y encerrado, y en fin, el caso es que José Revueltas dio mucho, mucho que hablar, dio mucho para pensar, y yo le mando un saludo a nuestros amigos de Cocotitlán que están haciéndose compañía con este programa.

0: bueno, de ese homenaje que le hicieron a José Revueltas cuando fallece. Hay muchos testimonios, hay videos de ese homenaje que ustedes pueden localizar en YouTube. Para que conozcan más a este autor, tengo aquí el testimonio de un investigador que convivió muchos años con José Revueltas. Vamos a escuchar a Eli de Gortari.
1: Uno de los privilegios más altos de mi vida fue tratar tan de cerca a José Revueltas durante 42 o 43 años. Desde que lo conocí, para mí venía envuelto en una especie de nimbo por esta familia tan hermosa a la que él pertenece, de Silvestre, de Fermín, de Rosaura, de sus otros hermanos. Pero entre todos ellos, José también destacó como el que más. No recuerdo ahora, pero todos lo sabemos, la cantidad de veces que José Revueltas estuvo en la cárcel. Siendo una criatura, antes de que yo lo conociera, un menor, ya Revueltas había estado en prisión. Conoció todas las prisiones, las que existen ahora, las que ya han sido derrumbadas, como la cárcel de Belén, o la que pronto dicen que van a derrumbar en lo que estuvimos últimamente, Lecumberri. Estuvo en las Islas Marías, en todas partes, y siempre reprimido por sus luchas, por sus ideas, mantenidas con esa serenidad, con esa pasión, con esa dignidad, que no se doblegó jamás.

0: Pero no todo es oscuro en José Revueltas. Él sabía muy bien que para delinear un retrato fiel de los humanos es preciso establecer claroscuros, mostrar también lo luminoso con el fin de que el brillo haga que resalten las sombras. Por ello, desde su primera novela hasta su último libro de relatos, hay personajes que parecen ser la bondad completa, seres hechos de nobleza y de buenas intenciones, ángeles caídos en la tierra en busca del camino a ese paraíso donde pretenden conducir a la humanidad. No importa si esos seres celestiales desempeñan actividades como la agitación comunista, la prostitución o incluso el terrorismo político. Su objetivo principal es la redención de hombres y mujeres, la transformación del mundo en un lugar habitable y justo para todos. Así que ahí está José Revueltas con sus libros, con sus ensayos, con su poesía, aunque fue menos poesía que narrativa. Pero bueno, ahí tenemos a José Revueltas. Y ya para despedir este programa, pues vamos a un fragmento de lo mucho que él escribió.
1: Resultaría peligroso y comprometedor, y la teoría no tiene compromiso alguno, tomar aquí lo gris como un valor peyorativo. Se trata tan solo del no color, la identidad entre lo blanco y lo negro, el pensamiento que se piensa, decimos una vez más, y que desgarra de sí la perturbación de los demás colores para poderse pensar con lucidez.

Y bien, pues esto solo fue una mínima muestra de todo lo que José Revueltas nos heredó. Esto es todo por hoy. Yo les mando un fuerte abrazo. Soy Concepción Pitalúa Murillo.

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0: ¿Qué tal, amigas y amigos? Pues con estos acordes que ustedes estuvieron escuchando en nuestra emisora cultural universitaria, nos vamos a esta charla con el señor José Esteban Hernández Trujano, José Esteban Martínez Trujano, perdón. Él es cronista de Coatlinchán y pues Coatlinchán, por ser un lugar originario, ancestral, tiene muchas historias, tiene muchos mitos, tiene muchas leyendas, pero sobre todo tiene mucha gente arraigada, mucha gente originaria de allí y que pues siguen en esta línea de búsqueda, de investigación y de compartir con ustedes lo que hay en torno a Coatlinchán, en torno a la diosa, a la piedra de los tecomates y a Tlaloc, que parece que fue el que destronó a la diosa de los tecomates, ¿no? Entonces, no sé, hay ahí toda una cosa bien interesante que nos va a platicar el cronista de allí, el señor José Esteban Martínez Trujano.
1: Gracias, gracias por la invitación, Conchita. Permíteme decirte, Conchita. Pues sí, hay mitos, leyendas e historia alrededor de lo que es la piedra de los tecomates, Chalchihuitlicue, la de la falda verde o la diosa que con sus aguas bañan la madre tierra, que son los ríos, lagos, océanos, arroyos. A diferencia de lo que es Tláloc, el varón, que con el agua celeste o el agua que cae de lo celeste baña la tierra. Entonces, sí hay una diferencia desde la descripción, desde la iconografía de cada uno que implica el varón y lo que implica la mujer.
0: Y me parece bien importante subrayar esto de que ella era la originaria, la que reinaba en esta zona hace muchísimos años, en la época en que eran las mujeres eran las que gobernaban, las que dirigían, y que pues esa etapa quedó prácticamente olvidada, prácticamente superada, a partir de que son sustituidas por los varones, en este caso Tláloc, ¿no? Entonces, bueno, ahí está lo que me parece a mí importante, bueno, entre tantas cosas que nos va a comentar el cronista, señor José Esteban.
1: Bien, de hecho, todo está en su lugar. Hay confusión porque es parte del entorno, o
0: Sí, sí,
1: sea, nos
0: sí.
1: confundimos. No es sustituir ni suplantar. Lo que sucede es de que en la comunicación a veces se pierde en la tercera o cuarta persona, se pierden así como que el origen, ¿no?, de
0: Se
1: lo que se está,
0: diluyen.
1: ándele, se diluyen. Y comentarios de propios paisanos míos de más edad me hacen ver que en algún momento todos llegaban a preguntar por la piedra que está cerca del monte Tláloc. Llega el momento en que, por lo largo de la frase, me imagino yo, empiezan a cortar la frase, ¿dónde está la piedra Tláloc? Y sigue pasando el tiempo para, la misma gente preguntaba y ya nada más comentaban o preguntaban, ¿dónde está la piedra Tláloc? Muy diferente. Y de hecho no se conocía como Chalchihuitlicue. Toda la gente, desde mis abuelos, yo escuché, y desde gente más adulta, la piedra de los tecomates. Nunca fue con otro nombre. Desde luego que había estudiosos en algún momento, sí, que sí, de una manera exacta le daban el nombre, ¿no? Hay menciones de ese tipo de que el nombre Chalchihuitlicue ya era conocido, ¿no? Por ejemplo, con Betancourt, una estudiosa muy importante sobre la piedra, ya desde el año 1886-87 ya referenciaba que era el nombre Chalchiutlicue.
0: ¿Y qué es la diosa de los tecomates?
1: ¿Y qué es la diosa del agua?
0: Diosa del agua.
1: Diosa del agua, que con sus aguas bañan la madre tierra, que son los ríos, los lagos, haciendo esa cosmovisión de nuestra gente, ¿no? Que le daba esa, digamos, ese concepto.
0: ¿Y la diosa del agua es la que trasladaron a Chapultepec?
1: Correcto.
0: Y que hizo tanta, llamó muchísimo la atención porque era, bueno, es tan grande que tuvieron que traer un camión adecuado para subirla, y que al llevársela, bueno, porque hay imágenes de esto, al llevársela había un aguacero torrencial. Cuéntenos
1: de hecho,
0: cómo vivió eso.
1: De hecho, yo tenía 4 meses de nacido, ¿no? Yo nací en 1900, en noviembre del 63, y se la llevaron en abril del 64. Pero hay mucha memoria oral todavía. Por ejemplo, me comenta el señor Wilfrido, un paisano y muy conocido ahí, que él trabajó en la excavación para descubrir a todo el monumento, y le tocó precisamente ver cómo excavaban lo que le llaman malamente joroba, y no es joroba, es el núcleo, ¿sí? Es el núcleo de la piedra, y que a él también le tocó ir a una empresa de Hidalgo donde fabricaban plataformas. Y de cierto lugar mandaron precisamente los planos para que hicieran esa plataforma y sostuviera el peso de ese gran monumento, ¿sí? Que en aquel momento ya lo habían calculado en 168 toneladas. Ahí hay un detalle, ¿sí? Unos está escrito 168 toneladas, otros 167 toneladas, pero es lo que está así registrado. E hicieron las pruebas precisamente con esa plataforma. Y esa plataforma implica así que lo arrastraban dos tractos, sí, muy potentes, que son los que la llevaron. Y eso es lo interesante de cómo sucedió, y se surgen muchos comentarios, ¿no? Desde luego que la gente no quería que se la llevaran. Aunque se reconoce que mucha gente del pueblo, la mayoría de los trabajadores eran gente del pueblo, porque llegaron con una, digamos, así como forma de quererlos convencer, los convencieron en algún momento, ¿sí? Y permitieron pues el despojo, ¿no? Y no tanto que lo hayan permitido de voluntad, sino pues por la fuerza pública, ¿no? Que el ejército en algún momento tuvo que
0: resguardar esta actividad, iba a decir saqueo, esta actividad, cuando se la llevaron al bosque de Chapultepec. Y luego, a partir de ahí, surge otro mito, ¿no? Bueno, no sé si ya estaba, que a quién se llevaron, porque según esto se llevaban al dios Tlaloc. Esa era la cuestión pública, ¿no? Y que a quien se llevaron fue a la diosa del agua, a la diosa, correcto, de la falda verde, a la diosa de los tecomates, ¿no?
1: Sí. De hecho, hay un hay una narrativa interesante donde la profesora Guadalupe Villarreal comenta que cuando llega a una reunión a la población el arquitecto Pedro Ramírez Vázquez, encargado precisamente de este movimiento, hay una narrativa donde llega a solicitar le apoyen y le indiquen para dónde está la piedra, y la gente del pueblo, ¿verdad?, pues hacía ver que no, pues cuál piedra, ¿no? Que cuál,
0: sí,
1: piedra,
0: claro, cómo lo iban, sí, a permitir, ¿cómo? ¿No?
1: Entonces ahí yo considero que hay algo interesante para poner atención. Y los mismos pobladores comentan, el Tlaloc está ahí arriba.
0: Ese no, sí, se lo llevaron.
1: Sí, y es el que no se llevaron, que de hecho es de dimensiones muy pequeñas. De una manera así concreta, saber si existe o no existe, pero sí hay una descripción de él, de los mismos pobladores de ese tiempo. Pero hacían ver que el Tláloc estaba hasta arriba en la sierra, no hacían mención de la piedra de los tecomates.
0: Es la que estaban custodiando.
1: Correcto.
0: Uf, qué interesante. Y bueno, ¿qué siguió después de eso con esta, con toda esta historia? Porque se sigue, ¿no? Se sigue creciendo, se sigue abundando en ella. Y justo usted está aquí también para invitarnos al evento que se va a llevar a cabo para este 19 aniversario de la develación de la piedra y la instalación de la placa, ¿no? La placa de develación. Entonces, pues las narrativas siguen, ¿no? ¿Y cómo se está manejando en este momento?
1: Tenemos que... Soy de la idea que siempre debe de haber un orden, ¿sí? Y en ese orden precisamente la crónica y es a donde uh-huh. entra.
0: Sí, sí.
1: Y considero que el sentimiento de ese despojo, porque fue de esa manera, pues sigue latente con varios de mi generación, de generación de los 70s, 80s, y se ha transmitido a las nuevas generaciones. Entonces llega el momento en que ese sentimiento no es olvidado. Esa narrativa de los demás pobladores tampoco se ha olvidado. Y con base a eso, nosotros sabemos que es parte de nuestra identidad, de nuestras raíces, y es algo de lo que tratamos de que se preserve, se mantenga.
0: Muy bien.
1: Que esté vivo eso. Por eso hay diferentes expresiones al día de hoy. Y también quiero hacer un paréntesis. Hay varios cronistas en Cuatlicán ya. Ese es el boom de, o lo interesante, que mucha gente ya se interesa sobre esto, ¿no? No hay una exclusividad de un cronista. Y considero que los mismos pobladores han sido cronistas.
0: Claro,
1: cronistas,
0: claro,
1: porque,
0: sí. ¿Sí?
1: Porque siguen con esa calidez de transmitir y querer comunicar lo que sucedió en esos momentos.
0: Y usted, como poblador de Cuatlinchán y de esta cercanía tan, tan intensa con toda esta narrativa, también sabemos que suceden hasta... pues se puede decir fenómenos mágicos, ¿no? Que suceden cosas atribuidas a Tláloc, atribuidas a la diosa, bueno, tanto como la ocultaron, cómo lo cambiaron, o cómo es que sucedió eso de la lluvia intensa como una protesta cuando se lo llevaban, ¿no? Y entonces así como eso siguen sucediendo cosas que tienen relación con la lluvia, con la cuestión del agua, con todo eso, y a mí también me parece muy, muy interesante todo eso, ¿no?
1: Aquí debemos de comprender los aspectos que abrazaban a toda nuestra gente desde ese tiempo. Obvio, en ese tiempo ni electricidad ni nada, no sabemos. Pero cómo su inteligencia, su conocimiento, desde tiempos ancestrales, conectaban precisamente al humano con esas energías. Y cómo se hacía esa convivencia y cómo a través de ese conocimiento también podían producir alimento. Entonces, tenemos que tener varios, digamos, elementos de conocimiento para conjugar lo que no debemos de ver en algunos momentos como fenómeno, sino como efecto de algo, de una misma energía, ¿no? De ese querer. Por ejemplo, al día de hoy nosotros queremos que haya buenas cosechas y,
0: claro.
1: y pues hay diferentes formas de manifestarlo y comentarlo. Yo creo que esas energías se van uniendo. Yo viví algo bien interesante en los 90s, como por el 96, 97. Un danzante que llegó a la comunidad, él en algún momento realizó un evento en el origen de la extracción de la piedra, le llamamos la Cañada del Agua, el paraje. Entonces, en esos momentos, él comenta, ¿verdad?, vestido con su atuendo de plumaje, y explica precisamente sobre la importancia de las energías y todo esto, y él comentó que iba a hacer llover a través de la danza hacia Chalchiutlicue y hacia otro guerrero, que ese guerrero no recuerdo sinceramente, que fue a combatir a los invasores del norte. Impresionante el tipo, o sea, él se veía sus raíces, su profundidad, su creencia. Para bailar era espectacular. Y pues nosotros ahí en el paraje, recuerdo mis hijos pequeños, mi esposa y varios pobladores y de otros lugares, empezó, al término de la danza del guerrero, empieza la danza de Chalchiutlicue. Sí, y en verdad fue impresionante.
0: ¿Qué pasó?
1: El sol es en su esplendor, agradable, una tarde entre, no sé, 1 o 2 de la tarde promedio, hermoso el día y luego pues, el panorama, hombre, del campo. Y empieza la danza, la música y todo, y a bailar él. Y de repente empieza las nubes empiezan
0: a juntarse.
1: Y pues todos nos quedamos impresionados. Y al poco tiempo, no sé, no puedo decir un tiempo, pero empezó a llover.
0: ¡Guau! Wow.
1: Fue algo impresionante para sí, todos, sí. ¿Eh? Y obvio, ¿no? Nadie se asusta, nadie hace comentarios, pero sí es de sorpresa cuando no se tiene eso, ¿sí? Se me escapa el nombre de este amigo. El punto va a que ahí es a donde comento. Esa relación cósmica, esa relación humana, esa relación con las energías que hay, pues existe desde siempre.
0: Sí, sí, sí. La cuestión es saber su significado, interpretarlas, no, que no pase desapercibido, ¿no? Que no se pierda incluso esa magia, ese misterio, ¿no?
1: Por eso debemos de una cosa es informarnos y que esa información sea verídica, sea objetiva para toda nuestra descendencia. Y otra cosa es vivir en el pasado, ¿no? Que es eso, pues,
0: sí,
1: por favor,
0: sí.
1: No lo confundamos. Y comprendamos que es parte de nuestra cultura. Precisamente ese conocimiento nos debe de dar una cosmovisión como esa gente. ¿Sí? Ellos veían su entorno y le daban un significado. Y lo relacionaban precisamente con todo lo que se movía. En este caso, los animales, en este caso, el viento, el fuego, la tierra, ¿no?
0: ¿Y esos rituales se siguen practicando algunos rituales? ¿Se siguen conservando? ¿Se siguen haciendo?
1: De hecho, de una forma de ahí de la comunidad, no porque no se practicaban, de que yo recuerdo y me han comentado algunas personas muy adultas, ¿sí?, de la comunidad, pero sí de otros lugares que tienen esta, digamos, visión, esta forma de ver las cosas, lo llevan y lo siguen haciendo, ¿no?
0: Sobre todo porque son rituales para, como dijo usted hace rato,

0: a un rato para la siembra, para la cosecha, para diferentes actividades comunitarias, ¿no?
1: De hecho, para lo de la lluvia existen, pues aquí ya está el sincretismo, ¿no? Debemos maduramente saber que se conjugan, se mezclan cosas, ¿sí? Y en este caso nuestra sociedad así empezó, ¿no? A mezclarse, ya sea impuestas, con imposición o no imposición, pero al final de todo lo que estamos viviendo, por ejemplo, cuando las secas se prolongan, hubo sequías en los 90s, en los 80s, las misas en el campo, pues se hacían, ¿no? En el día del San Isidro Labrador. Y desde luego que ahí había también algo de mezcla, ¿sí? Porque no era así antes, simplemente
0: esas mezclas se fueron.
1: Exactamente. ¿No? Y era la chalchutli, pues sí.
0: Sí, en ambos. Su momento.
1: Entonces, por eso es importante seguirnos informando todos. Creo que ahí es algo muy importante.
0: Claro, aquí, ¿no?, lo importante de seguirnos informando es que esa información no sustituya el origen, ¿no?
1: Exacto.
0: Que no sustituya esa magia, ese conocimiento que tenía la gente, ¿no?
1: Por eso el nombre de la piedra de los tlacuaches, porque aquí implica la cosmovisión de la misma gente de antes, y que al día de hoy lo podemos interpretar porque es una metáfora interesante, ¿sí? Es una forma de saber poder interpretar sin confundirnos, porque esto es cultura, comprendamos. No es sustituir cosas, es parte de nuestra cultura.
0: Pero y como que se mencione, ¿no? Que
1: correcto.
0: Se diga, que se recuerde, que se reviva, ¿no?
1: Eso es lo importante. Y con tal, y ese revivir es dar a conocer también por qué se da el significado del tlacuache, ¿sí? El tlacuache es un marsupial endémico de la República Mexicana, y que en mi pueblo, yo recuerdo desde la niñez, se veía en cualquier momento en el campo que ibas, ¿no?, un tlacuache. Pero lo interesante es que en náhuatl, tla es fuego, cuá es mordisquear o comer, y tzin es chico, o sea, el pequeño que come fuego. Entonces, dentro de esa cosmovisión está interesante. Pero ya en la metáfora está el significado, que es el astuto, audaz, valiente, comelón, que puede hasta arrebatar su alimento. ¿Qué ser humano, qué mexicano no es audaz, se va a otros países o anda en cualquier trabajo y es trabajador e intrépido para conseguir el sustento, para llevar a la casa, ¿no? Entonces, ahí está el tlacuache.
0: Sí.
1: Entonces, si lo mal encaminamos, pues es obvio, es otra cosa. Pero al final de todo es intentar dar precisamente ese significado, ese objetivo de las cosas, ¿sí? Y por eso la piedra de los tlacuaches fue el esfuerzo de varias personas que empezaron a tratar de hacer algo. Porque yo me acuerdo en mi niñez, en la casa paterna, en la casa de la mamá de mi papá, siempre esa fue la plática de entorno, ¿no? ¿Y por qué no una réplica dejaron al menos, ¿no? Uh-huh. El reclamo siempre, ¿verdad?
0: Sí.
1: Y de ahí es a donde se evoca precisamente que muchos intentaron, hicieron esfuerzos, hasta que Grupo Cultural Cuatlinchan, en el 2004, que inicia sus actividades y empieza a hacer trabajos comunitarios, de exposiciones fotográficas, de las famosas ofrendas prehispánicas y actuales, el significado de eso, para que no se olvidara, pues, precisamente nuestras raíces, y de ahí vienen los trabajos de gestión. ¿Sí?
0: La búsqueda, ¿no? Y la búsqueda de esos restos, ¿no? Porque, por ejemplo, yo supe que aquí en Huexotla había un museo que resguardaba todas esas muchas piedras originarias, y supongo que en Cuatlinchan también hay algo parecido, ¿no?
1: De hecho, estamos en ese caminar. Se está conjuntando, está habiendo más interés de muchos que sienten esa necesidad de arraigo y de raíz, de identidad. Se está haciendo ahorita el proceso de pueblo originario. Esa es una, uh-huh. Y de ver. Ya está, es más, precisamente en este evento.

0: 9:30 con los con el permiso de los cuatro vientos, para que haya una formalidad. De hecho, hemos estado en ese tratar de seguir informando a nivel cultural para que no se confunda, porque hay gente que sí se confunde, ¿no? Y no, por ejemplo, mi religión, hasta la día de hoy la defiendo, ¿no? Pero al final de todo, esto de la cultura implica arraigo, raíces, identidad, y es lo que defendemos.
1: Claro, y bueno, también acuérdese usted, supongo que lo tiene presente, esta llegada extranjera a nuestras tierras hace 500 años, ¿no? 500 y tantos, que llegan y creen que llegan a un lugar de salvajes, ¿no? De gente que no tiene nada y por lo tanto hay que imponerles lo que traemos, ¿no? Y en ese imponer lo que traían, pues hicieron destrozos, ¿no? Trataron a la gente de manera muy cruel para que pudiera aceptar sus dioses, sus ideas. Y bueno, después de su llegada, sigue el proceso con el Santo Oficio, ¿no? Castigando a la gente que tenía ideas diferentes a esas, ¿no? Entonces ahí se fue iniciando esta imbricación de la cultura, ¿no? Porque pues no eran las personas que estaban, no eran una hoja en blanco.
0: Tocas una línea muy, muy sensible, porque si no se tiene suficiente información, o se va al extremo o al otro polo, ¿no? Muy extremista, ¿no? Aquí es ir equilibrando.
1: No, y de todos modos de eso se trata, ¿no? Claro. Que la gente perciba eso y también vaya a la búsqueda de esa información.
0: Sí.
1: Porque no podemos tapar el sol con un dedo, ni tampoco podemos echar tierrita y que siga la vida, ¿no?
0: Claro, y al día de hoy, precisamente, mientras más información nos ayuda a ser más objetivos. Mi comentario va en este sentido. Al día de hoy ya no nos engañan de que vinieron a conquistarnos o cosas así, ¿no? Las ciudades, las culturas de Mesoamérica fueron formidables, por favor, ¿no? Anterior a los Tenochcas está Texcoco, anterior a los texcocanos está Cuatlinchan. Sí, no olvidemos el origen de Cuatlinchan y lo que influyó militar, comercial, científicamente, comercialmente, en todos los aspectos, socialmente, los lazos matrimoniales que se hicieron para que hubiera una nobleza en los tenochcas, ¿no? Y que de ahí nace precisamente. Entonces, las grandes ciudades que, por ejemplo, me hacía un comentario en algún momento el doctor Alejandro, no recuerdo su nombre, esto fue más o menos en el 2004-2005, fue el director de investigación de la Pirámide del Sol. Y cuando lo voy a buscar, lo encuentro. Y estaba en una profundidad, en una excavación, yo le calculo unos 6 metros, 5 o 6 metros, pero yo alcancé a ver dos acueductos con una distancia 2-3 metros de diferencia. Ya cuando sale él y empezamos a platicar, me presento, estábamos en el proceso de la construcción y de la gestión de la réplica de la Piedra de los Tecomates. Ya en la plática sale algo bien interesante y me pregunta: oye, ¿cuántos kilómetros crees que en su esplendor, en su época de esplendor, crees que tenía urbanizado Teotihuacán? Pues no, hombre, la verdad. O sea, me pones en jaque, ¿no? Tan solo ver la Pirámide del Sol y luego los muertos y luego al fondo la Pirámide de la Luna, ¿no? Digo, la verdad no tengo idea. Dice, 23 kilómetros cuadrados con servicios de agua potable, drenaje y alumbrado. No me dijo electrificación, me dijo alumbrado. Uh-huh. 23 kilómetros cuadrados y sin energía y con esos servicios. Y estamos hablando antes de Cristo, ¿no? 400 años,
1: sí, sí,
0: ¿no?
1: Sí, sí.
0: Y es sorprendente. Y me sorprendo más en mi caminar cuando llego a las ruinas del Tigre en Campeche, Candelaria, Campeche, donde hay pirámides bien hechas, donde hay esculturas bien, bien hechas y datan del 850 antes de Cristo. O sea, más antiguas todavía.
1: Claro.
0: Entonces, que ahora nos vengan con ese rollo de que... No, no, no, para nada. El conocimiento en las ciencias exactas, pues de aquí salen muchas cosas, ¿no?
1: Sí, sí.
0: Entonces, al día de hoy, pues precisamente este tipo de eventos nos...
1: fortalece.
0: Es un punto, nos fortalece y es un punto de encuentro donde el conocimiento, por ejemplo, uno de los participantes es Luis Moret, ¿no? Y su tema es sobre el Códice Xolotl. Nos va a dar más conocimiento y a ampliar lo que, o los que no sabemos, nos va a conducir. Y también nos van a dar una explicación sobre cómo las piedras, las rocas han sido acompañadas en todas las civilizaciones del humano, ¿no? Y es bien importante, ahí está la escultura que va a dar esos temas, y la importancia social que ha influido, ¿no?, hasta el día de hoy, como uno de los participantes, el doctor José Alfredo Castellano, ¿no?, va a hablar sobre eso, interesante. Y tu servidor sobre la piedra de los tlacuaches, ¿sí?, que orgullosamente soy tlacuache, ¿sí?
1: Sí, muy bien, muy bien. No, pues muchas felicidades por seguir en esta búsqueda, en estas líneas, en estos conocimientos que existieron y existen y que no se pierdan, ¿no? Que no se pierdan porque, pues yo creo que de eso se trata, ¿no? Es la fortaleza de nuestra gente.
0: Claro. Considero que, yo lo veo de esta manera, esto ya es personal. No sé si compartas en el tema de que es como... Un árbol de frutal se le tiene que dar su riego diario, constante, su mantenimiento y darle su abono
1: su
0: también.
1: Su abono, sí, sí.
0: Y eso es lo que intentamos hacer,
1: muy
0: abonar.
1: Bien, muy bien. Pues muchas felicidades por andar en esto, señor José Esteban Martínez Trujano.
0: A tus órdenes, juechita.
1: Y bueno, estos trabajos me imagino que... pues los han fortalecido, ¿no? Los han arraigado más en su tierra, en la zona, en esta zona, en estas tierras de Texcoco, ¿no?
0: Claro, y aparte este esfuerzo es conjunto, hay muchos implicados, hay otros cronistas, hay compañeros, por ejemplo, el que ahorita representa a los indígenas, ¿no? Igual, el señor Israel Martínez, el otro cronista, Hamid Alay, y otros compañeros que están pues fortaleciendo y que aparte son los que también transmiten a otros, ¿no? Y este equipo pues está ahorita no con una viveza de la noche a la mañana, es de tiempo. O sea, venimos de tiempo, no es de ahorita. Y eso es lo interesante.
1: Y fíjese que una forma de relacionar, bueno, una de tantas formas de relacionar esos hechos pasados, esa invasión, todo lo que ha habido en nuestra historia, es que logremos erradicar algo que nos está afectando mucho desde tiempo atrás, que es la discriminación, ¿no? Por el color de la piel, por los antecedentes indígenas, por todo lo que somos, ¿no? Y que no es de la noche a la mañana que de pronto los indígenas son aparte y aparte los que vienen, los que tienen antecedentes españoles o extranjeros, ¿no? Porque finalmente los que llegaron fueron unos cuantos y aquí había miles de personas, ¿no? Y que, bueno, en este proceso de discriminación, la palabra indio, indígena, era despectiva, porque realmente ni somos de la India, ni somos como ellos nos veían. Sin embargo, nos las creímos tanto que han hecho estudios de niños que les preguntan, a ver, ¿qué muñeco te gusta más? ¿Es un negro y un güero? El güero. ¿Y por qué este no te gusta? Porque es malo. O sea, a un niño, ¿de dónde le viene eso, no? Y son de las cosas que tenemos que lograr tocar en todo lo que se hace en este sentido, ¿no? que la gente se sienta orgullosa de ser lo que es y de estar donde está.
0: Excelente lo que comentas y comparto lo que dices, abundando tu punto de vista. Por eso ese tipo de encuentros nos ayuda a que nuestra identidad nos fortalezca.
1: Sí, sí.
0: El ser humano cuando encuentra su identidad, cuando se encuentra su yo pues mira mi colorcito, mira.
1: No, sí. El nuestro, el de y todos.
0: Luego si voy a la playa me aprieto más.
1: Claro.
0: Entonces, y eso no tiene que ver y no me afecta ni mis ideas ni mis emociones.
1: Sí, no nos afecta mi identidad, y sin embargo ha afectado, ¿no?
0: Sí, por
1: desgracia. Sin embargo ha afectado. Sí. Entonces, de ahí el desprecio por este color, por nuestro color, y que pues es de las cosas que debemos estar orgullosos.
0: Claro, es parte de seguir buscando nuestra identidad, fortalecer nuestra identidad. Sí, esa es la situación, Conchita.
1: Pues qué bueno que venga a Radio Chapingo, que venga a estos micrófonos, que nos platique los eventos que habrá. ¿Alguna cuestión más que quiera subrayar, resaltar?
0: Claro, de hecho, a todo tu auditorio, que es vasto, invitarlos para este sábado 30 a las 9:30 de la mañana, en San Miguel Cotlichán, en la Plaza Cívica. El evento que se va a hacer es un evento conjunto de autoridades, de grupos, de trabajo relacionados a la cultura, y que quede algo claro para que no haya confusión. La cultura es universal. No distingue partidos, no distingue ideologías. La cultura es simplemente buscar ese conocimiento, esa forma de saber que yo debo ser orgulloso de mí mismo, de mi tierra, de donde yo soy. Y es a donde cabe tu punto de vista. Yo considero que habrá o seguirá habiendo personas con otra mentalidad, con otra idea, es una idea, ¿sí? Pero si nosotros tenemos nuestra identidad, no nos va a dañar nada.
1: Claro, claro.
0: Y eso es lo interesante, de sentirnos orgullosos de lo que somos. Y considero que es parte de lo que tratamos de poder, poder transmitir en este tipo de encuentros. Y en algún momento yo quisiera leer algo que le nació a Israel Martínez Trujano y a José Esteban Martínez Trujano, un pequeño pensamiento hacia la Chalchiutlicue. No sé si me permitas.
1: Sí, totalmente. Sí, para eso está aquí, para compartir todo lo que quiera.
0: El vaivén de la flor en el reflejo del agua del centro sigue el movimiento de la palabra en una espiga de maíz. Mi canto se une contigo, Chalchiutlicue, a la vida.
1: Qué bonito.
0: Y sí me gustaría también mencionar a un personaje que ayudó mucho a la realización de este proyecto por su conocimiento. Fue el que dirigió y dio mucha información histórica y puntualizó muchos detalles para la réplica. Fue muy muy importante su participación por su conocimiento, aparte de ser cronista, historiador, un gran escultor. Era un personaje que al ir describiendo un pasaje de historia del México antiguo, lo escribía en códice. Mm. Tenía ese conocimiento. En paz descanse el señor Saúl Espíritu Santo Romero. Mm. Con afecto y cariño para él también.
1: Sí, sí, sí, totalmente.
0: Y hay personajes que se van, digamos, dando a conocer a través de sus trabajos, ¿no?
1: Sí, sí, sí. Por cierto, la semana pasada tuvimos aquí a una escultora con un trabajo muy, muy, muy potente, muy interesante, que va a estar también este sábado ahí exponiendo, ¿no?
0: Excelente, sí. Ingrid Elizabeth.
1: Sí, sí.
0: Sí.
1: Su hija.
0: Con una trayectoria así.
1: Sí, sí, sí.
0: Orgullosamente.
1: Y sí, muy, pues muy clara en su búsqueda, ¿no? Muy, muy bonita. Y le mandamos un saludo desde Radio Chapingo. Y también hay un saludo que nos llega, que nos dice muchas felicidades, muy buena e interesante entrevista. Gracias por compartirla.
0: Ah, qué amable, gracias. Sí, con todo gusto. Y es parte de esto. Y hacer extensivo la invitación, lo repito, porque es el trabajo de mucha gente, como la misma réplica fue el trabajo de varias personas que desde algún momento empezaron a buscar el medio para poder hacer y que no lo encontraron hasta que hubo esa fuerza de varios y que se manifestó con en aquel entonces autoridad que ayudó muchísimo, ¿no? Que sí es importante mencionarlo, ¿no? En su momento el que autorizó y dio la orden para que se hiciera fue el doctor Higinio Martínez, ¿no? Y se le dio la orden en aquel entonces al ingeniero Ramírez, me parece que era el tesorero.
1: ¿Pero a qué se refiere usted?
0: De que ellos hicieron, concluyeron esa petición.
1: ¿Y qué hicieron con la petición? ¿Una réplica de...?
0: Ellos autorizaron lo económico para que se hiciera la réplica.
1: ¿La réplica de la figura?
0: De la que está en Coatlinchan, la réplica de la piedra de los tecomates. Y pues de hecho, si no hubiera habido eso, pues no hubiera habido...
1: Pero que además es obligación, ¿no? Como claro, autoridades claro. Y porque el dinero que manejan no es de ellos.
0: Claro.
1: Es de dinero del pueblo. Sí. ¿No? Y entonces también que nos sacudamos esos vestigios que nos quedan de los partidos hegemónicos que han pues usado los recursos de manera...
0: Bien dicho lo que dice.
1: Manera exagerada, beneficiándose, ¿no? Entonces, que hagan algo por el pueblo, pues es parte de su obligación, porque para eso están en los cargos.
0: Claro, muy bien. Y aparte también comentar que Coatlinchan no nada más ha quedado en esa postura con la réplica, porque es un pueblo muy trabajador, es un pueblo que en algún momento, desde que ha sido, digamos, señalado, ha sido agrícola, ¿sí? Y en diferentes etapas ha sido productivo de diferente manera, ha sido con gente muy trabajadora, muy chambeadora. En su momento este poblado produjo, cuando hubo así un bastante auge y forma de poder hacer las cosas, producía 39,000 cabezas de ganado gordo para la Ciudad de México. Sí, aparte de que es maquilero, aparte de que se producía gran cantidad de flor, aparte de que en su momento también fue porcicultor, sí, aunque al día de hoy siguen esas actividades, no dejemos a un lado lo agroalimentario.
1: Sí, ¿sí? Y muchas felicidades. Y también mi pregunta va en el sentido de si todavía hay personas señaladas, conocidas, buscadas por sus creencias y sus rituales. Por ejemplo, me llega la imagen de los graniceros, de los curanderos, de toda esta gente que ha sabido resguardar sus conocimientos.
0: Sí, muy poca, pero la hay. Desde luego que comprendamos también, ¿no? Pero sí, sí hay gente y hay personas que más al día de hoy como que está viendo un poquito más de actividad, ¿sí? Hasta regresar a la arbolaria es muy interesante.
1: Muy bien, pues es que de hasta ahí somos. La arbolaria,
0: sí,
1: ¿no?
0: Es algo que se había perdido en algún momento, sí, sí, y sí. Ahora ya es más así como de
1: más reconocida, más buscada, claro.
0: Exacto.
1: Claro, porque además esta herbolaria que fue sustituida por la medicina alópata, en su gran mayoría, pero que ahora las personas se están dando cuenta que tanto medicamento también va generando otras enfermedades, ¿no? Y entonces hay que regresar a la herbolaria para atender muchos males y que nos daña menos el uso de la herbolaria y el conocimiento, pues hay que rescatarlo, ¿no?
0: Claro, no sé si sea algo así fuera de momento mi punto de vista. Son ciclos, tenemos que regresar al origen.
1: Sí, sí, sí. Y no solo la herbolaria, las parteras, sí, las curanderas, sí, sí, sí. Los hueseros, las hueseras. O sea, es conocimiento ancestral, ¿no? Es la práctica, la búsqueda, el día a día de las personas. Y bueno, en el caso de las parteras, hemos visto cómo también Hay médicos que han afectado a muchas mujeres, ¿no? Han impuesto, por ejemplo, el uso de ciertas prácticas médicas que han afectado estos conocimientos, ¿no? Han afectado a las mujeres también.
0: Al día de hoy existe el Güero Sánchez, lo conocemos como el Güero. De cualquier lesión muscular, de hueso, ayuda hasta el día de hoy. Yo lo visito.
1: ¿Y de ahí de Cuatlicán?
0: Sí, y es de Cuatlicán, el importante. Güero Sánchez, sí. Sí, hay varios, ahorita se me escapan sus nombres, pero sí, al día de hoy siguen resguardándose. El Güero Sánchez viene de generación, él lo aprendió de su padre, su padre de su abuelo. Sí, sí. Así. Entonces, el caso es de que sigue habiendo, el que prevalezca esto, es lo que se busca a través de este tipo de encuentros.
1: Muy bien.
0: De reflexión. Muy Tiene bien. Que haber reflexión en la gente.
1: Sí, sí.
0: No, es cierto que ya nos está rebasando la tecnología, pero cuando querramos, eso ya es decisión. Pero de que nos rebase, nosotros tenemos que tomar decisiones y tenemos alternativas.
1: Sí, claro.
0: Y alternativas ancestrales, eso es importante.
1: Eso es. Digno de no olvidarse. Pues, ¿algo más que nos quiera compartir, señor Esteban, José Esteban?
0: Seguirlos invitando y hacerles ver que Cuatlinchán, aparte de su historia muy ancestral, lo sigue recibiendo con muchas cosas que hasta el día de hoy, con sus nieves, con barbacoa, que me gustaría que en algún momento también la disfrutaran.
1: Ay, sí, yo quiero barbacoa. Fíjese sí. que de la entrevista de la semana pasada que hicimos a la escultora que... también tocó esto de la diosa, de los tecomates y eso. Algunas personas me dijeron, ¿y por qué no platicaron más acerca de esto que estamos platicando? De esto, de lo mágico, de lo que hay, de las esculturas que han encontrado, en fin. Y digo, bueno, pues es que no era el momento, ese era un tema y vamos, tenemos... pensado hacer otra entrevista, que es la que le estoy haciendo a usted, sobre todo esto que está ahí en Cuatlinchán.
0: Esto como que me lo estaba yo reprimiendo
1: sí,
0: para
1: sí.
0: decirlo mañana, pero digo no, el sábado.
1: Dígalo,
0: pero qué bueno.
1: No, dígalo, dígalo.
0: En la construcción de la réplica, el ingeniero Miguel Rivera, todos lo conocemos como el Puyo, así nos conocemos. Yo soy Pepe, ¿no? Allá en Cuatlinchán. En una reunión de grupo cultural, y ya estaba la construcción de la réplica, llega con una punta de lanza de obsidiana de aproximadamente 40-45 centímetros. Y expone, porque también es muy dedicado a esto, ¿saben qué? Vamos a hacer una siembra. Es importante a la usanza antigua. Pues sí, nos da la información, todo muy bien. Y todos preguntamos, ¿y quién va a hacer la siembra? ¿No? Pues el Tlatoani, ¿quién es el jefe? ¿No? Pues me señalan a mí, pues el representante es él. Sabemos que el Tlatoani es el que habla, el que se dirige, ¿no?
1: Sí, sí.
0: Entonces, el punto es de que me dan esa oportunidad. Y varios compañeros, como el finado Juan Garay, Cadena Garay, Israel Martínez, habíamos varios. Y piden permiso a los cuatro vientos, se hace la ceremonia, y me piden que yo siembre. Viendo de frente a la escultura, viéndola de frente, del lado izquierdo, viendo de la de frente del lado izquierdo, en el pie, digamos, en el pie, a metro y fracción o más del metro, está enterrada esa lanza, que fue encontrada en el paraje de donde estaba la original, la piedra de los tecomates. Y el punto del ingeniero que nos explica en ese momento era para energizarla. Está energizada la Chalchitlique, la réplica. Está energizada y no he sabido de algunos eventos, pero al final de todo, pues no es para que se confunda uno, ¿sí?
1: No, ni siquiera para que se confunda, más bien para publicarlos y
0: correcto.
1: Para que si hay por ahí más personas que quieran hacer algún ritual, que les dé fortaleza, yo creo que son bienvenidos, ¿no? ¡Ay, qué bonito! No, pues, qué interesante. Qué importante trabajo están haciendo.
0: Gracias por tus palabras.
1: Y ya nos vamos. Ya nos dieron las 2:00 p.m. en esta charla. El ingeniero, aunque está interesado en esto, pues como que ya, ¿verdad? Correcto. Entonces, ¿algo más que quiera agregar y ya nos vamos?
0: Pues hacer saber que a la comunidad de Cuatlinchán, que en los próximos días puede haber alguna algún llamado para que sea pueblo originario Cuatlinchán. Se está haciendo el trámite correcto, se pide a toda la población que nos apoyen, ¿sí?, con su presencia cuando haya reuniones, y felicitar a este grupo de trabajo que está haciendo el trámite. Se está haciendo el trámite para que sea reconocido el pueblo originario, y enhorabuena que este sábado los recibimos con los brazos abiertos a todos los que lleguen.
1: Y ahorita que dice esto de pueblo originario, que no nos dé pena decir o recordar si tuvimos algún abuelo o abuela que hablaba un idioma originario. Que no nos dé pena, hay que asumirnos. Correcto. Porque al asumirnos nos fortalecemos más.
0: Correcto.
1: Bueno, pues esa es mi petición y muchas felicidades otra vez.
0: Gracias por el espacio.
1: Bueno, pues gracias por usted haber venido. Y nos despedimos, amigas y amigos. Ya está la invitación, ya están puesto en la mesa esta posibilidad de búsqueda, que aunque no vayan, que siga siendo una búsqueda personal, ¿no? Entonces, bueno, muchas gracias por su escucha, por su compañía. Soy Concepción Pitalúa Murillo. Y les abrazo.

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1: Por la feria ya venimos.

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1: Había empezado a leer la novela unos días antes. La abandonó por negocios urgentes. Volvió a abrirla cuando regresaba en tren a la finca. Se dejaba interesar lentamente por la trama, por el dibujo de los personajes. Esa tarde, después de escribir una carta a su apoderado y discutir con el mayordomo una cuestión de aparcerías, volvió al libro en la tranquilidad del estudio que miraba hacia el Parque de los Robles. Arrellanado en su sillón favorito, de espaldas a la puerta que lo hubiera molestado como una irritante posibilidad de intrusiones, dejó que su mano izquierda acariciara una y otra vez el terciopelo verde y se puso a leer los últimos capítulos. Su memoria retenía sin esfuerzo los nombres y las imágenes de los protagonistas. La ilusión novelesca lo ganó casi enseguida. Continuidad de los parques, Julio Cortázar.
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